0: que cualquier productor, cualquier campesino y cualquier agrónomo responsable saben. Cuando se utilizan fertilizantes y no hay suficiente lluvia durante suficientes días y por ende suficiente humedad en el suelo, uno es tirar dinero a la tierra, ¿sí? Pero más importante lo que estoy haciendo es causando un daño a los suelos. Entonces, en este caso, en un año como este, es muy importante que lo primero que tenemos que determinar es en dónde se van a entregar los fertilizantes. Y esas son las áreas que tienen menor riesgo climático, o sea, donde sí está lloviendo y que el suelo sí puede sostener y aprovechar ese fertilizante. En las otras áreas tenemos el programa de suelos y agua para el futuro, que incluye también, por ejemplo, las fábricas de bioinsumos, que lo que nos ayudan es sí con la fertilidad, pero también con inocular, o sea, poner los microorganismos que necesitamos y que se nos ha olvidado durante décadas que necesitamos en el suelo para que transformen la materia orgánica en espacios donde el agua se pueda retener y donde haya mayor fertilidad. Entonces, en este caso, esto se está trabajando de diferentes formas según en la escala de producción de los campesinos y productores. Y en este caso, por ejemplo, tenemos uno que es alimentos por acciones, son los más vulnerables. Ellos reciben sus alimentos, pero hacen los trabajos en su terreno, de forma que esto le da adaptación al cambio climático a las familias para que en los siguientes años, que sabemos que de todos modos van a haber este tipo de eventos, que puedan ser más resilientes y que tengan menos problema, tanto con exceso de agua como con déficit de agua. Y es agua de lluvia, entonces se puede utilizar sin tener que ponerse de acuerdo con los vecinos ni nada, es su propiedad. Y lo pueden, y se trabaja de diferentes formas. Se puede hacer también con cooperativas, con sector privado, etcétera, y eso es lo que estamos trabajando y lo van a ver en los siguientes meses como parte de las acciones anticipatorias.
1: Cabe destacar que también el gobierno dio a conocer que se trabaja un plan para poder paliar la situación en cuanto a escasez de agua o bien por inundaciones en algunos departamentos. Para Nuevo Mundo Noticias, Ángel Vázquez.
2: La viceministra de Gobernación, Carerón Ortiz, informó que el Ministerio de Gobernación trabaja en una iniciativa denominada Observaciones, con la que se busca fortalecer el control de las comunicaciones ilegales que se genera desde las cárceles del país. Según explicó la funcionaria, el proyecto pretende establecer regulaciones y lineamientos específicos para definir responsabilidades y mecanismos de coordinación entre el Estado, las empresas distribuidoras de señal de telefónicas y las compañías proveedoras de servicios de Internet.
3: También estamos trabajando, se nos ha presentado por parte del Congreso de la República una iniciativa de ley a la cual le hicimos observaciones. La iniciativa efectivamente pretende regular lo que realmente se considera necesario, que es delegar en las empresas distribuidoras de servicio de telefonía celular, pero no solo en ellas, sino también en las empresas que proveen servicios de Internet o las ISP que se les llama, para que sea una responsabilidad conjunta el tema de bloqueo de señal, ya que ellos lo pueden realizar a través de software, ¿verdad? Esto lo que implicaría es no tener dispositivos visibles, sino que la programación tendría que ser a través de los servidores de las empresas proveedoras, pero también el otro conflicto es el tema de la ISP. No tenemos ahorita regulado o tenemos un catálogo de distribuidores de Internet. Eso crea un poco de conflicto. También hemos tenido acercamientos con la Superintendencia de Telecomunicaciones, que ustedes entenderán, ellos son los encargados o que tienen ese mandato para poder hacer el control y verificación de las diferentes frecuencias. Son 20 aspectos y frecuencias en las cuales ellos intervienen.
2: Para Nuevo Mundo Noticias, Werner Álvarez.
1: El presidente Bernardo Arévalo reiteró que no existe un desabastecimiento de medicamentos en los hospitales del país y explicó que se mantienen mecanismos de abastecimiento para evitar la falta de insumos y medicamentos específicos en las distintas áreas hospitalarias. No obstante, destacó que actualmente se registra un incremento en la atención de emergencias en comparación con el año pasado, especialmente por accidentes de tránsito que involucran a motoristas. Las declaraciones fueron brindadas al ser consultado sobre la supuesta falta de medicamentos en el Hospital General San Juan de Dios.
4: Primero, usted usó una palabra y es desabastecimiento. No es un problema de desabastecimiento. El sistema de abastecimiento en los hospitales funciona mediante un mecanismo que los coloca, tienen un semáforo, verde, amarillo y rojo. Están en verde cuando están del 90 para arriba. Quiere decir que tienen toda la medicina que se espera sea necesaria en ese momento. Están en amarillo cuando están por debajo del 90, pero arriba creo que del 50%, que quiere decir que es el momento donde hay que pedir insumos para evitar poner en riesgo a la población en caso de que llegue a haber una demanda. Y el rojo es cuando efectivamente hay por debajo de lo que se considera el mínimo y entonces se necesita abastecer. La situación actual es que el Hospital San Juan de Dios mantenía un abastecimiento que estaba en verde, por arriba del 90%. Pero sucedió, y estoy buscando los datos porque creo que son muy interesantes para poder poner esto en confirmación, que hubo una situación inesperada, y es que en el mismo periodo en el que el año pasado se atendió a 1,000 personas por efecto de accidentes de motocicleta en el Hospital San Juan de Dios, este año se atendieron 1,800 personas en el mismo periodo, un aumento del 52.8%. Entonces, ese aumento no esperado, porque uno no puede saber cuántos accidentes va a haber, lo que generó es que hubiera, por supuesto, una merma en la disponibilidad de medicinas que se tiene en este momento. Pero la disponibilidad de medicinas en el San Juan de Dios ahorita, ahorita puede ser que ya inclusive se haya resuelto porque están abasteciéndolo. Cuando dijeron, cuando surgió la noticia de que había una crisis de desabastecimiento, no había crisis de desabastecimiento. Lo que pasa es que estaban en amarillo por este surgimiento inesperado y estaban en un 70% de abastecimiento en medicamentos, 88% de abastecimiento en material quirúrgico y 84% en reactivos de laboratorio.
1: Cabe destacar que varios hospitales han indicado en reiteradas ocasiones que el incremento de accidentes de tránsito han generado falta de desabastecimiento de medicamentos o bien mayor atención y falta de espacio para atender otras emergencias. Para Nuevo Mundo Noticias, Ángel Vázquez.
2: El Ministerio de Gobernación informó que ya coordina acciones de investigación para determinar de dónde provienen las amenazas denunciadas por Neto Brand, alcalde del municipio de Misco. Según indicaron autoridades de la cartera del Interior, actualmente se trabaja en conjunto con la Policía Municipal de Tránsito para rastrear el origen de los mensajes y establecer quiénes estarían detrás de las intimidaciones.
5: Sí, mire, en esto, nosotros también estamos tratando de coordinar con la Policía Municipal de Tránsito para establecer de dónde pueden provenir estas denuncias o estas amenazas. Lógicamente es un trabajo que no podemos hacer solo. Eso también lo tenemos que hacer en coordinación con el Ministerio Público, porque tenemos que hacer esas investigaciones para establecer de dónde o en razón de qué pueden venir esas amenazas para los policías municipales de tránsito. Lo cierto es que los policías municipales de tránsito están expuestos muchas veces, en la mayoría de casos no cargan armamento, y ya han habido, como lo puede usted ver en los últimos tiempos, atentados contra ellos, ya sea de manera directa o a través de imprudentes que los pasan atropellando y cosas así. Nuestra función y nuestra obligación es investigar estas amenazas y perseguir a estas personas que están haciendo, esta coacción a los elementos de la Policía Municipal de Tránsito. Pero vamos a hacer esas coordinaciones porque esto recién acaba de suceder y todavía estamos en el camino de establecer cuál es la razón o el porqué de estas amenazas que ha recibido la Fuerza Policial de Tránsito de la Municipalidad de Misco.
2: La denuncia surgió luego de que Neto Brand difundiera públicamente un documento en el que se alertaba sobre un supuesto plan atribuido a integrantes del Barrio 18 para atacar a agentes de la Policía Municipal de Tránsito. Para Nuevo Mundo Noticias, Werner Álvarez.
1: El presidente Bernardo Arévalo afirmó que pese al complejo escenario internacional, el interés de inversionistas extranjeros por Guatemala se mantiene positivo. Según indicó, diversas empresas internacionales continúan explorando oportunidades para invertir en el país. Asimismo, destacó que a pesar del contexto económico global, Guatemala conserva una economía dinámica, lo que contribuye a fortalecer la confianza de los inversionistas y a impulsar la atracción de nuevas inversiones en el país.
4: Le puedo decir claramente es que el interés de los inversionistas en Guatemala está aumentando y esto se ve directamente en un aumento de la inversión que hemos tenido en los dos últimos años. Y hay datos concretos que le puedo dar alrededor de este año. Dentro de poco, por ejemplo, Fogel va a inaugurar una nueva planta que implica una enorme inversión en tecnología y es una planta que exporta a todo el mundo. Hemos estado inaugurando nuevas plantas en temas textiles, donde Guatemala además es uno de los principales exportadores hacia el mercado de los Estados Unidos. La compañía japonesa Yasaki confirmó que va a abrir una planta que va a ser el triple de la planta que tiene en este momento en San Marcos, ya empezaron con el tema. Los datos exactos le voy a pedir al Ministerio de Economía que se los dé, pero estamos aumentando en el interés de los inversionistas internacionales en Guatemala, está aumentando. Y uno de los datos que hace que estén interesados es precisamente la estabilidad que tiene Guatemala. Nosotros mantenemos, los últimos datos son por arriba del 4%, alrededor del 4%, 3.9%, etcétera, a pesar de un contexto internacional marcado por la crisis y por que introduce la guerra del Golfo y su efecto en el mercado de combustibles. En Guatemala la economía se mantiene muy dinámica, inclusive cuando usted lo mira en comparación con los países del área latinoamericana, uno puede identificar claramente que Guatemala sigue a la cabeza. Es de los países que normalmente estamos entre el primero y el tercer lugar en el crecimiento de la economía, y es precisamente por esa combinación de un prudente manejo de los indicadores macroeconómicos.
1: Para Nuevo Mundo Noticias, Ángel Vázquez.
2: Más de 1 millón de guatemaltecos entre 26 y 30 años se encuentran actualmente empadronados a nivel nacional, según datos del Tribunal Supremo Electoral, en medio de los preparativos y estrategias para fortalecer la participación ciudadana rumbo a las elecciones generales de 2027. Omar Gereda, jefe del Departamento de Inscripción de Ciudadanos y Elaboración de Padrones del Tribunal Supremo Electoral, informó que actualmente el padrón electoral registra 1.081.121 ciudadanos comprendidos en ese rango de edad.
6: El país se atiene el futuro del país al momento de participar en las posibles elecciones. Entonces, de parte de nosotros es la capacitación a lo interno de nuestro personal. Pero ya en cuanto a capacitaciones y a nivel nacional, es el instituto quien se encarga de hacer capacitaciones con institutos, colegios, universidades. Acá el licenciado no me podrá acompañar o explicar en cuanto a ese tema. Pero nosotros sí nos dedicamos al empadronamiento y sí capacitar a nuestro personal en cómo dirigirnos o cómo hablar específicamente con los jóvenes, porque es muy diferente cuando venimos en una jornada de empadronamiento y se presenta una persona ya adulta, ¿verdad? Porque a veces estas personas ya tienen cierta idea de la política y dicen que a veces no están conformes, pero a la juventud es al contrario, la juventud es la a la que le podemos explicar y podemos llegar a concientizarle en su participación.
7: Yo se lo digo bien porque es que cada uno representa un distrito, un departamento donde nos hemos dado cuenta de eso que usted menciona.
2: El órgano electoral ha señalado que fortalecer el padrón y motivar la participación de las nuevas generaciones será uno de los principales desafíos de cara al proceso electoral. Para Nuevo Mundo Noticias, Werner Álvarez. El Tribunal Supremo Electoral lanzará en agosto una campaña masiva dirigida a jóvenes con el objetivo de incentivar el empadronamiento y fortalecer la participación ciudadana de cara a las elecciones generales 2027. La información fue confirmada por Virginia Sánchez, del Voluntariado Cívico Electoral del Tribunal Supremo Electoral, quien explicó que la estrategia busca motivar principalmente a los nuevos votantes a inscribirse en el padrón electoral y ejercer su derecho al voto en los próximos comicios.
8: Y estamos, tenemos dentro de nuestros planes operativos para el mes de agosto, el mes de la juventud, hacer una campaña masiva precisamente de empadronamiento. Como actualmente no contamos con una base de voluntarios como tal, la idea es sumar a las organizaciones de jóvenes ya instituidas a nivel nacional.
7: Pero en el anterior proceso electoral, ¿cuántos jóvenes voluntarios tenían? Un número redondo.
8: 12.000 voluntarios.
7: 12.000 voluntarios.
8: Sin embargo, hace 4 años, o sea, si hablamos que en el 2023 ya pasaron 3 años, los jóvenes cambian de ¿cómo decirle? Además ya crecieron, digámoslo así.
7: Ya están más logrados.
8: Entonces digamos que los voluntarios no es que sean permanentes, es que son, sí, por
7: pero
8: supuesto
7: los hay una base. O sea, sí, es una base.
2: Para Nuevo Mundo Noticias, Werner Álvarez.
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4: La elección del nuevo gobierno de Colombia seguirá o rechazará el giro regional hacia la derecha. El izquierdista Iván Cepeda o el ultraderechista Abelardo de la Espriella asumirán la presidencia en un contexto continental opuesto al que rodeó a Gustavo Petro en 2022, con los demócratas en la Casa Blanca y una ola progresista que se volvió a extender por América Latina. Sin embargo, durante el primer gobierno izquierdista en Bogotá, las capitales americanas se han ido sumando a una tendencia internacional derechista. Veamos algunos casos. En 2023, armado con una motosierra contra el Estado y la llamada ideología de género, Javier Milei arrebató la Casa Rosada al kirchnerismo. Al oeste de los Andes, Gabriel Boric, sin poder dejar atrás la constitución de Pinochet, acaba de pasar el mando a José Antonio Kast, que ha logrado que la extrema derecha vuelva a gobernar Chile por primera vez desde el restablecimiento de la democracia. En Bolivia, el derechista Rodrigo Paz enfrenta en las calles el hecho de haber derrotado en las urnas al Movimiento al Socialismo, que concurrió a las elecciones en facciones divididas entre el dirigente histórico Evo Morales y el reciente expresidente Luis Arce. A la espera de los resultados definitivos en el vecino Perú, Keiko Fujimori podría ser la décima presidente en 10 años. En las antípodas ideológicas del encarcelado Pedro Castillo, que la venció en 2021 con un lápiz y un sombrero con el que reivindicaba sus orígenes de la sierra frente a las élites limeñas. Y como en 2022, cuando Luis Ignacio Lula da Silva regresó a Plan Alto tras vencer a Jair Bolsonaro, este año Brasil también votará 3 meses después de Colombia. Y con Brasilia en duda, México persiste como la potencia latinoamericana progresista, pero vuelve a tener a Donald Trump como vecino, que insiste en que la región es su zona de influencia y entra en las campañas nacionales, como hizo en Honduras, donde apoyó abiertamente al conservador Nas Ríos Fura. Y antes de cumplir el primer año de su segundo mandato, ordenó capturar a Nicolás Maduro con una operación militar en Venezuela, donde la cúpula chavista que sobrevive se da la mano con la administración republicana.
5: El emblemático líder indígena brasileño Raonime Tuktire, de 94 años, fue trasladado el viernes desde un hospital en la Amazonía a un centro especializado en Sao Paulo para continuar su tratamiento médico. El cacique Kayapó había sido hospitalizado el domingo en la unidad de cuidados intensivos en la ciudad de Sinop tras presentar vómitos, dolor abdominal y expectoración con sangre. Aunque inicialmente su estado fue calificado como grave, los médicos reportaron una mejoría significativa a partir del martes, aunque su condición sigue siendo delicada. El traslado se realizó en una aeronave del gobierno regional de Mato Grosso, acompañado por familiares y personal médico. Según el equipo de salud, Raoni viajó consciente, lúcido y sin asistencia respiratoria, lo que permitió su traslado a una unidad de mayor complejidad en la Universidad Federal de Sao Paulo. No es la primera hospitalización del histórico defensor de la Amazonía este año. En mayo fue trasladado por una hernia y se le diagnosticaron problemas pulmonares y cardíacos. Reconocido a nivel internacional por su lucha en defensa de la selva y los pueblos indígenas, Raoni se ha mantenido activo pese a su edad. En abril participó en el campamento Tierra Libre en Brasilia, aunque ya mostraba signos de debilitamiento. Su traslado a Sao Paulo busca garantizar una atención especializada en un momento clave para la salud de una de las voces más influyentes en la defensa de la Amazonía.
6: El juez Peinado envía a juicio a Begoña Gómez y le retira el pasaporte. Entre las medidas cautelares, también le prohíbe salir del país y le obliga a comparecer cada 15 días ante el juzgado. La medida llega después de la vista del lunes, donde las acusaciones populares reclamaron estas cautelares por riesgo de fuga. La mujer de Pedro Sánchez irá a un juicio con jurado por los delitos de tráfico de influencias, corrupción en los negocios, apropiación indebida y malversación. En la misma causa y por los mismos delitos, Peinado también envía a juicio a su asesora, Cristina Álvarez, y al empresario Juan Carlos Barrabés, por tráfico de influencias y corrupción en los negocios. En un auto de 84 páginas difundido este sábado, el magistrado ve indicios de criminalidad y argumenta que la gravedad de las penas puede aumentar el riesgo de fuga. Además, cree que Gómez se habría beneficiado de su condición de esposa del presidente del Gobierno. Según fuentes de su entorno, Begoña Gómez recurrirá a las medidas cautelares impuestas por el juez Peinado. La decisión ha provocado una rápida reacción desde Moncloa. Fuentes del Gobierno califican la actuación judicial de persecución, obsesión y desproporción. Aseguran que la instrucción carece de sentido jurídico y responde a motivos políticos. Desde el PSOE insisten en que Begoña Gómez es inocente. Denuncian una persecución judicial y política y califican la decisión del juez de desproporcionada.
7: Irán ha vuelto a cerrar el estrecho de Hormuz y ha advertido de que podría adoptar nuevas medidas si continúan los ataques israelíes en Líbano, en un movimiento que pone en peligro el frágil acuerdo provisional alcanzado esta semana con Estados Unidos para rebajar las tensiones en Oriente Medio. Teherán justificó el cierre del estrecho por los bombardeos israelíes en territorio libanés y acusó a Washington de actuar de mala fe y de incumplir sus compromisos al no lograr el cese de las hostilidades. Pocos minutos después del anuncio sobre Hormuz, la televisión estatal iraní informó de que la delegación negociadora del país viajará finalmente a Suiza para mantener contactos diplomáticos, una visita que inicialmente estaba prevista para el viernes y que había sido cancelada. Sin embargo, el portavoz del Ministerio de Exteriores rebajó cualquier expectativa de avances inmediatos y dejó claro que Teherán considera que Estados Unidos no está cumpliendo los compromisos adquiridos.
8: Ante el riesgo de un aumento de la violencia contra las mujeres durante el Mundial, refugios en México comenzaron a prepararse para atender posibles casos que, según advirtieron, han quedado fuera de la estrategia oficial. Detrás de los estadios y de las zonas de aficionados, organizaciones de México, Estados Unidos y Canadá mantienen activa una red de apoyo para brindar atención, acompañamiento y traslados seguros y gratuitos a mujeres que enfrenten violencia durante el torneo. La directora de la Red Nacional de Refugios, Wendy Figueroa Morales, explicó que esta iniciativa surgió ante la debilidad que observaron en los tres países para atender esta problemática en el contexto del Mundial.
9: Sino más bien se habla de otros temas, del turismo en el caso de México, de la derrama económica, de cómo hacer bonita nuestra ciudad, pero invisibilizando realmente que la violencia contra las mujeres está presente antes, durante y después del Mundial.
8: Desde 2024, la organización ya había documentado aumentos entre 15 y 20% en llamadas y mensajes de auxilio durante partidos de fútbol locales e internacionales. Por ello, psicólogas, abogadas y trabajadoras sociales comenzaron a desplegarse en espacios públicos vinculados al torneo para informar a las mujeres sobre las rutas de apoyo disponibles.
10: Cuando José Antonio Kast asumió la presidencia de Chile en marzo, varios chilenos creyeron que los precios bajarían y que la seguridad mejoraría. 100 días después, algunos afirman no haber visto los cambios que esperaban. Según varias encuestas, la desaprobación de este abogado de extrema derecha de 60 años, que llegó al poder con grandes ambiciones, supera el 50%.
11: Siento que igual estamos retrocediendo en varias cosas. No suelo hablar mucho de política, la verdad. Pero viéndolo en avance, no. No han cumplido para nada mis expectativas y la verdad él no me representa.
10: La primera gran decisión de Kast fue ajustar un fondo para amortiguar la volatilidad de los combustibles, que disparó sus precios hasta en un 60% y aumentó el costo de vida. El gobierno acusó a la anterior administración del izquierdista Gabriel Boric de haber dejado las arcas estatales debilitadas y priorizó reducir el déficit fiscal. Para impulsar la economía, Kast propuso una amplia reforma con miras a aumentar la actividad mediante rebajas graduales del impuesto a las grandes empresas y otros incentivos tributarios, pero el gobierno finalmente admitió que no alcanzaría sus metas para el final del mandato en 2030.
12: Y con respecto al crecimiento, ellos están hablando de un 3%, pero los estudios y las últimas encuestas, todos hablan de un 1.5, así que mucho más bajo de lo que ellos habían prometido.
10: La lucha contra la inseguridad, otra de las grandes promesas de Kast, también enfrentó obstáculos. Aunque Chile sigue siendo uno de los países más seguros de la región, los homicidios y los secuestros han aumentado en la última década asociados a la llegada de grupos criminales extranjeros, como el Tren de Aragua, una banda venezolana. Luego de destituir a su ministra de Seguridad tras apenas 69 días en el cargo, el cambio de gabinete más rápido desde el retorno de la democracia en el país en 1990, Kast anunció el despliegue policial en 50 barrios contra los mercados ilícitos y el crimen organizado y mayores penas para estos delitos. El gobierno de Kast también asegura haber endurecido su política contra la inmigración irregular. Sus detractores consideran, sin embargo, que su promesa de expulsar a los 340.000 migrantes sin papeles, mayoritariamente venezolanos, es irrealizable.
12: Las personas medianamente informadas sabíamos que no se podían expulsar 300.000 inmigrantes en un periodo corto de tiempo, ni tampoco en un periodo largo de tiempo. Sabemos que eso no se puede, las personas que somos medianamente informadas. Siempre lo supimos.
10: Chile y Venezuela no mantienen relaciones diplomáticas desde 2024, lo que impide al gobierno chileno organizar vuelos de repatriación hacia ese país. Como alternativa, Kast impulsará salidas voluntarias de migrantes. A cambio, los afectados no recibirían multas ni se les prohibiría un eventual regreso a Chile. Pese a la caída de su popularidad, Kast no ha enfrentado protestas masivas comparables a las de 2019, cuando cientos de miles de personas salieron a las calles en reclamo de mejoras sociales.

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1: ¿Qué ganó Estados Unidos con su guerra contra Irán? Esa es la pregunta que seguramente ocupará a historiadores y analistas durante muchos años. Porque como ocurre con casi todos los conflictos modernos, la victoria militar no siempre equivale a una victoria política, y el costo humano y económico suele dejar heridas más profundas que los logros alcanzados. Estados Unidos inició esta guerra con tres objetivos principales: debilitar la capacidad militar iraní, frenar su programa nuclear y reducir la influencia regional de Teherán. En el primer punto, sí obtuvo resultados parciales. Diversos informes señalan que buena parte de la infraestructura militar iraní fue destruida o seriamente dañada, al igual que arsenales de misiles y drones, mientras que varios de sus aliados regionales quedaron debilitados. Sin embargo, Irán conserva capacidad de respuesta y mantiene influencia política y militar en la región. En cambio, el objetivo más importante, impedir definitivamente que Irán desarrolle capacidad nuclear, está lejos de haberse alcanzado. El acuerdo de paz preliminar deja precisamente ese tema para futuras negociaciones, lo que significa que después de meses de combates y miles de millones de dólares invertidos, la cuestión central sigue sin resolverse. ¿Qué cambió con la firma del acuerdo? En primer lugar,

0: Oriente. La verdadera pregunta es si una guerra puede considerarse exitosa cuando termina dejando sobre la mesa los mismos problemas que pretendía resolver. Los defensores de la intervención dirán que se debilitó a un adversario y se evitó una amenaza mayor. Sus críticos sostendrán que el conflicto evidenció los límites del poder militar, pues ni la tecnología más avanzada ni el mayor presupuesto de defensa del mundo lograron imponer una solución definitiva. La enseñanza que deja este enfrentamiento es tan antigua como vigente. Las guerras son fáciles de comenzar y extremadamente difíciles de concluir. Ninguna potencia, por poderosa que sea, puede garantizar que la fuerza militar resuelva conflictos políticos, religiosos o ideológicos profundamente arraigados. La historia reciente de Afganistán, Irak y ahora Irán demuestra que las victorias en el campo de batalla pueden convertirse en derrotas diplomáticas o en acuerdos que apenas congelan las tensiones hasta la próxima crisis. El mundo celebra hoy la paz porque conoce demasiado bien el costo de la guerra. Pero esa paz será auténtica únicamente si las partes entienden que la seguridad no se construye a base de bombardeos, sino de acuerdos duraderos y de respeto mutuo. De lo contrario, la firma de hoy no será el final del conflicto, sino apenas una pausa antes del siguiente capítulo. Porque al final, la pregunta no es quién ganó la guerra, la pregunta es si alguien realmente la ganó.
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6: El Ministerio de Trabajo y Previsión Social realizó una feria de empleo especializada en el sector construcción, en la que se ofrecieron más de 400 oportunidades laborales para los guatemaltecos. La actividad reunió a 17 empresas interesadas en incorporar personal para distintas áreas de la construcción e infraestructura. La feria fue organizada a través del Servicio Nacional de Empleo y el INTECAP, con plazas dirigidas a diferentes especialidades del sector. Entre las vacantes con mayor demanda destacan 120 para albañiles, 37 para ayudantes de albañil, 22 para maestros de obra, 30 para soldadores y 17 para electricistas. Además, se ofrecieron 26 plazas para pilotos y otras oportunidades técnicas y operativas relacionadas con la construcción. Las autoridades señalaron que este sector continúa siendo una de las actividades económicas con mayor demanda de mano de obra, por lo que se considera importante fortalecer la formación técnica y la capacitación especializada. Corea del Sur y Taiwán forman parte de los mercados estratégicos a futuro para

el sector aguacatero nacional. El Comité de Aguacate de Agexport trabaja para abrir nuevas rutas comerciales a Asia, una región donde el consumo de alimentos saludables crece y donde Guatemala ve una oportunidad para diversificar mercados y fortalecer su economía. Como parte de su plan de trabajo, es integrar a más productores a la exportación de aguacate, como también impulsar el cumplimiento de normativas internacionales, mejorar la calidad para ser competitivos y fortalecer conocimientos a través de la realización del 6º Congreso Nacional de Aguacate. El próximo destino del aguacate guatemalteco podría estar a más de 14.000 kilómetros de distancia. Corea del Sur y Taiwán se perfilan hoy como dos mercados estratégicos para una industria que busca diversificar destinos y ampliar su presencia internacional, mientras Japón y otros países asiáticos continúan bajo análisis porque también representan un alto porcentaje de consumidores de aguacate en Asia.

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1: Estas jóvenes colombianas son fans de la música pop surcoreana, pero más allá de los light sticks y las photocards, su identidad les dio una plataforma en redes y buscan incidir en las próximas elecciones.
2: ¿Cómo, después de escuchar todas esas canciones y entender, ojo, qué es lo que dicen, qué es lo que te pueden transmitir a ti, no vamos a luchar por este país? Entonces, claro que íbamos a hacerlo.
1: Las K-popers utilizan sus redes sociales para promover actividades y compartir información política.
3: Obviamente, cuando pasan como cosas un poquito densas, como las que ha pasado esta semana, empezar a llenar de fancams, de fancams de los artistas y con videos informando, y ya, o con stickers.
1: Su apoyo explícito al candidato de izquierda, Iván Cepeda, y su defensa de derechos LGTB, salud reproductiva y la educación, les valieron todo tipo de amenazas.
4: ¿Cómo es posible que solamente por decir abiertamente que queremos proteger eso, seamos de izquierda y nos vayan a destripar? Son acusaciones muy fuertes y son completamente una acusación de violencia. Un país que ha vivido en la violencia muchos años, me parece terrible que se exprese abiertamente con esos términos.
1: Pero las encuestas pronostican una victoria de Abelardo de la Espriella, quien ya se impuso sorpresivamente en la primera vuelta electoral con una campaña en torno al personalismo, a la mano dura y al patriotismo. Su electorado, según sondeos, es mayor a los 35 años.
5: Que el 26% de esa fuerza electoral colombiana son jóvenes, ¿no? Pero que solamente el 40% de ellos votaron. Quiere decir que hay un alto porcentaje en los que los jóvenes no votaron y a pesar de que las redes sociales se mueven mucho por los jóvenes, independientemente del candidato, aún independientemente de la postura política e ideológica, no se ve tan reflejado muchas veces en ese volumen de voto que uno esperaría.
1: Según el analista, el apoyo a De la Espriella es muestra de un fenómeno global. Votar a un outsider como parte de una supuesta guerra cultural.
5: Ese discurso se alinea mucho con visiones religiosas sobre mi condición individual, entonces eso genera también frustración y a la vez tengo que canalizar esa frustración porque no he logrado el éxito, no he logrado la abundancia que tanto se me ha prometido, porque en última termina siendo una culpa mía o culpa del otro que tiene unos privilegios entre comillas, porque recibe subsidio.
1: No obstante, el movimiento K-Popper, que ya había participado en el paro nacional del 2021, ya se siente en las métricas de las campañas, al punto que se las acusa de recibir pagos millonarios. Ellas lo desmienten.
4: Nadie, esto es... A ustedes les pagan. Esto es completamente sin ánimo de lucro, la verdad. Nosotras hemos escuchado que en campañas de otras personas sí están pagando 10 mil, 20 mil pesos por publicación y yo me levanto a las 6 de la mañana a publicar eso gratis.
1: Una campaña no orgánica, pero que por su trascendencia ha sido reconocida por el candidato oficialista.
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6: La Corte de Constitucionalidad otorgó un amparo provisional al alcalde de Antigua Guatemala, Juan Manuel Asturias, relacionado con la Marcha del Orgullo LGBTIQ+, programada para este sábado. Sin embargo, la resolución no suspende la actividad, sino que ordena que se realice fuera del casco histórico de la ciudad colonial. La decisión del máximo tribunal surge tras una acción promovida por el jefe edil, quien planteó preocupaciones relacionadas con el uso de espacios públicos y la coincidencia de la actividad con otros eventos previamente programados por la Antigua Guatemala. De acuerdo con la resolución, la marcha podrá desarrollarse, pero deberá llevarse a cabo en un lugar distinto al centro histórico y sin interferir en actividades autorizadas con anterioridad. El fallo fue conocido por el Pleno de Magistrados de la CC y contó con los votos aprobatorios de Dina Ochoa, Julia Rivera y Luis Rosales, mientras que Anabela Morfin y Astrid Lemus razonaron su voto de forma concurrente. La decisión generó reacciones inmediatas y entre colectivos de diversidad sexual, debido a que Antigua Guatemala se ha convertido en uno de los escenarios más visibles para actividades relacionadas con la conmemoración del Mes del Orgullo. Para Nuevo Mundo Noticias, Werner Álvarez.
7: El fiscal general y jefe del Ministerio Público, Gabriel García Luna, destituyó a 7 funcionarios que ocuparon cargos durante la administración de Consuelo Porras. Además, se confirmó una renuncia, según fuentes de la Fiscalía consultadas. Entre las destituciones destaca la de Cintia Edelmira Monterroso Gómez, quien se desempeñaba como fiscal regional durante la gestión de Porras. Monterroso estuvo a cargo de investigaciones relacionadas con casos que generaron controversia y por los cuales fue sancionada por Estados Unidos bajo señalamiento de socavar la democracia y corrupción. Monterroso cobró relevancia pública cuando dirigió diligencias relacionadas con la captura de Rubén Zamora. También participó en investigaciones contra abogados de Zamora y contra fiscales anticorrupción que integraron la extinta Comisión Internacional contra la Impunidad en Guatemala, CICIG. Monterroso también sostuvo a cargo de operativos vinculados a procesos judiciales contra el Movimiento Semilla, partido del presidente Bernardo Arévalo. También los funcionarios separados de sus cargos fueron Noé Enemía Riveras Vázquez, fiscal de sección de la Fiscalía de Derechos Humanos, de igual forma Marilyn Solgeno Castillo, fiscal de sección de la Fiscalía de Delitos Administrativos, Carlos Roberto Tom Escobar, subdirector de investigación criminal operativa de la Dirección de Investigación Criminalística, Roxky Gabriela Arroyola, agente fiscal de la Unidad de Métodos Especiales de Investigación, también Lucía del Carmen Muñoz, asistente ejecutiva 2 de la Unidad de Métodos Especiales de Investigación, y Estuardo Arnoldo Sea, subcoordinador de Sistemas y Comunicaciones de la Unidad de Métodos Especiales de Investigación. Además, Oscar Sagastume Álvarez, director de investigación criminalística, presentó su renuncia según las fuentes consultadas. Para Nuevo Mundo Noticias, Ángel Vázquez.
6: Diputados cuestionaron al organismo ejecutivo y a la Superintendencia de Telecomunicaciones por el retraso en la emisión del reglamento de la Ley de Portabilidad Numérica, normativa que continúa sin entrar en vigencia. Durante la discusión del tema, el diputado León Barrera criticó al gobierno por promover una imagen de modernización tecnológica y simplificación administrativa, mientras aún no concreta la implementación de la normativa.
8: Hoy yo critico mucho que el gobierno se llena la boca diciendo que están implementando planes de gobierno electrónico, planes de simplificación de trámites, y no son capaces de emitir un reglamento, una ley de portabilidad. Solo hay dos países en Latinoamérica y uno de ellos es Guatemala, que el día de hoy no tiene algo tan básico como el derecho a los usuarios de cambiarse de compañía manteniendo su número telefónico.
6: A las críticas también se sumó el diputado Adín Maldonado, quien sugirió que podrían existir presiones o intereses de las empresas telefónicas para retrasar la entrada en vigencia del reglamento.
9: El tema, y como lo manifesté ahí en la citación, desde enero tuvieron que haber emitido el reglamento de la portabilidad numérica. Estamos en junio y pareciera que fueron los mismos operadores los que operaron allá adentro de la Superintendencia de Telecomunicaciones para que el 5 de enero ellos tuvieran su propuesta. Porque recordemos que ahorita con todo lo del mundial, pues no conviene que los temas hayan cambios a lo interno de las empresas, porque Dios guarde, les pueden hacer daño en sus ingresos, en los temas de las recargas, ese tipo de cosas. Entonces yo sí creo que aquí hay gente que está operando afuera de la superintendencia para que no emitan el reglamento de portabilidad, con tal de beneficiar a las empresas de telecomunicaciones que se dedican a ese tema y que no se pueda ver beneficiada la población guatemalteca, que sí desean que haya portabilidad numérica a nivel nacional.
6: Para Nuevo Mundo Noticias, Werner Álvarez.
10: El viceministro de Hidrocarburos, Edwin Barrios, afirmó que hasta el momento ningún expendio de combustible ha mostrado una negativa para la mezcla de etanol con gasolina. Sin embargo, indicó que afrontan otro desafío, y es que las empresas que se dedican a limpiar los tanques ya no se dan abasto debido a la alta demanda de las gasolineras a nivel nacional.
11: Mire, básicamente todos están trabajando, ¿verdad? No tenemos actitudes negativas. Lo que ha habido es una escasez de la gente que hace la limpieza, ¿verdad? Las empresas que hacen la limpieza que lo hacen bien, digamos, son escasas, pero hemos apuntado a que van a estar listas todos el 30 de junio, como estaba previsto desde el principio, ¿verdad? Nuestra tarea es darle seguimiento a todas y que se haga su trabajo, básicamente de quitar el agua de los tanques. Es el único mantenimiento relevante, digamos, que tienen que hacer y que nos estamos asegurando como ministerio que realice. Tenemos reuniones semanales con ellos de seguimiento y esperamos que para el 30 de junio todos estén con sus tanques limpios.
10: Sin embargo, explicó que para el 30 de junio esperan ya todos los expendios de combustible estén adecuados a esta modalidad para iniciar con el calendario que próximamente se estará publicando. Para Nuevo Mundo Noticias, Ángel Vázquez.
6: El Tribunal Supremo Electoral lanzará en agosto una campaña masiva dirigida a jóvenes con el objetivo de incentivar el empadronamiento y fortalecer la participación ciudadana de cara a las elecciones generales 2027. La información fue confirmada por Virginia Sánchez, del Voluntariado Cívico Electoral del Tribunal Supremo Electoral, quien explicó que la estrategia busca motivar principalmente a los nuevos votantes a inscribirse en el padrón electoral y ejercer su derecho al voto en los próximos comicios.
12: Y estamos, tenemos dentro de nuestros planes operativos para el mes de agosto, el mes de la juventud, hacer una campaña masiva precisamente de empadronamiento. Como actualmente no contamos con una base de voluntarios como tal, la idea es sumar a las organizaciones de jóvenes ya instituidas a nivel nacional.
13: Pero en el anterior proceso electoral, ¿cuántos jóvenes voluntarios tenían? Un número redondo.
12: 12.000 voluntarios.
13: 12.000 voluntarios.
12: Sin embargo, hace 4 años, o sea, si hablamos que en el 2023 ya pasaron 3 años, los jóvenes cambian de ¿cómo decirle? Además ya crecieron, digámoslo así.
13: Ya están más logrados.
12: Entonces digamos que los voluntarios no es que sean permanentes, es que son, sí, por
13: pero
12: supuesto,
13: los podría dar seguimiento. O sea, sí, es una base.
6: Para Nuevo Mundo Noticias, Werner Álvarez.
7: El Ministerio de Gobernación, a través de la Subdirección de Equipo de Respuesta a Incidentes Cibernéticos, hizo un llamado a la población guatemalteca para fortalecer sus medidas de seguridad digital durante el desarrollo de la Copa Mundial 2026, debido al incremento de amenazas cibernéticas que suelen registrarse en eventos deportivos de alcance global. Según el boletín correspondiente al mes de junio, la institución señaló que el Mundial concentra la atención de millones de personas en todo el mundo, situación que también es aprovechada por ciberdelincuentes para ejecutar ataques de phishing, distribuir enlaces de transmisiones falsas y lanzar campañas de fraude relacionadas con la venta de entradas y productos oficiales. Las autoridades explicaron que los delincuentes informáticos suelen aprovechar la emoción y la distracción de los aficionados para obtener información personal, credenciales bancarias o acceder a sistemas institucionales, por lo que instaron a los usuarios a mantenerse alertas mientras disfrutan de la competencia deportiva. Uno de los principales riesgos identificados es la aparición de páginas web falsas que limitan la imagen oficial de la FIFA. De acuerdo con reportes internacionales de ciberseguridad, investigadores detectaron al menos 5 sitios fraudulentos diseñados para engañar a los aficionados mediante la supuesta venta de boletos y artículos oficiales del torneo. Para Nuevo Mundo Noticias, Ángel Vázquez.
6: Más de 1 millón de guatemaltecos entre 26 y 30 años se encuentran actualmente empadronados a nivel nacional, según datos del Tribunal Supremo Electoral. En medio de los preparativos y estrategias para fortalecer la participación ciudadana rumbo a las elecciones generales de 2027, Omar Gereda, jefe del Departamento de Inscripción de Ciudadanos y Elaboración de Padrones del Tribunal Supremo Electoral, informó que actualmente el padrón electoral registra 1.081.121 ciudadanos comprendidos en ese rango de edad.
14: El país tiene el futuro del país al momento de participar en las posibles elecciones. Entonces, de parte de nosotros es la capacitación al interno de nuestro personal. Pero ya en cuanto a capacitaciones y a nivel nacional, es el instituto quien se encarga de hacer capacitaciones con institutos, colegios, universidades. Acá el licenciado no me podrá acompañar o explicar en cuanto a ese tema. Pero nosotros sí nos dedicamos al empadronamiento y sí capacitar a nuestro personal en cómo dirigirnos o cómo hablar específicamente con los jóvenes, porque es muy diferente cuando venimos en una jornada de empadronamiento y se presenta una persona ya adulta, ¿verdad? Porque a veces estas personas ya tienen cierta idea de la política y dicen que a veces no están conformes, pero a la juventud es al contrario, la juventud es la a la que le podemos explicar y podemos llegar a concientizarle en su participación.
15: Yo se lo digo bien porque es que cada uno representa un distrito, un departamento donde nos hemos dado cuenta de eso que usted menciona.
6: El órgano electoral ha señalado que fortalecer el padrón y motivar la participación de las nuevas generaciones será uno de los principales desafíos de cara al proceso electoral. Para Nuevo Mundo Noticias, Werner Álvarez.
0: Esta es la noticia de cierre.
10: El presidente Bernardo Arévalo afirmó que pese al complejo escenario internacional, el interés de inversionistas extranjeros por Guatemala se mantiene positivo. Según indicó, diversas empresas internacionales continúan explorando oportunidades para invertir en el país. Asimismo, destacó que a pesar del contexto económico global, Guatemala conserva una economía dinámica, lo que contribuye a fortalecer la confianza de los inversionistas y a impulsar la atracción de nuevas inversiones en el país.
16: Le puedo decir claramente es que El interés de los inversionistas en Guatemala está aumentando y esto se ve directamente en un aumento de la inversión que hemos tenido en los dos últimos años. Y hay datos concretos que le puedo dar alrededor de este año. Dentro de poco, por ejemplo, Fogel va a inaugurar una nueva planta que implica una enorme inversión en tecnología y es una planta que exporta a todo el mundo. Hemos estado inaugurando nuevas plantas en temas textiles, donde Guatemala además es uno de los principales exportadores hacia el mercado de los Estados Unidos. La compañía japonesa Yasaki confirmó que va a abrir una planta que va a ser el triple de la planta que tiene en este momento en San Marcos, ya empezaron con el tema. Los datos exactos le voy a pedir al Ministerio de Economía que se los dé, pero estamos aumentando en el interés de los inversionistas internacionales en Guatemala, está aumentando. Y uno de los datos que hace que estén interesados es precisamente la estabilidad que tiene Guatemala. Nosotros mantenemos, bueno, pues los últimos datos son por arriba del 4%, alrededor del 4%, 3.9%, etcétera. A pesar de un contexto internacional marcado por la crisis y por que introduce la guerra del Golfo y su efecto en el mercado de combustibles, en Guatemala la economía se mantiene muy dinámica, inclusive cuando usted lo mira en comparación con los países del área latinoamericana, uno puede identificar claramente que Guatemala sigue a la cabeza. Es de los países que normalmente estamos entre el primero y el tercer lugar en el crecimiento de la economía, y es precisamente por esa combinación de un prudente manejo de los indicadores macroeconómicos.
17: Para Nuevo Mundo Noticias, Ángel Vázquez.
18: Una nueva polémica inició esta semana cuando el alcalde de Antigua, Juan Manuel Asturias, se presentó a la Corte de Constitucionalidad, CC, para interponer un amparo de urgencia contra el Ministerio de Gobernación y la Gobernación de Zacatepeques por permitir el desfile LGBT.
19: He venido a exigir que se decrete la no realización absoluta del desfile de la organización Orgullo Antigua, programada para este sábado, y que se ordene a la Policía Nacional Civil que no preste auxilio ni escolta para abrir paso a esta actividad, respetando el veto de la municipalidad. No vamos a tolerar que dependencias del organismo ejecutivo, por complacencia o por pasividad, pretendan pasarle por encima a la autonomía de nuestro municipio. La Antigua Guatemala se respeta. El Consejo Municipal ya emitió una resolución técnica basándose en una realidad innegable. Nuestras plazas, calles ya están totalmente ocupadas por ferias de artesanos, actividades escolares infantiles y tradicionales.
18: El alcalde mencionó que a su consideración el desfile que se realizará el sábado 20 de junio es una provocación que pone en riesgo inminente a la seguridad de las familias. Por otra parte, las organizaciones encargadas de asistir y realizar la actividad como la asociación LAMBDA interpuso un amparo contra el alcalde por amenaza de censura y represión ante la marcha pacífica del orgullo LGBTIQ+. Según la asociación, la acción tomada por el alcalde es una violación al derecho de la manifestación, respaldándose en el artículo 33 y 4 de la Constitución de la República de Guatemala, para exigir la suspensión de los efectos del oficio prohibitivo por parte de Asturias, no reprimir la marcha y ordenar a la Policía Municipal de Tránsito, PMT, a limitarse a prestar apoyo logístico de tráfico para resguardar la seguridad de los asistentes. Por último, pese a la controversia, la organización Orgullo Guatemala ha resaltado que la actividad sí se llevará a cabo, pese a las acciones tomadas por el alcalde. Para Nuevo Mundo Noticias, Diego Fong.
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0: mujeres con hijos, familias con problemas porque no saben qué enfermedad, no saben qué está pasando en su hijo, porque no sabían por qué lloraba, no sabían por qué se quejaba. Cuéntenos ustedes de dónde viene.
1: Yo vengo de Cacerillo, de Los Pirillos, de San Juan, de Zacatepeques.
0: ¿Usted cómo se dio cuenta que nosotros estábamos aquí? ¿Escuchó la radio, vio la prensa? ¿Qué fue lo que pasó?
1: En la radio.
0: ¿Qué era lo que pasaba con su hijo? Cuéntenos.
1: Que él tiene ojeado.
0: ¿Usted cómo se dio cuenta que él estaba ojeado? ¿Qué veía? ¿Qué veía en él?
1: Como lloro mucho en mi nene y no come.
0: ¿Y ahora cómo está su nene?
1: Y ahora está más mejor, hermano.
0: ¿Ya no llora, ya come?
1: Ya come, hermano.
0: Eso es lo que pasa aquí con los hermanos de la Buena Esperanza. Personas que no saben qué tienen sus hijos, porque lloran, porque no comen, porque son retorcijón. Nosotros le podemos ayudar, pero muchas gracias. ¿Quiere mandar un mensaje a la gente de donde usted viene?
1: Sí, le voy a mandar un mensaje allá a Cacerillo y Los Pirillos, ahí que están enfermos. Visiten a los hermanos de la Buena Esperanza, él le ayuda mucho. Mi hermano de la Esperanza me ayudó mucho para la enfermedad.
0: Hombre, pues muchas gracias. ¿Usted ya había venido anteriormente con nosotros?
1: Sí, hace un año.
0: ¿Y qué le pasaba hace un año a usted?
1: Tengo un ardor aquí en mi pecho.
0: ¿Tenía un ardor en su pecho? ¿Ya se alivió de ese ardor?
1: Sí. Ya, hermano, ahora estoy más mejor. Doy gracias a Dios.
0: Claro que sí. Esto es lo que pasa aquí con los hermanos de la Buena Esperanza. Muchas gracias y sabemos de que las cosas van a seguir muy bien.
1: Gracias, hermano.
0: Muchas familias tienen problemas, como lo que es el problema del alcohol. Muchas familias se han separado, se han destruido por esto. Muchas personas se han destruido por el problema del alcohol. Aquí tenemos una persona que quiere dar un testimonio verídico de lo que está pasando en su vida. Los hermanos de la Buena Esperanza le hemos ayudado. Cuéntenos usted de dónde viene.
2: De Matacascuintla.
0: ¿Cuál es su nombre?
2: Alberto Jiménez.
0: Don Alberto, ¿cuál fue el motivo, qué fue lo que lo trajo usted aquí con los hermanos de la Buena Esperanza?
2: Sé de que yo y el mensaje en la noche y mi hijo llamó para acá urgente.
0: Pero, a ver, usted escuchó el programa, pero ¿cuál era su problema?
2: Mi problema era de que yo no podía estar en paz. Siempre me llamaba el trago de alcohol y tomaba y no podía salir yo adelante.
0: ¿Tenía usted problemas de alcohol? ¿Cuánto tiempo llevaba usted con este problema?
2: Tenía como 5 a 6 meses de haber empezado yo a tomar.
0: Tomar de seguido, pero ¿cuántos años hacía que estaba tomando?
2: Sí, que yo había dejado de tomar hace 6 años.
0: ¿Y volvió a tomar otra vez?
2: A ver, sí, y entonces que yo empecé a fumar cigarro y me dio una desesperación y una desesperación y me dijeron quién era la que me tenía dañado.
0: Le dijeron que tenía un daño. Al usted saber que tenía un daño, ¿usted creyó o no creyó?
2: Sí, aquí mismo me lo dijeron por teléfono.
0: Pero, usted llamó por teléfono primero. ¿Usted creyó que tenía un daño o no creyó en lo que le dijo los hermanos de la Buena Esperanza?
2: Yo lo que pensaba era de que no sentía yo de decir tengo hasta que mis hijos llamaron y me dijeron que era lo que pasaba sobre mi persona.
0: Bueno, usted llegó con nosotros. Llegó por el problema del alcohol, el problema de la bebida. Esta tomadera, esta forma de beber suya, de embriagarse, ¿le estaba trayendo problemas en su hogar?
2: Destruí varios problemas porque estaba destruyendo mi vida con mis hijos y además estaba yo vendiendo un terreno que era poco, pero lo destruí.
0: ¿Vendió un terreno? ¿Y se tomó la plata?
2: O sea que con eso me estoy terminando de curar.
0: Ya se está curando, pero ya siente que su vida cambió, ya siente que está progresando. Cuéntenos usted a las personas qué es lo que siente. Usted siente progreso, siente tranquilidad, siente armonía. Cuéntele usted a todo el mundo que salga de su palabra qué es lo que siente ahora.
2: Pues ahorita me siento más alegre, que no estoy trabajando, pero sea que los pocos centavos que he tenido los he sentido que se me han abundado. Y el momento que yo presenté para atrás.
0: Ahora va de para adelante.
2: Ajá. Gracias los hermanos de la Buena Esperanza y Dios que les ha dado estas esfuerzos para ayudar a las gentes capacitadas. Y hoy me siento gracias a ustedes y a Dios.
0: Esto es lo que pasa aquí con los hermanos de la Buena Esperanza. Problemas de alcohol, familias destruidas, dineros que no rinden. Hoy por hoy, ustedes pueden estar escuchando un testimonio que habla de lo que pasa aquí con los hermanos de la Buena Esperanza. Personas que tal vez dudó de nosotros, pero preguntémosle, ¿usted llegó a dudar de los hermanos de la Buena Esperanza? Eso me lo va a contestar, que salga de su corazón. ¿Llegó a dudar de nosotros?
2: Pues la duda que yo traía, que decían que curaban, pero había que ver y llegar para saber que sí curan. Es cierto, porque yo a los meses, como a un mes, yo sentí el cambio de que ya no tomé. porque yo me atrasé con el dinero, pues no pude venir rápido.
0: Pero usted, yo le pregunto una cosita, usted llegó, o sea, cuando usted dejó de tomar, ¿le han vuelto a dar ganas de volver a beber, de volver a tomar, de ingerir licor?
2: Ya no, pero ni el cigarro, que el cigarro paso yo años y años, yo no humo. Y con eso empecé y ahora ya no toco bien, gracias.
0: Esto es lo que pasa aquí, ¿verdad? Usted por eso también tiene que animarse. Los hermanos de la Buena Esperanza tenemos testimonios de personas que sufrían, de personas que están totalmente destruidas. Pero ya lo pueden escuchar ustedes, su vida ha cambiado. Me va a hacer el favor y le va a repetir a las personas su nombre, de dónde viene y su número de cédula.
2: Muy bien. 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
2: Alberto Jiménez.
0: Don Gilberto, muchas gracias, que Dios lo bendiga. Esto es lo que pasa aquí con los hermanos de la Buena Esperanza. Hasta luego.
2: Muy bien, gracias.
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6: Que en otras emisoras, pues yo había escuchado otros programas, de acá, siempre de la capital, y los había visitado, pero no había encontrado alivio a mi enfermedad.
0: ¿Usted ya había visitado otras partes aquí en la capital? ¿Lo curaron? ¿Sintió alivio o qué pasó?
6: No me curaron, en otras partes no me curaron, sino que solo me engañaban, me decían de que tomara esto, de que tomara lo otro, pero nunca vi de la realidad, pues.
0: Eso es lo que pasa con los hermanos de la buena esperanza, como lo digo yo. Mi mano tiene 5 dedos y no todos son iguales. O sea que los hermanos de la buena esperanza sí estamos ayudando, sí estamos dándole salud y progreso a las personas. Dígaselo usted, mande un mensaje a las personas, qué es lo que está aconteciendo en su vida, invítelo.
6: Yo invito a todos los hermanos que escuchan la radio, a todos los que por alguna otra razón se enteran de los hermanos de la buena esperanza, que los vengan a visitar. Ya sea por una o otra razón, pues tienen que venir ellos aquí a visitarlos para salir de la duda. Yo se los digo sinceramente, no se los digo porque me estén pagando ellos o porque o algo por el estilo, ¿verdad? Yo soy trabajador y los invito pues porque yo mismo me siento aliviado, me siento curado, me siento con ganas de vivir.
0: Esto es lo que pasa aquí con los hermanos de la buena esperanza. Hay muchos sitios, pero los hermanos de la buena esperanza somos únicamente nosotros. Los que nosotros queremos es ayudar, dar nuestra mano amiga. Dígale usted otra vez a las personas su nombre completo, de dónde viene y su...
6: Mi nombre es Carlos Eduardo Velázquez López, vine de Finca Santa Isabel, Pueblo Nuevo Viña, Santa Rosa.
0: Claro que sí, ya lo pueden escuchar ustedes, son testimonios de los hermanos de la buena esperanza. Hasta luego y muchas gracias, hombre.
6: Hasta luego, hermanos, y muchas gracias.
5: 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familiar le está yendo mal, qué está sucediendo con sus negocios, qué está sucediendo con su salud, que no sale nada bien, nada bueno, y lo peor, todo los exámenes que usted se hace o que le hace enfermo, ¿en buenos? 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Nos vemos mañana en un programa mejor o similar a este. Hasta pronto, mi bella familia. Chao, chao.
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4: Hasta aquí el espacio de los hermanos de la buena esperanza, que volverán mañana para todos aquellos que quieran superarse y vencer los obstáculos que bloquean la senda del triunfo, la salud, el amor, la suerte, la felicidad. Hermanos de la buena esperanza, hasta mañana. Y que la sombra del Señor los proteja.

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2: Hola, ¿qué tal? Amables oyentes de la sintonía, reciban ese caluroso y cordial saludo de parte de nosotros, los integrantes de Santo Remedio, un programa que lo transmitimos todos los días a esta misma hora, con mucho amor, con mucho cariño, para cada uno de ustedes, para aquella persona que está sufriendo, que está padeciendo, para aquella persona que no puede superar, que no puede salir adelante, aquella persona que da dos pasos de para adelante y cuatro de para atrás, que el dinero no le rinde, que como lo agarra con la mano derecha, se le va con la mano izquierda, se le vuelve como agua que se pierde entre las manos o como humo que se lo lleva el viento, y que lo ha trabajado de sol a sol, pero nunca ve un rendimiento en su vida espiritual. Hermano o hermana, recuérdese que la maldad existe, la porquería existe y el daño existe. Estamos en mundo donde cara vemos, pensamiento no sabemos. Si usted se lo propone, usted lo puede lograr. Usted puede salir de ese hoyo, de ese abismo donde usted ha caído. Pero ¿cómo puede usted superar? Buscando gente profesional, gente que tenga el conocimiento, y eso somos nosotros, los hermanos de Santo Remedio. Llevamos acá en esta bella República de Guatemala, sirviéndole al decaído, al deprimido, al sin suerte, aquella persona que todo lo que hace le sale al revés, le sale contrario, le sale negativo. Y qué mejor que usted se acerque y que usted mismo o usted misma vea con sus propios ojos lo que es un daño, lo que es un entierro, lo que es una cochinada que hacen contra la persona. Por eso, hermano, yo los invito para que usted mañana mismo se acerque con nosotros, los hermanos de Santo Remedio. 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Hermano o hermana, no lo piense dos veces, encamínese con nosotros, los hermanos de Santo Remedio. 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

0: situación de ese hoyo que ha caído, que usted está muy enfermo, está muy enferma, que su niño está enfermo, que su niña está enferma, no sabe ya ni qué hacer. Usted ha visitado cantidad de médicos, doctores, especialistas, pero nunca le encuentran nada. Le han hecho los exámenes que se corresponde para cada persona para mirar qué es lo que tiene, pero todo le sale negativo y usted muriéndose, cayendo, ya no sabe ni qué hacer con su mamá, con su papá, con ese familiar que tanto quiere y tanto ama, y viéndolo sufrir, hermano, es porque les han hecho un daño, es porque hay una brujería, porque hay una hechicería o un entierro que les han hecho. La maldad ha existido, existirá y seguirá existiendo, y qué mejor que usted se aboque con nosotros, los hermanos de Santo Remedio, donde aquí le vamos a enseñar, le vamos a mostrar con sus propios ojos lo que es una porquería y lo que es una cochinada que le han hecho a usted, hermano o hermana. En este momento vamos a escuchar testimonios de personas agradecidas, de personas que le agradecen a los hermanos de Santo Remedio y a Dios por guiarlos acá, a esta casa espiritual, donde las personas nunca se arrepienten de haber llegado acá. Al contrario, cuando llegan acá, llegan tristes, desahuciados de la vida, y de aquí salen sonriendo, contentos, alegres, porque ven inmediatamente el cambio en el momento que entran a nuestra casa de oración. Por eso vamos a escuchar un testimonio de las personas que le saben agradecer a los hermanos de Santo Remedio y aquí a esta casa de oración, que hemos hecho cantidades de curaciones y sanaciones de personas que hemos sacado del hoyo, del abismo donde ha caído, donde le hemos ayudado a las personas que tienen su negocio decaído, que no lo han podido parar, que no han podido superar, no lo han podido sacar adelante y entrar más día más de para atrás. Pero al llegar a nuestra casa de oración, le hemos dicho, hay un daño, hay un entierro, le han tirado algo allá a su negocio, le han tirado algo en su casa, le han tirado algo allá en su terreno, en su finca, y por eso es que está en estas circunstancias. Pero al llegar a nuestra casa de oración, al retirar todo esto, viendo usted, hermano o hermana, con sus propios ojos, esta persona ha superado, ha salido adelante gracias a las benditas manos de los hermanos de Santo Remedio y a Dios Padre Todopoderoso y Padre Celestial. Por eso escuchemos un testimonio de una persona que llegó a nuestra casa de oración, y escuche lo que pasó después de haber llegado.
1: Estamos muy contentos de ver que cada día son más y más las personas que se acercan al centro, pero si hoy tenemos una persona invitada que con sus palabras nos va a relatar por qué motivo y por qué razón fue que nos visitó. Regáleme su nombre, por favor.
2: Rosario Vázquez.
1: Rosario Vázquez, cuéntale a las personas de qué parte usted nos visita.
2: De una aldea de San José Pinula.
1: De San José Pinula. Cuéntale a los oyentes por qué motivo y por qué razón fue que usted visitó los hermanos.
2: Los visité por una alergia que tenía, no me dejaba dormir en las noches y ya había visitado bastantes médicos, me daban recetas, me mandaban hacer exámenes y nada me hacía efecto.
1: Usted cuando llegó a nuestra casa de oración, a usted le dijimos que esto era un daño sobrenatural que había en su cuerpo y por eso los médicos no habían podido curarla ni sanarla a través del examen de la medicina y los antibióticos. A usted se le retiró de su cuerpo la maldad y el daño que había, porque esto era un daño y una maldad que directamente le habían hecho a su familia, se le había dado directamente era a usted.
2: Sí, porque yo era la persona más débil entre toda la familia, ¿verdad? Y por eso fue que el daño me cayó directamente a mí.
1: Usted tenía una alergia en todo su cuerpo, usted no podía dormir, no tenía sosiego, no tenía tranquilidad, y esto se le había brotado, hasta había en partes donde ya se le había brotado heridas.
2: Sí, estaba muy grave, tenía llagas, y entonces decidí visitar a los hermanos, ¿verdad? Porque escuché el programa de ellos, y vine, y en menos de 20 días me curé.
1: Gracias a Dios nuestro Señor Jesucristo, Padre Eterno y Padre Celestial. Es una de las personas más que ha agarrado confianza y que se ha curado y se ha sanado. ¿Qué le dice usted a las personas que nos están escuchando a esta hora de la noche?
2: Que los visiten, ¿verdad? Ya sea cualquier problema que tengan, porque ellos son muy buenos y lo ayudan a uno.
1: Bueno, mi querida hermana, de verdad que usted hoy vino especialmente a regalarte este testimonio y ponerlo aquí a prueba ante Dios, nuestro Señor Cristo. ¿Usted pone este testimonio, lo da a prueba ante Dios?
2: Sí, lo pongo a prueba ante Dios. Y invito a todos los hermanos que escuchan el programa que tengan fe en ustedes.
1: Porque hay un dicho que dice, ver para poder creer y hasta no ver no hay que dejar de creer. Como dice Santo Tomás, hay que meter el dedo en la llaga para ver si es verdad o es mentiras. Porque palabras bonitas decimos mucha gente, pero eso lo lleva totalmente el viento. Gracias, hermanita.
0: Hayan escuchado ustedes los testimonios de las personas que le agradecen. Primeramente a Dios que está arriba, que para abajo mira, y a los hermanos de Santo Remedio, porque se ha curado, porque se ha sanado, porque vio la realidad en el momento que llegó con nosotros los hermanos, y como se curó y se sanó y vio la superación, por eso vino a arrodillarse aquí al pie del altar del Señor de los Milagros y regalar un testimonio y ponerlo a prueba ante Dios nuestro Señor Jesucristo. Recuérdese que uno poner un testimonio a prueba ante Dios nuestro Señor Jesucristo es porque es realidad, nunca puede mentir uno en vano ante Dios nuestro Señor, y eso somos nosotros los hermanos de Santo Remedio. remedio. Por eso, hermano,

0: hermana. No lo piense dos veces, encamínese mañana mismo. 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Así es, hermano o hermana, que si usted quiere viajar a Estados Unidos y no ha podido hacerlo, o lo han devuelto del camino pero quiere volver a irse, o ese pariente que se le ha ido y lleva un mes, dos meses y no sabe nada de él, hermano o hermana, invóquese a mí, llámeme al 40998140 para yo poderle ayudar, para poder mirar cuál es la situación de esta persona que va en camino. O si usted quiere viajar, no se vaya a ir así. Primero consulte si ese viaje le conviene, si se va a llegar o no va a llegar. Y nosotros somos expertos que a través de su nombre, su fecha de nacimiento, le vamos a decir si ese viaje le conviene o no le conviene, o qué le debemos de preparar para que usted pueda emprender ese viaje y no sea tocado en el camino por ninguna persona, como son los federales, como son aquellas personas que están en el desierto, como es emigración. Así es, hermano, y que pueda llegar a ese sueño americano, tenga su buen trabajo, su buen empleo, para poderle ayudar a aquellas personas que usted deja acá, que quizás sin un bocado de comida. Hermano o hermana, esos somos nosotros los hermanos de Santo Remedio, que tenemos el conocimiento de curarlo a usted de una enfermedad que el médico ni el especialista lo ha podido curar. Recuérdese que la maldad existe, el daño existe. Como existe el día, existe la noche. Como existe el frío, existe el calor. Como existe lo blanco, también existe lo negro, hermano. Entonces no lo piense dos veces. Recuérdese que el enemigo puede estar con usted, puede estar durmiendo con él y ni siquiera usted se da cuenta. Aquí nosotros, después de retirar el daño y el mal, le vamos a enseñar lo que es el rostro y la cara al enemigo a través de un vaso con agua bendita. No para que tome venganza, sino para que usted sepa de qué tiene que cuidarse. Nosotros los hermanos de Santo Remedios tenemos la capacidad, los estudios que a diario siempre estamos haciendo para combatir la magia negra. Eso somos nosotros los hermanos de Santo Remedio. Por eso mucha gente nos ha llegado de Cobán, gente que nos ha llegado de Chimaltenango, de Martín Jilotepeque, San Juan Zacatepeques, gente que me ha llegado de Palencia. Un cordial saludo a nuestros hermanos que me visitaron esta semana de Palencia. Un cordial saludo también a nuestros hermanos que me han visitado de San José Pinula, Santa Catarina Pinula, de Santa Rosa, de Nueva Santa Rosa, mejor dicho, mis queridos hermanos, de todos los departamentos, de todos los municipios de esta bella República de Guatemala, me han visitado y han llegado y han salido contentos y acá de nuestra casa de oración. Y a diario me llega gente recomendada porque otra persona ya ha venido y ha recomendado a ese amigo o esa amiga que la ve destrozado, que lo ve destrozada, que la ve totalmente decaída, que la ve que no puede superar, que no puede salir adelante, que tiene problemas constantemente con el esposo, con la esposa, o que el esposo lo maltrata o la esposa maltrata al esposo, porque así sucesivamente las cosas pasan, hermano o hermana. Y por eso dan directamente, nos recomiendan para que vengan a nuestra casa de oración y vamos a mirar, y es que los tienen trabajados, les tienen mucha envidia y se han valido de cochinada y artimañas para ver una persona destruida, que no pueda conseguir un trabajo, que no pueda conseguir un empleo, que todo lo que hace le sale al revés, le sale contrario, le sale negativo. Y eso somos nosotros los hermanos de Santo Remedio. Por eso, hermano o hermana, le gusta jugar juegos de azar, lotería, nunca ha podido ganar nada, invóquese a mí, porque yo le puedo ayudar para sacarle su número de suerte a través de la fecha de nacimiento o una fotografía. 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No olvide que usted tiene WhatsApp, no importa la distancia donde esté, si tiene ese amigo o esa amiga en Estados Unidos, dígale que me llame a través del WhatsApp, que con mucho gusto le puedo ayudar. Lamentablemente el programa ha llegado al final por el día de hoy, que Dios me lo bendiga y hasta mañana.
1: Y con la bendición de Dios Padre Celestial, se despide de ustedes la congregación Santo Remedio. Elevo mis manos, Señor, buscando tu misericordia, para que con esta imposición de manos, aquellas personas enfermas puedan librarse de las ataduras del dolor. Que a través de los dones otorgados a los maestros, muchos de los que creen en ti encuentren la sanación de alma, cuerpo y mente, a través de nosotros, Santo Remedio. Que la bendición del Altísimo y la luz misericordiosa del Padre los acompañe siempre. Hasta la próxima.
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4: 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Tenemos una llamada. ¿Aló?
5: ¿Aló?
4: Aló, hermano, bienvenido a este su maravilloso programa Visión y Vida. Hermano, ¿usted cómo se llama?
5: José Antonio Vázquez.
4: ¿En qué fecha nació hermano José?
5: Agosto del 82.
4: Hermano, ¿cómo le ha parecido nuestro maravilloso programa?
5: Bueno.
4: Ah, bueno, hermano, a través de mi conocimiento me puedo dar cuenta, tengo en mi mano derecha el milagroso Cristo resucitado y me doy cuenta que le han pasado muchos problemas en la salud, dolencias, días que está bien, días mal, no le rinde el dinero, no le rinde el visto y a usted le han pasado unas dificultades en el trabajo. Porque se le tardan con los pagos. Usted quiere saber si ese trabajo le conviene o no. A usted no le conviene seguir ahí. Vea, hermano, a usted le tienen mucha envidia. A usted le mandaron a hacer un daño, un mal. Hay terceras personas que lo quieren ver fracasado, destruido. En el amor hay una mujer que usted quiere saber si le conviene o no. Ella sí le conviene. Yo le voy a ayudar a que usted sea feliz con ella. Visítenos con fe. Véngase a consulta para que usted reciba el milagroso Cristo resucitado. Que yo le garantizo que con nuestra ayuda todos sus problemas se van a solucionar y su vida va a cambiar. También le voy a ayudar a que usted gane en la lotería. ¿Está bien, hermano? Le hago una pregunta. ¿Le hablé con la verdad o le dije mentiras?
5: Sí, cómo no, es cierto, es cierto.
4: ¿Qué le aconseja a todas las personas que nos están escuchando? ¿Que nos llamen, que nos visiten o no?
5: Sí, que la recomendación es para que les pueda ayudar en algo, pues. A veces son cosas de que a veces uno pasa y a veces por la falta de conocimiento, es de que no se dan, pues. Y entonces con la ayuda de ustedes es necesario que la gente acuda hacia ustedes.
4: Hermano, véngase con fe, que le vamos a ayudar, Dios me lo bendiga. 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Tenemos una llamada. Aló.
6: Hola, muy
7: buenas, hermana, Dios me la bendiga. Bienvenida a este su maravilloso programa Visión y Vida.
6: Así es, hermano, ya los he visitado. Mi nombre es Gabriela Sosa y pues vengo a dar mi testimonio este día de cómo ustedes me han ayudado.
7: Hermana Gabriela, Dios me la bendiga. Bendiciones para usted y toda su familia. Hermana, cuéntenos, gracias, hermano, su historia.
6: Bueno, hermano, pues le cuento. Mi esposo es una persona muy importante acá en el país. Él tiene negocios muy fuertes y asimismo tiene ganadería. Él es ganadero y tiene fincas. Pues le cuento que él tenía un amante y esta amante nos estaba haciendo muchas cosas malas. Ella nos quería separar porque ella quería estar con él por su dinero. Yo me sentía muy enferma, él pasaba enojado conmigo. Nosotros no nos veíamos en casa y cuando nos veíamos, pues era para discutir, para pelearnos. Nos agarrábamos muy feo, ya no había nada entre nosotros de amor. Y así se iba desgastando la relación de nosotros, hermanos. Pero yo los visité a ustedes con mucha fe y pues vengo a dar mi testimonio de que ustedes han salvado mi relación, han ayudado a mi familia, porque estábamos a un punto del divorcio en el que ya a firmar íbamos cuando mi esposo pues como que recapacitó y él me dijo de que no podía estar sin su familia, sin mí. Después de la visita que yo les hice a ustedes, por eso yo estoy muy agradecida con ellos, por lo que hicieron por mi matrimonio, por mi hogar.
7: Hermana, repita conmigo, milagro, aleluya.
6: Milagro, aleluya, por lo que ustedes han hecho por mi hogar.
7: Hermana, ¿y cómo está en estos momentos los negocios de su esposo? Porque también se habían venido abajo. ¿Cómo están los negocios en estos momentos?
6: Así es, desde que se alejó esa mujer y sus envidias y todas las cosas que nos estaban haciendo, los negocios empezaron a prosperar porque todo se había venido abajo. Todo, él estaba perdiendo mucho dinero, estaba perdiendo ganado, él le estaban robando también. Y gracias, después que yo lo visité a ustedes, todo empezó a mejorar, empezó a cambiar y ya el negocio está levantado prácticamente a como lo teníamos hace unos meses atrás cuando él estaba con esa mujer y ella se le metía.
7: Hermana, porque usted le puso mucha fe en el milagroso Cristo resucitado, fe en nuestro tratamiento y hoy por hoy la vida de ustedes ha cambiado, están felices y me llena de mucha alegría, de mucha felicidad. ¿Cuál es su mensaje? ¿Qué le dice usted a todas las personas que nos están escuchando? ¿Si vale la pena que nos visiten o no?
6: Sí, hermano, vale la pena visitarlos a ustedes y seguir sus tratamientos y sus consejos, porque eso es lo que ha salvado mi matrimonio, mi relación, mi hogar, mi familia y toda nuestra casa, pues ha sido levantada gracias a todo lo que ustedes han hecho por nosotros. Y que lo visiten, porque todos sus trabajos, sus tratamientos han sido efectivos para detener toda la maldad que traía esa mujer contra nosotros.
7: Hermana, muchas gracias por su testimonio. Dios me la bendiga. Amén.
6: Dios me lo bendiga. Muchas gracias.
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1: ¿Qué tal, amiga y amigos de la sintonía? Reciban el cordial saludo de estos sus confidentes amigos de hoy, mañana y siempre, los hermanos de la Buena Esperanza. Como de costumbre, dándole gracias a Dios Todopoderoso por permitirme nuevamente a esta hora estar con ustedes frente a este micrófono, llevándole este mensaje de paz, de armonía, de felicidad a todo el seno de vuestros hogares, hasta donde llegan las ondas hercianas de esta potentísima emisora. Sin engaños, sin mentiras, sin falsas promesas, porque somos discípulos de Jesús, mensajeros de la felicidad, secretistas, espiritualistas, consejeros sociales. Porque hay muchas clases de espiritistas, vulgares y experimentadores. Y nosotros, hermano, dándole gracias al Todopoderoso que nos dio esa sabiduría, porque somos un instrumento del Señor nosotros aquí en la tierra. Y nuestros brazos siempre están abiertos todos los santos días en el centro espiritual de los hermanos de la Buena Esperanza, dándole a usted un consejo, una orientación. Estoy invitándolos al triste, al angustiado, al desesperado, al que no tiene sosiego, mis amados hermanos. Usted que se siente desesperado en la casa, se siente atrapado, acorralado, como en un callejón sin salida. Que en el hogar no hay sosiego, que en el hogar no hay sino odio, rencor, a todo momento malos tratos, física, verbalmente. Que se siente usted triste, desesperado, porque no sabe qué hacer, porque la situación suya es bastante difícil, que no tiene trabajo, que tiene problemas porque la familia se le enferma, el hogar parece un campo de batalla, no hay comprensión, usted se siente totalmente desesperado. No sufra más en silencio, hermano. Los problemas, hermanita del alma, tienen solución, por difíciles, por complejos que sean, pero tenemos que buscar esa ayuda antes de que sea demasiado tarde, porque hay personas que se quedan allá en su casa sentados esperando un milagro que los vayan a traer para sanarlos. No, mi Dios dijo: ayúdate que yo te ayudaré. Si usted está postrado en una cama, en su lecho de enfermo hace mucho tiempo, está escuchando este programa a estas horas y se pregunta en su yo interior: ¿será que algún día yo voy a dejar este lecho de enfermo? ¿Será que algún día me va a volver la visión? ¿Será que algún día voy a volver a escuchar? ¿Será que algún día voy a dejar esta silla de ruedas? ¿Voy a dejar estas muletas? No olviden que la esperanza es lo último que se pierde. Hay que tener fe, hay que ser positivos en la vida, de que las enfermedades tienen sanación y los problemas solución si uno no le deja ganar avance a los problemas, a las enfermedades. Por eso los estamos invitando, mis amados hermanos, para que usted programe un viaje en su mente, dirija sus pasos, se dé esa oportunidad en la vida y diga: voy a llegar con los hermanos de la Buena Esperanza, porque sé que ellos me van a ayudar en este problema de esta enfermedad que vengo padeciendo, en este problema que tengo con mi familia, que mi negocio no prospera, que tenía una gran tienda y de un momento a otro la clientela se me retiró, los animales se me mueren, ya mis cultivos no producen nada, no cosecho nada, me siento triste, no tengo sino deudas, fracasos, contratiempos, dificultades, que soy una persona que ya no puedo dormir de tanto pensar en los problemas que hay en mi diario vivir. En muchas ocasiones he estado a punto de suicidarme, de pegarme un tiro en la cabeza, de tirarme por un barranco, de tirármele a un carro o tomar veneno. No, Escúcheme, hermano. Los problemas tienen solución. Nunca vaya a cometer ese error. No te desees la muerte. Aunque usted se sienta solo o solita en esta vida, sigue avanzando. Que los demás te abandonan. Continúa tu marcha. Que tus caminos se vuelven oscuros. Una razón más para mantener encendida esa luz pequeña de tu fe. No dejes que se apague, porque te quedarías a oscura. Ilumina con tu luz la oscuridad que te rodea. Tampoco te desees la muerte, que no soluciona nada. Antes, por lo contrario, aumentaría tus sufrimientos. Y si piensas que huir te aliviará las penas, te equivocas solemnemente. Tampoco te vengues de los demás, porque te haría mal a ti mismo o a ti misma. Reacciona con todas las fuerzas que tengas y no permitas que las incomprensiones de otros te abrumen. Aquí estoy en compañía del hermano Felipe, hombre que con sus grandes conocimientos tiene gozando de mucha felicidad a muchos hogares guatemaltecos. Hermano Felipe, dígame en este momento, porque hay personas que están deseosos de escuchar su mensaje.
2: Gracias, gracias, hermano Elías. Perdóname que lo quería interrumpir en esta bonita reflexión, porque usted es una gran persona que le ha llegado a muchas cantidades de personas, bendito Dios. Sino lo que le quería recordar era que el que busca encuentra y el que persevera alcanza, hermano Elías. Dese cuenta cuántas personas no nos han llegado. Miles de personas en Escuintla, en Mazatenango, en Huehuetenango, en Santa Cruz del Quiché, en Cobán. Donde quiera que hemos estado haciendo giras y todo, hermanito. Y lo más bonito es esa confianza, esa fe que las personas depositan en los hermanos de la Buena Esperanza. Y nosotros hemos sabido devolverles como esa confianza. Le hemos sabido responder a todas esas personas, como por ejemplo, ¿se acuerda la señora Jacobita que usted atendió?
1: Doña Jacoba, en Escuintla.
2: En Escuintla, que tenía, ¿cuántos años llevaba esta señora?
1: 25 años de
2: angustia.
1: Tenemos
2: el testimonio. ¿Se acuerda, hermano, cuando nos la entraron cargada en una silla, los hijos?
1: Y a los 8 días.
2: En una silla. Porque se le veía el hueso. ¿Usted se acuerda?
1: Y a los 8 días entró caminando.
2: ¿Usted se acuerda, hermano, que yo apenas miré eso, yo casi me desmayo? Yo no estoy acostumbrado a ver sangre. Y yo veía, eso era horrible.
1: Era impresionante ver esa
2: impresionante
1: señora.
2: Eso, se le veía el hueso. ¿Se acuerda,
1: Doña
2: hermano?
1: Doña Jacoba, claro.
2: Y vaya a ver esa señora hoy, bendito Dios, caminando después.
1: Y todavía está vivita y coleando.
2: Y bueno,
1: saltando de la felicidad como una muchacha de 14 años.
2: Bendito
1: sea
2: Dios.
1: Pero porque llegó con esa fe.
2: Y así han sido muchas personas las que nos han visitado, enfermos. Mire el señor Don Juan, el que nos visitó ahí de Sololá, que tenía su cultivo de papa en Sololá, y que lamentablemente ese terreno ya no le daba, pero el de la par sí, el del hermano sí, sacando sus grandes cargas de papa, y el señor no, nos trajo la tierra y descubrimos que había un daño, una maldad.
1: Un entierro malo, ahí enterrado.
2: Le hicieron eso para verlo fracasado, ¿y quién fue? El propio
1: hermano.
2: Y sabiendo que quién lo separaba de la tierra, un cerco, hermano.
1: Así es. Y todo por la envidia.
2: Por la maldita envidia, que es lo único que...
1: No. Porque la envidia es la única enfermedad que Dios Todopoderoso no le dejó medicina en este mundo.
2: Es.
1: La envidia carcome el cerebro del ser humano. Por envidia se mata, por envidia se roba, por envidia se hiere y se le quita el criterio a las personas. ¿Cuántas familias no se han matado por envidia por un pedazo de tierra que les han dejado de herencia, hermano Felipe? La misma familia matándose por un pedazo de tierra. No, hermanita, hermanito, piense con cabeza fría, hermano. No se peleen por cosas insignificantes en esta vida. Los problemas tienes, hablando se consiguen las cosas.
2: Así es, hermanito, y más, como lo digo yo y lo dije yo siempre, el que busca encuentra, el que persevera alcanza. Y en este mismo instante, los hermanos de la Buena Esperanza, abrimos nuestras manos, nuestro corazón, para poderle ayudar a usted. Usted tiene que encontrar una solución clara, efectiva, a todos y cada uno de esos problemas. Por eso aquí está el hermano Elías, bendito sea Dios, el hermano Saúl, el hermano Moisés, el hermano Jesús, el hermano Marcos, su servidor, el hermano Felipe, la hermana Samantha, un panel de psíquicos, de videntes, de mentalistas, de consejeros y ante todo de secretistas, que tenemos la capacidad de poderle brindar esa ayuda. Por eso en este momento lo voy a dejar en compañía, hermano, de esos lindos testimonios.
1: Vea, escúcheme, hermano, y también le soy sincero a las personas que nos están escuchando. Cuando usted visite los hermanos de la Buena Esperanza, no diga nada.
2: No nos diga
1: nada. Lo bonito es que nosotros le digamos a través de las 72 líneas de la palma de su mano, ¿qué le depara su destino? ¿Quién es usted? ¿De dónde viene? ¿Para dónde va? ¿Cuál es su problema sentimental, moral o espiritual? espiritual. A través del iris de la vista nos damos cuenta si esa enfermedad que usted viene padeciendo hace mucho tiempo es natural o sobrenatural. Ahora, si usted está muy enfermito, no puede caminar, bien sea caballero o dama, haga lo siguiente: recoja un poquito de orina en ayunas en un frasquito bien lavadito, transparente, pásese un algodón por su cuerpo, va a mandar una fotografía suya, marque su palma de la mano en una hoja de cuaderno y nos la va a enviar con un familiar, con un amigo, con una amiga, con una persona que usted estime conveniente. Pero no olviden, mis amados hermanos, no se queden cruzados de brazos allá esperando un milagro. Todos los días atendemos consulta desde las 8 de la mañana hasta las 5 de la tarde en jornada continua de lunes a viernes. Los días sábados atendemos consulta de 8 de la mañana hasta las 3 y los domingos de 8 hasta la 1 de la tarde, porque hay personas que en día de semana no pueden llegar porque están laborando y muchas veces nos llaman: ay, ¿será que nos pueden atender el domingo? Ustedes atienden el día domingo. El día domingo atendemos consulta. Estoy invitándolos a todos ustedes, mis amados hermanos, que no pueden venir desde lunes a viernes, para el día domingo los atendemos, los esperamos con los brazos abiertos, con el corazón en la mano.
3: Claro, claro que sí, hermanito Santor. Sus palabras son sabias, amado hermano. Y a toda nuestra fiel audiencia, aquí están estas palabras sabias de este amigo que les acaba de hablar, el hermanito Santor. 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Es un amuleto, una reliquia que usted la va a andar por cargando en el cuerpo. Las mujeres, los hombres, los ancianos, los niños. Le va a abrir puerta, le va a mostrar caminos. Le va a prevenir del peligro, del accidente. Le va a ayudar a generar pasaje, empleo. Mejor dicho, es un avatar que viene con todos los poderes para que su vida cambie positivamente. Aparte de eso, le vamos a entregar el cachito de la lotería. Cabalísticamente le vamos a sacar su número de suerte de su fecha de nacimiento. Y fuera de eso, le vamos a hacer una limpia. Porque mire, ¿de qué le sirve yo darle el cachito? ¿De qué me sirve darle el avatar si usted está bloqueado? Si usted tiene algún daño. Yo le doy la, le hago la limpia espiritual aquí cuando entre a mi templo espiritual y usted sale de aquí limpio, con la sonrisa de oreja a oreja. Solamente aquí con los hermanos de la Buena Esperanza. Mire bien, usted no me paga hasta no ver resultado. Si usted no ve un resultado, no me paga. Pero tiene que venir personalmente a nuestro templo espiritual, someterse a la limpia. Yo le barajo las cartas del tarot, le leo la palma de su mano. Y ahí es donde nos vamos a dar cuenta realmente qué es lo que está pasando. ¿Por qué usted tiene tanto problema? ¿Por qué se le brotó la cara? ¿Por qué se le está cayendo el cabello? ¿Por qué esos dolores no desaparecen? ¿Por qué los exámenes salen buenos? ¿Por qué a su papá, a su mamá, a su ser querido le dio diabetes de la noche a la mañana? ¿Le empezaron a dar ataques epilépticos, convulsiones? ¿Qué está pasando? ¿Por qué el dinero se le va como el agua? ¿Por qué su pareja empezó a tomar de la noche a la mañana? ¿Por qué se volvió mujeriego? Mejor dicho, muchas cosas pueden pasar en una familia, en un hogar, cuando fueron víctimas o están siendo víctimas de alguna brujería, de algún daño, de alguna persona envidiosa. Y lo digo en todos los programas, hoy se muere más la gente de envidia que del propio cáncer. Y por eso los hermanos de la Buena Esperanza tenemos aquí las protecciones, el avatar gratis, la limpia espiritual gratis, el cachito de la lotería, bendito Dios, los favorece con algo. Cualquier centavito que a uno le llegue en la vida no cae mal. Entonces, por eso a caballo regalado no se le miran los dientes. 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Nos vemos mañana en un programa mejor, o similar a este. 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De la hermana Samantha. Chao, chao.
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0: Hasta aquí el espacio de los hermanos de la buena esperanza, que volverán mañana para todos aquellos que quieran superarse y vencer los obstáculos que bloquean la senda del triunfo, la salud, el amor, la suerte, la felicidad. Hermanos de la buena esperanza, hasta mañana y que la sombra del Señor los proteja.

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0: Las 0 horas. 4 minutos.
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0: Las 0 horas. 19 minutos.
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0: La una, 18 minutos.
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0: Las 2, 17 minutos.
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0: Las 2, 31 minutos.
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0: Las 3, 18 minutos.
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0: Las 3, 35 minutos.
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0: Las 4. 4 minutos.
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0: Las 4, 17 minutos.
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2: René, ven, vamos a estudiar. Sí, te voy a hacer una pregunta, tú me la contestas. ¿Con qué partes del cuerpo jugaban pelota los indios taínos? René, contéstame. Si es fácil, atiéndeme, mírame. ¿Con qué partes del cuerpo, piensa, jugaban pelota los indios taínos? Ya sé, te la canto y entonces así tú te la vas aprendiendo. Cabeza, rodilla, muslos y cadera. 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

0: Las 4, 33 minutos.
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0: Las 5, 16 minutos.
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2: Las 6. Un minuto.
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0: Las 6, 17 minutos.
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0: 6:30.
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0: Hola, hola, buenos días. Junto a Marco Tulio Chévez, su servidor Gustavo Adolfo Velázquez, les estamos saludando, iniciando la penúltima antesala deportiva de este mes de junio. Hoy es domingo 21, la siguiente será la de cierre de las antesalas en 28, pero primero está el sacar adelante esta que estamos recién iniciando y esperamos su compañía a lo largo del recorrido desde este momento hasta las 10. Quienes tengan actividades, pues será aquello de una parte de, y otros que definitivamente van a estar en aquello de un seguimiento, diría, que se mueve y se regresa y se mueve. Eso es así común por las actividades que cada quien desarrolla, incluso en domingo. Pero tenemos ya la primera persona en línea. Recuerda que la fórmula es primera media hora, el 22680410 a sus órdenes. La segunda media hora, pues ya comenzamos a responder los mensajes al 344062. A las 8:30 tendremos el elogio y la crítica. A las 9, Tomás Olimeli nos va a contar, entre otras cosas, fíjese bien, Ronaldinho de vuelta a jugar de corto con el Ravenna de tercera división o Liga C, allá la Liga C de Italia, a sus 46 primaveras, ya está oficial. Y puse a Tomaso a hacer el papel que desarrolla muy bien de Sherlock Holmes, en el sentido de investigar el detalle y todo eso de la incorporación del mago brasileño, como se le conoce. Pero ¿a quién vamos a saludar? Don Vinicio Cifuentes, de un sector de zona 16, está en el 22680410, así que muy buenos días.
1: ¿Qué tal, don Gustavo? Muy buenos días. Dos consultas.
0: Por favor, le baja volumen a su aparato receptor.
1: Ahorita. ¿Ahí sí me escucha, don Gustavo?
0: Sí, está mejor.
1: Don Gustavo, qué buenos días. Impresionante, si nos hubiera tocado el grupo de Panamá, porque mire qué calibre el de Inglaterra y Croacia, no creo que saber cómo nos hubiera ido, don Gustavo. Y quería preguntarle, don Gustavo, ¿por qué será que por ejemplo para la selección italiana no sé si el su compañero italiano ya lo dijo al aire, yo no lo escuché, porque ellos mismos no buscaron el acercamiento con el que está entrenando a Brasil? No sé, siempre he tenido esa duda. Y muchas gracias, don Gustavo, por permitirnos poderle hablar. Saludos, don Gustavo.
0: Muy bien, don Benicio. Sí, Tomaso mencionó que Carlos fue en dos oportunidades así sondeado por la Federación Italiana del Gioco Calcio, pero no en tiempos recientes, sino cuando estaba en su plenitud de conquistas a nivel de equipos, y entonces se mantuvo en equipos. Recuerden que ha hecho un periplo por Francia, por Inglaterra y también, desde luego, más tiempo en dos etapas con el Real Madrid en España. Esa es la razón. ¿Y de cómo nos hubiera ido? Pues es una incógnita, ¿no? Porque en primer lugar, a ver si ahí donde cayó Panamá, nosotros hubiéramos caído ahí, es empezando por eso. Y luego ya con el tipo de rivales, los croatas y los ingleses son los fuertes del grupo, empezando por los de los tres leones, que son los ingleses. ¿A quién tenemos en línea ahora? Doña Fabiola Soto de Pereira, está ahí. Le ganó don Vinicio Cifuentes así el darnos la bendición, pero igualmente gusto saludarla en Boca del Monte o ya en Corín o en camino a Corín. Buenos días.
2: Buenos días, don Gustavo. No, y aquí en mi casa, don Gustavo, aquí hoy me toca ir a la iglesia. Y mire qué buenos partidos. Por ejemplo, no pensé que Holanda iba a ganar tan hacia a Suiza, pero qué bueno el partido estuvo ayer. También el de Corea, don Gustavo, qué bueno por los chinitos, porque ellos le sacaron el empate a Holanda. Y mire, que si más hubiera sido el mismo resultado que Holanda había puesto en la mañana, el único resultado que fallé fue el de Ecuador, porque pensé que iba a ganar, don Gustavo, no pensé que Curazao le iba a sacar el empate, esperando hoy que hoy gane España, a ver qué tal están los resultados del día de hoy. Y le mando saludos a don Rigoberto Jiménez, a don Romeo Pineda, al licenciado Escobar, que se ha estado enfermo, pero espero que esté mejor. Y si usted fuera tan fino a decirme cómo está don Emilio, le mando saludos a doña Eva Barrientos, a doña Ana de López, que ya no supimos nada de ella, pero esperando los partidos de este domingo que sean tan emocionantes como los del día de ayer. Que usted tenga buen día, don Gustavo, y que salga adelante. Y lástima que usted con el señor Corao no están narrando, porque las narraciones que han pasado esta semana, ahí sí, que quedan mucho que desear. Que usted tenga feliz día y buen principio de semana, don Gustavo.
0: Bueno, muy amable siempre por la sintonía, doña Fabiola. Pues me alegro que le toque ir a la iglesia el de domingo. Y los coreanos están con los mexicanos. Los japoneses son los que están con los de Países Bajos. Y ayer Japón cerró la jornada cuádruple, como ha venido siendo desde la de jueves y viernes, que fueron de dobles. Después ya todo de cuatro. Cerraron con un 4, justamente un 4-0 endosado a Túnez, que sigue de los que más pena ha dado. Dos jugados, dos perdidos, un gol a favor, 9 en contra, y ya eliminado el equipo tunecino, que hasta cambió de técnico. Uno recibió 5 y anotó 1, ahora este recibió 4 y no anotó. O sea que no hubo tal remedio a la enfermedad. Y lo que yo decía anoche en la casa a mi señora era de que el nivel de Túnez no da para lo que está metido en este momento en ese grupo, es evidente. Y los japoneses se dieron un recital ahí de jugadas impresionante lo que proyectan en las gradas. Y en este caso ayer, ese partido, incluso quienes ponen atención a los detalles, aparecieron unos globos con el número 1000. Ese fue el partido 1000 en mundiales. El partido 1000 en mundiales tiene esa particularidad y fue en el estadio BBVA de Monterrey, la casa de los Rayados de esa localidad de Nuevo León. Pero tenemos una tercera persona en línea cuando son las 7:09 y aquí vamos a saludar.
3: Alfredo González en Chiquimula.
0: Ah, Alfredo González, homónimo del mero jefe acá, prácticamente, porque así es el nombre del timonel del Grupo Nuevo Mundo. Así que en un sector de Chiquimula, nuestro saludo hasta allá. Gusto saludarlo, don Alfredo, buenos días.
4: Muy buenos días, don Gustavo Velázquez. Les saludamos de la PDA Oriente, de la Sexta Avenida, 271 Zona 2. El domingo pasado escuché que unos fieles oyentes de Antesala Deportiva indicaron que tenían problemas con pie diabético. Yo conozco un producto que sana totalmente esa enfermedad. Entonces, si ellos consideran conveniente, yo con mucho gusto les proporciono la información, porque yo he tenido familiares en esas condiciones y es bien horrible eso, y se han sanado. Ese es el objeto de la llamada. Por el momento me gusta mucho su fútbol, estoy atento del mundial, de ustedes siempre, a pesar que no me reporto todos los domingos como otras personas. Mucho gusto, éxitos, y que todo les vaya muy bien.
0: Bueno, una molestia, don Alfredo, ¿a qué número se le puede llamar para que usted le traslade a las personas interesadas, que me imagino serán muchas, con eso del pie diabético? Si es tan amable, quedarse un momentito en línea y trasladarle ese número a nuestro compañero Marco Tulio, por favor.
4: Con mucho gusto, con mucho gusto. Yo espero en línea.
0: Muy bien, entonces ahí se quedará en la interna ya con Marco Tulio. Porque eso del pie diabético, yo acabo de ver un pie diabético el miércoles, impresionante. Ya la persona que está con ese problema perdió dos dedos, el medio y el gordo, como se dice popularmente, y es una cosa delicada. Él ya lleva 2 años y meses en tratamiento aquí, allá. Las dos amputaciones respectivas, etcétera. Y entonces, pues, si don Alfredo así con tanta certeza y firmeza, en el sentido de que tiene ese medicamento que pueda dar una luz fija y sólida para la superación de ese gigantesco problema, diría, porque estoy hablándoles y estoy recordando las fotos que me mostró la persona que tiene ese pie ya deforme, se puede decir, con unas cicatrices impresionantes, etcétera, la piel delgadita, como que no terminara de consolidarse esa piel, bueno, tantas cosas, ¿verdad? No sé cuántos de los oyentes hayan tenido o tengan ese problema por el efecto de la diabetes. ¿Hay alguien en línea? No, en ese momento no. Entonces, a 7:12 les recuerdo que el 2268-0410 está a sus órdenes y vamos a molestar ahí a Marco Tulio si me puede facilitar el número para mencionárselo al auditorio. Muy bien. Entonces, en Chiquimula, el teléfono de Alfredo González es el 4225-2742. Alfredo González en Chiquimula, 4225-2742. Entonces, interesante esa forma. Y ahora, pues vamos a saludar a otra persona que está en la línea. ¿De quién se trata? Don Humberto López. Ahora nos movemos desde Tierra Mutera hasta Tierra Zacatepecana, ahí con la cabecera departamental en Antigua, don Humberto López. Así que, buenos días, bienvenido.
5: Muy buenos días, don Gustavo. Mucho gusto saludarlo. Un bendecido día. Don Gustavo, con una pregunta, ¿será que usted nos podría informar sobre lo que aconteció el viernes pasado en la asamblea para ver si lograron los 12 dueños o 12 representantes de los equipos para ver si ahora queda 6 equipos clasificados o queda como anteriormente 8, ¿verdad? Le agradezco bastante la comunicación y pase un excelente día.
0: Bueno, muchas gracias. Fíjese que el primer tema de los del elogio y la crítica es ese. Solo le adelanto que van a ser 6 los que clasifiquen, con el primero y segundo que irán a semifinales de una vez, el tercero que jugará contra el sexto y el cuarto contra el quinto para sacar a los rivales de ese 1 y 2. Entonces sí se logró en base a consensos que se ratificaron en la asamblea, o sea, a la aprobación de eso y otros asuntos que ya les voy a enumerar justamente cuando desarrollemos la temática del elogio y la crítica de las 8:30 en adelante. Cuando son las 7:14, otra persona está en el 2268-0410. ¿De quién se trata?
6: César Augusto de Once de Misco.
0: No apellido. Don César Augusto, vamos a solicitarle su apellido, si fuera tan amable, de un sector de la zona 11 de Mixco. Así que buenos días.
7: Buenos días, ¿cómo estamos? César Augusto Payés.
0: Muy bien, pues escuchamos.
7: Qué gusto que han despedido al entrenador de Mazatenango, Eric González.
0: Sería tan amable usted, si tiene su aparato ahí encendido cerca donde nos está comunicando, que le pueda bajar volumen al mismo porque no se capta con claridad su señal.
7: Ahí sí.
0: Ahí estamos bien.
7: Qué injusto Mazatenango, que te parece que han despedido al entrenador Eric González, va, y que me dé la más contratación de los cremas, y Dios lo bendiga, gracias.
0: Bueno, muy amable ahí por la sintonía, sí, es de aquellas que cuesta asimilar, cuesta entender y cuesta explicar que al técnico que logró el ascenso que estuvieron soñando los Venados durante 8 años y 15 intentonas en las 16 lograron, porque fueron 8 temporadas a 2 torneos por cada una de ellas, y en el 16 se logró a través del especialista que ya lo logró con Marquenses, Zacapa y Chiquimula ese ascenso. Ya ustedes van a escuchar porque me comuniqué con Eric, me mandó un correo de voz así de unos 46 segundos explicando o dando su versión de qué pasó, y lo cierto es que ya no está y Suchi habrá que conocer a quién oficializa, porque hay diversas versiones, a quién oficializa como su conductor. Y de comunicaciones, Jonathan Moncada, el buen conductor de la selección de Nicaragua, Es la última incorporación oficializada por los blancos a las largas. Con él son 5 los nuevos, los que van a aparecer ahí en el grupo que seguirá dirigiendo Marco Antonio Figueroa. ¿A quién tenemos en línea? Don Roberto Sánchez, en un sector aquí cercano al Nuevo Mundo, en la zona 5. Buenos días.
8: Muy buenos días, don Gustavo. Aquí madrugando, tuve suerte de entrar en línea hoy. Quisiera hacerle primero una pregunta antes que me agarre el tiempo. ¿Quién fue el portero de la selección nacional del partido que jugó contra la República Checa? Número uno, creo que fue cuando perdimos 3-1. Bueno, mi comentario es el siguiente. El Mundial, desgraciadamente, que era para gente pues pobre, por decirlo así, se ha vuelto únicamente el Mundial de los ricos. ¿Por qué se lo digo? Me he dado cuenta que en este campeonato los porteros han sido fichas importantes en los resultados de los juegos. Viendo una entrevista que le hicieron al portero de Cabo Verde, cuando después del partido con España, dijo que estaba muy emocionado y toda la cuestión, pero que se sentía muy triste porque no había podido traer a su madre, porque no había podido conseguir los $3,000 que pedían para la visa para entrar a los Estados Unidos. Mucha gente también pasó por lo mismo y no pudo asistir. Entonces estoy viendo que, y aparte también del asunto del monopolio de los canales para poder ver y lo que únicamente con cierto canal, cierta compañía se puede ver. Antes pues lo disfrutábamos todos en los canales abiertos, pero poco a poco va cambiando el mundo. Eso es de momento lo que me alcanza a decir, porque hay mucha tela que cortar en todo esto, especialmente en la geopolítica, pero no hay tiempo. Pero sí quisiera saber el nombre del portero de guatemalteco, del portero de la selección que jugó para con ese partido contra Checoslovaquia. Otra cosa, viendo el partido de Colombia contra el partido que jugó Colombia, que ganó 3 por 3 goles, viendo el la jugada del tercer gol, si usted se...
0: Lo siento mucho otra vez, una vez más, don Roberto. Yo no sé cómo se maneja usted con el control de esos 120, porque hasta menciona el tiempo y después no dosifica ese tiempo. Pero lo lamento, ahí los 120 segundos se consumieron cuando usted estaba explicando lo de el tema del arquero de Colombia. Antes lo del arquero de Guatemala, pues fue Luis José Morán, el arquero de Antigua, el que estuvo contra República Checa, no Checoslovaquia. Checoslovaquia ya no existe, ahora República Checa es una parte y Eslovaquia es la otra, de lo que juntos antes fueron Checoslovaquia, 2 veces subcampeón del mundo, por cierto. Ese es el palmarés de una selección que comenzó a languidecer desde 1962, cuando compitió en la final con Brasil. Entonces, lo del Mundial de los Ricos, van a aparecer más de 7 millones de personas en los escenarios. Hay condiciones económicas muy diversas en el mundo. Nuestro país es un ejemplo donde las personas que tienen recursos económicos suficientes o amplios son las menos, y las más son las que tienen que fajarse en una forma impresionante para conseguir lo básico. Ese es el panorama nuestro, una absoluta realidad. Pero ya lo he dicho, y es una explicación creo razonable, sobre 7.500 millones de seres humanos, quitemos unos 1.000 millones de niños en todo el mundo, de repente un poco más, hay suficiente para 7 millones. Ya incluso les cuento, les invito a que en los lugares donde aparecen centenares de personas que le obsequien a uno el ejemplar, a partir de mañana tendré la posibilidad de presentarles una columna en Soy 502. Esa columna me va a permitir explicar, entre otras cosas, esto de, a pesar de los precios, yo he visto gente japonesa que no da la impresión de ser de altos recursos. He visto gente mexicana también, ha hecho el esfuerzo desde luego, no sé cuántos se hayan endeudado con eso de conseguir la plata para el respectivo boleto, pero ahí están los escenarios rebosantes de aficionados, y les hablo de todos, de los dos canadienses en Vancouver y Toronto, de los tres mexicanos que han sido usados y de los que ya los gringos incluso están dándole segunda vuelta a algunos de los escenarios que son mucho más grandes, la mayoría con la excepción del Azteca o Ciudad de México o Banorte, como son los nombres que tiene ahora el escenario en la capital mexicana. O uno de, porque acuérdense que ahí está el Estadio Azul y está también el Estadio de la Ciudad Universitaria de Pumas, etcétera. Estadio Olímpico, como se le conoce. ¿A quién tenemos en línea ahora? Don Haroldo López Argueta. Vamos a ver si contó y violineta. Está ahora cuando le saludamos al mero mero de los Toros de Malacateco. Buenos días.
9: Buenos días, gusto saludarlo. Pues ya tenía rato porque usted estaba viviendo en Malacatán. Y por allá, pues la señal cuesta mucho. Sí, Pajapita y Ayutla se entra muy bien, porque es el altiplano, ¿verdad? Pero siempre triste y pobre, no lo puedo escuchar. Gustavo, mi pregunta es la siguiente. Le doy gracias a Dios que Guatemala no ha ido al Mundial. Saber cómo hubiera regresado y con qué cabeza habíamos regresado nosotros, esas goleadas, esos grandes equipos que hay. Mire, equipos de los Raza Negra con 1,000 o 3,000 habitantes y qué jugadorazo, don Gustavo. Es decir, gracias a Dios, Dios sabe por qué tiene la fiera debajo de los sapos, digo, porque no tenemos jugadores de ese talento. No hay Raza Negra, acá hay raza bastante, pero no se consigue. Le voy a dejar un ratito la violineta, Gustavo, y me retiro, la cucaracha.

0: Así es, Gustavo, que el tiempo es corto.
1: Muy bien. Pues ahí, felicitaciones ahí. Don Haroldo López Argueta es una persona nonagenaria ya y que marca y ratifica esa habilidad que tiene para el manejo, uso y aprovechamiento de la violineta, aquel instrumento que algunos usamos. Yo usé un poquito violineta en mis años de adolescencia, sobre todo, pero lo de él es verdaderamente admirable. ¿Quién tenemos en línea ahora? Don Hugo González, no sé si en Xela esté directamente o circulando, porque él es alguien que se mueve por diversos departamentos, como nos ha contado en el pasado. Así que, un gusto saludarlo. Buenos días.
2: Sí, Gustavo, buenos días. Aquí en Quetzaltenango, pues, así rapidito, pues, no iba a llamar, pero me uno al amigo ahí que sigue. Bueno, seguimos con la molestia, ¿verdad? Que el Mundial lo han hecho, recordemos cómo empezó, ¿verdad? Como invitacional en el 1930, y ahora vemos que, como usted dijera, se ve gente, pero no, es que hay situaciones en que realmente se oye, por ejemplo, uno de Sherlock que juega el partido argentino y que todo 30.000 que sale por una entrada. Entonces, prácticamente es una situación complicadísima ahí, va, pero al final lo que yo llamé fue por el gobierno de Claudia Sheinbaum, que anda burlándose de su propio pueblo, ¿verdad? Porque o sea, ni del pueblo de ella, sino de la gente que ha perdido migrantes en el camino por México y que estaban protestando, y vimos la empatía de los europeos abrazando a la gente mientras ella se burlaba y que eran pocos los que estaban ahí protestando, ¿verdad? Pero igual tienen que hacerse ir a nivel mundial, y presidentes como eso, o este señor que está gobernando, que nada que ver con su papá. Damos la violencia que están Quetzaltenango, ¿va? Que ayer asesinaron a una persona, por si a usted le interesa, que participaba mucho en la iglesia católica y defendía animales, la señora supuestamente revía a los famosos narcocolombianos, y prácticamente eso estamos pidiendo, que ya se quiten a esa gente de aquí, de esos préstamos, que sabemos que es lavado de dinero. En resumen, terminando, pues el Mundial ha dejado cosas buenas, como el partido de ¿cómo se llama este? De Paraguay, el otro equipo que se me olvida, que un 1-0, que buenísimo partido, me quedé despierto y tuve que madrugar ya a las 2 de la mañana, pero al final eso da gusto, a pesar de que hay monopolio, y ahí sí que lamentando, como dijeron, que ustedes no transmitan, pero ahí estamos, don Gustavo, y sigo adelante y esperando que la violencia pare.
1: Bueno, muy amable entonces a don Hugo González, mencionando variada temática, y dentro de ello, lo de la presencia de aficionados. Estaba viendo acá que el México-Sudáfrica de la Innovación en el Estadio Ciudad de México trajo una asistencia y reportó una asistencia de 80.824 personas. Este estadio, cuando estaba configurado de otra forma, yo estuve ahí para el juego Guatemala-México en el premundial de 77, reportaron 105.000 almas. Y llegó en algún momento a tener hasta 114.000. El siguiente en cuanto a número de aficionados fue el Brasil-Marruecos en New Jersey con 80.663. Y así en orden decreciente, incluso por los mismos escenarios donde se juega, porque los dos canadienses son más pequeños, entre comillas. Por ejemplo, el estadio BC Place de Vancouver reportó 52.497 y ahí mismo un 54.230 para Australia, Turquía y Canadá, 6-0 a Qatar respectivamente. Pero tenemos a otra persona en línea, ¿de quién se trata? Jorge González, uno de Mixco. Don Jorge González, versión zona 1 de Mixco. Gusto saludarlo, buenos días.
3: Igualmente, don Gustavo, felicitándolo como siempre y deseándole lo mejor. Y por lo del elogio y la crítica, muy buena sección, don Gustavo. ¿Qué opinión le merece, don Gustavo? Bueno, yo me pego con las personas que dicen que era mejor no ir al Mundial, y yo soy de la misma opinión, don Gustavo. Pero ¿qué opinión le merece a usted, don Gustavo, el marcador que tuvo Haití con Brasil? Porque fíjese que para mí es un marcador honroso para Haití. Y Brasil, don Gustavo, yo le he ido a Brasil desde 1970, pero Brasil es un equipo comercial, don Gustavo, ya esos jugadores millonarios, ya ellos son de clubes, y en los clubes a veces no hacen nada, don Gustavo. Pero yo pienso, como dijo don Tomaso en una entrevista, el fútbol se ha vuelto una industria, y Brasil eso es, don Gustavo. Y yo pienso que Brasil ni Argentina se van a llevar el Mundial, don Gustavo. Entonces, para mí, Brasil ya no es, ya es un equipo comercial, solo de dinero. Felicidades, don Gustavo, y se me cuida mucho.
1: Igualmente, don Jorge. Bueno, ya vamos a estar justamente con la publicidad, porque llegamos exactamente a las 7:30. Tiene su opinión ahí, don Jorge, que ya se está mercantilizado todo. Unos más, otros menos, todos están metidos en el rollo del dinero, ¿verdad? Porque ganan cantidades realmente, para algunos exorbitantes, para otros merecidos por su calidad, etcétera. Y esto abarca no solo a los brasileños, sino uno revisa quién es el que gana más, es francés, me refiero a Kylian Mbappé, y ahí nos vamos por otro inglés, que es Jude Bellingham, de entre los que más ganan. Entonces, por todos lados está el peso increíble de don dinero, pero con algunos todavía que se manejan priorizando la representación que llevan de su país futbolísticamente hablando. Yo creo que eso queda fuera de toda duda, y se les ve el esfuerzo, se les ve, por ejemplo, incluso en el llanto. Ayer los tunecinos terminaron la mayoría llorando porque sabían que su papelón tremendo. Vi llorando a Arda Güler también con la eliminación tempranera de Turquía, etcétera. Y entonces ahí se deja a un lado la plata que por montones gana cada uno. Muy bien, 7:31, lista la publicidad con Marco Tulio. Volveremos.
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Una frase aquí entre líneas, dice, el Mundial United no es solo para millonarios, pero tampoco para pobres. Si alguien que tenga que invertir $2,000 y pico para ir a un escenario, más lo que, fíjese, la trilogía de países que coorganizan el Mundial, pues tiene en lo particular alto grado de dificultad para otorgar visas. Le recordé hace algún tiempo, no mucho, porque ya había comenzado el Mundial, lo que nos contó alguien que se dedicaba precisamente a tramitar visas, que la más difícil de conseguir era la canadiense en aquellos tiempos. Ahora, pues será la estadounidense por las citas y el costo, etcétera, pero definitivamente que está aquello de ya una situación que yo diría de tendencia natural a no facilitar, tal vez lo hacen después o da la impresión, pero después de una investigación profunda sobre la o el candidato, que en este caso pretende ingresar a cualquiera de esos tres países. Y con el Mundial hay que recordar que hay muchísima gente que está prácticamente involucrada ya en Estados Unidos. O sea, se mueve dentro de Estados Unidos porque es migrante de cualquiera de los países. Yo diría que Estados Unidos es uno de los países más cosmopolitas del mundo. O sea, que recibe gente de diversísimos lugares. Bueno, pasamos ahora a atender con mucho gusto a las personas que utilizan la vía de comunicación de los mensajes, en este caso el 344062. Dice, buenos días, don Gustavo, les saluda Edwin el Cremoso Pineda. Reyes y Buletich ya firmaron con Comunicaciones, ninguno de los dos. Y Rafín ya lesionado, ¿por cuánto tiempo? Es un problema muscular en su muslo derecho y la Confederación Brasileña de Fútbol, a través de su sector médico, no ha dado a conocer el tiempo. Lo que dicen es que es un tratamiento intensivo porque el titular, incluso de la nota lo dice, va a forzar para tratar de regresar dentro de lo que esté Brasil todavía compitiendo. Desde luego que para el partido de cierre de grupo contra Escocia no va a estar. También el futbolista que fracturó al canadiense, ¿cuántos partidos le dieron de suspensión? Gracias y bendiciones. Disculpe por aparte, ¿qué opina de lo que circula en redes sobre el rapto de Neymar y Vinicius que habrá el 24 de junio en el estadio de Miami por parte de extraterrestres? Gracias, bendiciones. Bueno, eso me hace reír, de verdad. De verdad que eso me hace reír. Esa es mi respuesta, ¿no? David dice, por aparte, van a aparecer extraterrestres, van a aparecer marcianos, van a aparecer alienígenas, no sé qué. Eso es para... Hay gente que gusta eso. Incluso ahora se le dio el luz verde para que mostraran imágenes supuestamente de otros seres. Lo que se ha conocido aquí, se conoce en la Tierra, es que en otros lugares no hay condiciones de vida como las tenemos nosotros, solo que sea otro tipo de seres diferentísimos que no necesiten el oxígeno para respirar, etcétera, algo así, ¿verdad? Pero simpático eso de que van a raptar a Vinicius y a Neymar en el día 24, que es justamente cuando el señor Messi cumpla 39 años, justamente el miércoles lo estará cumpliendo. Y luego lo de suspensión no ha dado a conocer. Acuérdense que cómo se castigó, en este caso, la acción de Todibo sobre Coné, no ha tenido el efecto como si lo tuvo, por ejemplo, la agresión de Roy Moore, el sudafricano,
que recibió 3 partidos de suspensión y Sudáfrica ya está virtualmente eliminado, solo va a quedar uno y le va a quedar debiendo para futuras competencias internacionales. Pero de verdad que es simpático esto del rapto de Vinicius. Va a haber que poner un operativo ahí para que no se lo lleven los extraterrestres. De verdad que es simpatiquísimo eso. Dice atentamente Ricardo Duarte de Zacapa. Muy buenos días para Gustavo y Nuevo Mundo. Un comentario de redes sociales, aunque hay mucha información falsa. La lesión de Rafinha es solo para un partido de descanso. Gracias a Dios, el Mundial bastante interesante. Mucho trabajo para los arqueros y los carrileros que han tenido un papel extraordinario con los nuevos planteamientos. Muchas sorpresas y falta aún por ver más. Bendecido domingo, Gustavo. Sí, falta muchísimo. Estamos hablando que con el juego de ayer, que fue el juego 1000 de mundiales, llegamos a 36 y son 104. Falta todavía de verdad un montón. Y después con mayor exigencia en las etapas que se vayan encontrando, empezando por los 32 que sobrevivan para hacer la etapa segunda, que ahora será la de 16avos de final, hasta desembocar el 19 de julio, que ahora ya no queda tan lejos, queda a un mes menos 2 días, el cierre de la Copa del Mundo. Gracias a todas las personas que están escribiendo y mandando sus mensajes por la vía del 344062, cuando son las 7:40. Buen día, Gustavo y equipo. Ojalá y le gane Croacia e Inglaterra a Panamá para que se regresen sin punto los canaleros. Saludos, Juan Grijalva de la zona 5. Está todavía sangrando por la herida, don Juan Grijalva, por la clasificación panameña y la eliminación nuestra, que fue dolorosísima. Realmente, ese 13 de noviembre para mí queda como una de las fechas más infaustas de todo mi tiempo de vida, no digamos en el campo profesional, tiempo de vida. Pero a ver qué el tipo de lucha que hagan los canaleros en lo que les resta de participación, empezando por el segundo partido. Estaban clamando ayer para ver si Alberto Garasquía pueda jugar por lo menos un periodo de ese enfrentamiento. Vamos a ver qué más dicen. Don Gustavo, buen día. Si el precio para tener el derecho de transmitir el Mundial se evalúa según la audiencia para restaurantes, ¿cuál será para una radio? Don Gustavo, Marco Vázquez de Zona 18. Para restaurantes, ¿cuál será para una radio? Don Gustavo, Marco Vázquez de Zona 18. No, no es así. Aquí yo ya me enteré de algo.

originalmente no se hace por audiencia. Ahí es el que se aviva, el que se adelanta, el que le ponen el precio y lo paga. Eso es así. Eso es así. La FIFA no va a estar, en Guatemala la audiencia número uno en radio la tiene no sé quién, antes comencemos por ahí. No, no es así. Tantos marcos que usted sabe que, por ejemplo, a nivel de deporte hay una cadena que incluso dentro de su eslogan está el mencionar primera en noticias, primera en deportes. Y a esa cadena se quedó al margen porque otra llegó antes y lo que le pidieron lo pagó y así están las cosas. Entonces es diferentísimo, diferentísimo. Vamos a ver qué más nos apuntan acá. Dice, buenos días, don Gustavo, los saludos, Osvaldo López. Los futbolistas de aquí se quejan de las canchas, pero salen a jugar afuera en canchas de primer mundo y tenemos el mismo mal rendimiento. Yo veo que hay islas con canchas y torneos con menos equipos y han tenido una buena evolución, si no miremos a Curazao. Entonces, ¿son las canchas o los jugadores? Y recordemos también que se traen extranjeros por descendencia chapina. Sí, hay, en el caso de Curazao, la mayoría no juega en sus ligas y ni sabe casi de lo que son las canchas de su país de origen. Juegan en otras partes con entorno diferente, mejorado, suficientemente o altamente superior, y se traen efectivamente gente de todas partes. En este caso, nosotros a nivel más que todo de gente que nació en Estados Unidos, pero con ascendencia de padre o madre o de ambos chapines. Ellos están acostumbrados a jugar en buenas canchas. Y le recuerdo a don Osvaldo que Guatemala en buenas canchas, en las dos últimas Copa Oro, en buenas canchas, ha dado una buena imagen, superando lo que hicieron en el 23 a lo que hicieron el año pasado, donde llegaron a ser semifinalistas y en una tabla, digamos, no oficial, tercer lugar. Entonces ahí sí hubo aprovechamiento de buenas canchas. Ahora lo reciente fue jugar con República Checa y con Ecuador, ahí sí no, y sobre todo remarcado con que Ecuador no le hace un gol ni al arco iris, y a nosotros nos hizo fácilmente tres. Ese es, digamos, repito, de los tiempos recientes. Dice otra persona, cuando son las 7:45, el Mundial Norteamericano ha dejado sorpresas agradables, excelentes porteros, selecciones dizque inferiores que no lo son. Al momento Estados Unidos es la selección que se ha visto bien, Iván Bonilla Lima. Estados Unidos ha hecho un trabajo muy bueno. Si uno ve, claro que un partido no se parece a otro, pero lo que hizo Paraguay después de haber sido vapuleado por Estados Unidos, eso habla de los gringos en sentido positivo, porque a los guaraníes los superaron absolutamente y pudo ser mucho más amplio el marcador, por lo menos de otro par, de ese 4-1 final que quedó establecido en el marcador. Pero después Paraguay se plantó ante su adversario y sacó directamente la victoria, aún jugando con 10, por la expulsión famosa por la ley Vinicius de alguien que se le fue la onda y se le olvidó que ahora ponerse la mano en la boca, Almirón, que es la estrella número uno de este equipo de Gustavo Alfaro, se le olvidó, y a ver cuánto le ponen de castigo, porque podría, yo lo decía ayer en el programa que tenemos todas las noches, de que podría utilizarlo como ejemplo para que no se repitan eso y no darle un partido, sino más, como ya ocurrió con Prestiani cuando ocurrió el incidente con Vinicius, que le metieron 6 partidos de suspensión, 3 fijos y 3 que quedaron, digamos, como una especie de stand-by por si había una reincidencia del joven jugador argentino. Bueno, estamos atendiendo con mucho gusto a las personas que, en este caso, directamente utilizan la vía de comunicación del 344062.

0: Dice, buenos días al personal de Nuevo Mundo. Quiero que don Gustavo me diga si a criterio de él era roja para Messi como contra Argelia. Para mí sí, gracias. Soy Roberto Castillo, don Justo. Pues yo vi la acción. Para mí es a María. El agravante está que fue por detrás la acción que terminó. Le mostré la fotografía ahí a Marco Tulio el viernes de cómo está la suela de Messi ahí a la altura del gemelo y bajando hacia el tendón de Aquiles o talón de Aquiles del adversario. Y el árbitro, bien, gracias, ni marcó falta. Entonces eso fue el colmo de los colmos. Y fue, repito, algo con el árbitro que dirigió la final allá en Qatar, don Simon Marciniak, el polaco. Buen día, don Gustavo y compañía. Una pregunta, ¿cómo le pido con su cómo le ha ido con su quiniela? Porque veo que los resultados han sido rompequinielas. Gracias, le saluda Fidel Chávez de Jutiapa. Bendiciones. Sí. No solo, por ejemplo, ayer lo de Curazao. Curazao teniendo en su arquero Rom, pues un impasable arquero. Intentaron, vi lo último de los ecuatorianos, 17 disparos y de ellos 9 a portería. Y no se pudo, y no se pudo, y no se pudo. En algunas acciones así con poca estética el arquero, pero lograba las desviaciones. Un bombazo de frente que él ya se iba a la derecha y todavía logró meter las manos, etcétera. Entonces, ese es un resultado. Me impresionó gratamente, desde luego, porque somos seres humanos y con emociones, etcétera, ver al casi octogenario Dick Advocaat, el técnico tulipán de los curazoleños, 79 años, en pleno llanto, cuando el árbitro pitó el final del juego, porque Curazao, debutante en el Mundial, él parecía que no iba a seguir ahí con la conducción, la había dejado temporalmente por un problema familiar, pero regresó y ya la participación de debut de Curazao ya es sensacional. Tener un punto mundial, pongamos por ejemplo El Salvador, ha ido a 2 mundiales, 6 jugados, 6 perdidos. Entonces ya lo de Curazao es resaltante y llamativo y positivo en todo sentido. Y hay otros, por ejemplo, uno imaginarse a Japón metiéndole 4-0 a Túnez, para nada. Aquí me decía Marco Tulio antes de estar al aire de lo que le impresionó Costa de Marfil. Y Costa de Marfil realmente pudo haber tenido otro resultado. ¡Don Chochi! Pues ahí pasó. Siempre bien inclinado Chochi. Bueno, entonces, yo creo que lleva tanto ahí en eso sus maleta que lo hace terminar inclinado a don Jorge Luis Berché, que va a tener su participación musical en La Hermana Fabulosa de las 8 en adelante. En 10 minutos arrancará a atender a su auditorio. Bien, continuamos cuando son las 7:50. Dice, buenos días, don Gustavo. La selección de Japón ha venido evolucionando su juego. Ayer ganaron 4-0. ¿Qué opina? Atentamente, Ana López. Bueno, qué bien que las damas se suman ahí dentro del auditorio a participar también con esto de las preguntas. Sí, mucha prestancia del equipo nipón, no solo ahora que fueron encontrando los agujeros y terminaron goleando a su rival tunecino, sino lo que hicieron antes contra Países Bajos. Si uno toma en cuenta lo que había hecho el rival de Países Bajos y que ayer a Suecia lo pintaron la cara, le hicieron un 5-1, los japoneses se plantaron ante los tulipanes, perdiendo, empatando, perdiendo otra vez y empatando y poniéndolos en apuros. Realmente hay una evolución, buenos jugadores realmente los que tiene esa selección nipona, y sorprende desde luego el guardameta Suzuki, que es de raza negra, porque es su padre africano y su madre japonesa. Su madre japonesa. Entonces, y tiene apellido clásico japonés, que es Suzuki, ¿verdad? Que hasta marca de motocicletas va de una vez ahí la publicidad. Entonces, ese cuadro azul creo que va a dar de qué hablar. A mí me preguntaba mi señora, que estuvimos viendo el partido hasta que concluyó ya cerquitita de la medianoche, pues, ¿qué ha hecho Japón? Yo lo que le dije primero es que es su octavo mundial seguido. Desde 1998 hasta el de hoy, hasta el actual, ha participado consecutivamente y ya ha logrado en dos ocasiones pasar una ronda. Eso, pues, una de ellas fue cuando fue coorganizador con Corea, que a Corea los árbitros también lo empujaron hasta llegar a ser semifinalista. Una cosa increíble de ese partido, sobre todo entre la formación surcoreana e Italia, que hasta expulsaron a Francesco Totti. Yo creo que se recordarán de eso, que ocurrió hace 24 años. Y dice don Gustavo, su vaticinio para los partidos de hoy. Saludos. Bueno, el cuarteto de partidos de hoy arrancará justamente cuando nosotros terminemos acá. España-Saudi Arabia, creo que los españoles sí lo van a ganar. Luego Bélgica con Irán, los belgas, Uruguay-Cabo Verde, los charrúas, Nueva Zelanda, Egipto, los egipcios. Eso es lo que pienso en cuanto a resultados de los partidos de hoy, que en horarios 10, 1 de la tarde, luego estará el partido de las 4 y de las 7. Ahora será para acostarse más temprano, porque el de las 7 pues terminará a las 9, a las 9 de la noche. Buen día, Gustavo. ¿Cómo puede decir usted que le falta de Messi? Era solo María. Si hubiera sido Cristiano Ronaldo, diría que es triple roja. Dejémonos a un lado nuestra simpatía. Atentamente, Mauricio López. Don Mauricio, equivocado de cabo a rabo, de cabo a rabo. Lo que dije a María es por lo que vi, puse roja, si hubiese existido otro árbitro. Pero de ahí lo que usted pone, casi no le comentaría nada. Yo no pongo simpatía ni antipatía ni nada por el estilo, no antepongo eso, jamás. Y entonces, pues ya me tendría que ir conociendo desde hace rato, porque por algo es... tengo el tiempo de estar en estas, y es de las primeras personas que a esta altura me pone algo de ese tipo, que por la simpatía por uno pongo que solo a María. Bueno, pero ahí está su opinión, con el respeto para ella, pero absolutamente en desacuerdo. Muy bien, hablando de las simpatías, si usted cree que es roja o era roja, pues, pero ya poner que si yo hubiera sido el otro jugador, no, hombre. No confundamos el cebo con la manteca. Buenos días. Lo bueno de la asamblea, que solo vayan a clasificar 6 equipos. Lo malo, que vayan a jugar en cada partido 5 extranjeros. Hugo Hernández, Santa Rosa. Don Hugo, hay que recordarle que así viene siendo. Lo de 6-5 fue instituido por la federación hace 6 temporadas y no se ha animado la federación a poner 7-4. O sea que no le sorprende eso del 6-5, porque así ha sido y así va a seguir siendo, lamentablemente. Ese es el panorama cuando son las 7:55. Buenos días, don Gustavo y compañero. Les saludo, Juan Carlos Martínez. Qué lástima que no ha aparecido en este Mundial un jugador haciendo jugadas como Maradona y como Messi, porque esas jugadas son maravillosas y que emocionan. Gracias y bendecido día. Hay una frase que yo escuché en una de las transmisiones. Les he contado que yo no he visto ningún partido. No vi un pedazo, sí, porque esa sintonía tenía a través de la, porque no estaba en casa, a través de la empresa que tiene los derechos acá, sino que me ha permitido verlo en diversos, incluso hasta con idiomas que no manejo, pero uno entiende lo que está viendo. Entonces, eso me permitió escuchar una frase que es bien elocuente: la táctica mata el talento. La táctica, o sea, en aras de un orden y demás, y apretar, mira, si mucho salí de uno, pero tocas. Entonces eso, con excepciones, porque a Messi sí lo dejan circular, sobre todo cuando arranca bien de atrás, para tratar de hacer lo que su habilidad le permite. Pero eso de la táctica ha ido produciendo conforme el paso del tiempo. Eso es como lo del Mundial encarecido, ¿verdad? En este caso, la desaparición de la figura del 10 hay jugadores que tienen el 10. Ayer vi, por ejemplo, a uno, a Musiala, el joven alemán, pero ya no lo dejan por la táctica, por el orden que establece, en este caso, su técnico, soltar más el talento que este joven jugador posee. Y así podría dar infinidad de ejemplos. Dice, aquí vamos a ver, dice, buenos días, don Gustavo, lo saluda José Santos de Los Álamos. Don Gustavo, ¿cuándo se le va a poner orden de captura a Consuelo Porras, Rafael Curruchiche, Ángel Pineda, Cintia Monterroso? Ya va pasando el tiempo y ellos disfrutando de los miles de quetzales que les pasaron bajo la mesa. Ya tienen que ser capturados, sin igual que nada, ellos ahí felices, vacacionando a pierna cruzada y riéndose del nuevo fiscal Luna. Si no estamos en nada con estos delincuentes. Bueno, don José, usted tiene que captar que no es aquello que yo llego, ya voy a cambiar todo de la noche a la mañana dentro de un andamiaje que solo ver el edificio es una cosa. Solo ver el edificio, que ahora están construyendo otra parte que ya lo había visto y le están dando duro porque hay turnos hasta nocturnos ahí. Y le digo con propiedad porque los estudios de Arcángel Corp, que es donde hacemos el programa Procesiones de Guatemala, cada cuaresma, que por cierto ahora voy a cambiar, el próximo viernes voy a iniciar y cada último viernes de mes hasta llegar a la cuaresma, cuando ya tenemos 4 en la semana, ahí he visto el avance de esa obra, pero solo de ver ese monstruo ahí, dice uno, aquí pues hay que hacer demasiadas cosas. Ya el nuevo fiscal empezó por destituir incluso de los últimos nombres, ha estado y estuvo el de la fiscal Cintia Monterroso y otros, sobre todo que crearon casos que no tenían de verdad el sustento. Todo lo metían, sobre todo el señor Curruchiche, bajo reserva, para que no se supiera cómo fue que le entraron al tema y por qué solicitaron órdenes de captura, etcétera. Entonces, el señor tiene, vamos a ver, hoy es 21, tiene 1 mes 5 días de haber asumido. Entonces, yo pienso que van a venir, como no ocurrió con ella, con todo lo que se metió de denuncias en torno a la pareja que uno gobernó y el otro también lo gobernaba él en la etapa anterior cuatrienal, pero hay que dar un tiempo prudencial. Si esto me lo pone don José y estamos hablando de fin de año y no se llegó o no se ha hecho nada de eso, entonces ya yo diría, pues aquí están durmiéndose en laureles, ¿verdad? Pero ahora está, siento yo, pienso yo y por eso se los comparto así, que hay un tiempo muy cortito desde que se asumió el mando ahí en el tristemente célebre MP, como tristemente célebre la CC, con unos fallos que pues dan absolutamente pena y preocupan. Este es el último mensaje que les comparto antes de ir a la publicidad. Dice, buen día, Gustavo y compañía. Eso que van a raptar al inicio en Neymar no será una puntada de nuestros hermanos separados que se andan inventando cada cosa. Y en mis gemas Buletich fue uno de los primeros que firmó don Gustavo y ayer dieron de baja a Jean Paul Morales. Se habla de que viene un uruguayo de apellido Olivera. Sí, eso de Olivera para la defensa, dice atentamente Marcos Quiroa, excelente programa. Sí, lo de Buletich sí tiene razón, fue uno de los primeros que logró ya el acuerdo para continuar. Y lo de Jean Paul Morales, pues hacía rato que ya habían dicho que no iba a continuar. Pues, como cada cabeza es un mundo, ¿verdad, don Marcos? Eso que nos compartió otro crema como usted con eso de Neymar y Vinicius, que los van a raptar ahí en Miami. A ver si aparece el servicio secreto y sea una película así tipo, ¿qué les digo? La guerra de las galaxias o, bueno, hay tantas así de creo que dejan correr la mente, pero en una forma impresionante. Buenos días, don Gustavo. Les saludo de Masate, Adrián Rodríguez. ¿Por qué el mejor futbolista de Guatemala no juega en la MX o Miseta? ¿Qué nivel nos llega para jugar ahí? Oscar Santos, digo. Don Gustavo, buenos días. Les saluda César Solval de Samayac. Oscar Sustentis no juega en la MX o MLS por su nivel que no llega, va a ir a Malasia. ¿Dónde queda eso? Bueno, sí, de verdad que son decisiones, ¿verdad? Plata, fútbol malayo no es precisamente como para decir voy a superar donde ando. Oscar Santis es un buen jugador, destacado aquí, pero ese nivel no llega para ser considerado, por ejemplo, por algún equipo de la MX o la MLS, evidentemente. Pero allá en Asia y lejísimos está Malasia, a donde todo apunta que va a ir el exjugador crema y actual jugador de Antigua. Esa es la ruta por la que va a transitar. Y no sé, de verdad que su futuro, porque ahí es cierto que ahora se sigue el fútbol en todo el mundo, pero que uno diga hasta ahora que se ha sabido lo de él, el fútbol de Malasia no tiene mercado así, pero en todas partes hay gente que sí, hay software de todo el mundo, entonces ven a los jugadores y las características de Oscar pues le han llamado la atención lo suficiente para poder llegar a un arreglo y llevárselo. Y él tiene sus contratos que cuando sale una oferta del exterior que él y su papá avalan o aprueban, tiene esa facilidad para salir. Muy bien, 8:03 p.m, está lista la tanda de publicidad que corresponde. Ya continuamos.
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0: Continuamos y ahora vamos a volver para quienes nos están escuchando y deseen utilizarlo o decidan utilizarlo, el recurso telefónico, el 2268-0410, vuelve a estar y ahí está inmediatamente la respuesta de la primera persona que lo va a utilizar. Nos escriben acá y se los comparto. Dice: me parece increíble que algunas personas aún se pregunten cómo le hubiera ido a nuestra selección en el Mundial y que otros le den gracias a Dios por no haber clasificado. La respuesta es simple y lapidaria. Nos hubiera ido igual algo así como le está yendo a Túnez y no clasificamos, no por voluntad de Dios, sino por el bajo nivel competitivo de nuestra selección que no pudo lograrlo, pese a que Estados Unidos, México y Canadá no participaron en las eliminatorias. Ya volverán a la siguiente, pero habrán siempre tres plazas más que son las que tienen que buscar dentro de la cantidad enorme que ahora hay que ir sumando a los haitianos y a los curazoleños con posibilidades reales de competir y lograr alguna de ellas o las dos, como ocurrió en esta última eliminatoria. ¿A quién tenemos en la línea?
1: Arturo García, zona
0: 13. Don Arturo García, de un sector de zona 13. Buenos días, bienvenido.
2: ¿Qué tal les ha gustado? Buen día. Sobre el Mundial de Fútbol, solo quiero destacar el rendimiento del equipo de Japón. Esa cultura japonesa que se transfiere al rendimiento deportivo. Vea usted cómo ya prácticamente tienen dominado por completo el béisbol. Yo siento que dentro de poco van a dominar el fútbol también. O sea, si usted ve la disciplina, la estrategia, es increíble cómo han llegado de lejos. Yo creo que ya no, ya poco falta, más temprano que tarde van a dominar el fútbol también, no por lo, como los equipos que sabemos que han dominado el fútbol, que por fuerza, que por disciplina, que por entrega, que Alemania, que Brasil, que Argentina, estos son unos verdaderos atletas antes que futbolistas y personas demasiado disciplinadas, demasiado. Así que espero su comentario, Gustavo, a este respecto. Muchas gracias y tengan buen domingo todos.
0: Muchas gracias igualmente. Pues lo de los japoneses está allí. Él puso el ejemplo del béisbol. Fíjense los japoneses que destacan el béisbol de grandes ligas, aparte de la Superliga Nipona, ¿verdad? Pero ya la incrustación de japoneses viene en Estados Unidos de hace rato. Y ahora consolidado y multiplicado, porque son más las piezas oriundas de ese país del sol naciente las que están y como figuras en los equipos. Y su disciplina, hay que recordarles ese detalle, su cultura les hace que los jugadores limpien y dejen impecable el camerino que usan y sus aficionados dejen limpio, como la tacita de plata que le decían aquí a la capital hace mucho tiempo, los lugares que utilizan y usan en los estadios. Es aquello, y siempre para adelante. Acuérdense que en la guerra llegaron a ser, con tal de no caer en manos del enemigo, hasta kamikazes, ¿verdad? O sea, es una mentalidad bien particular la que tienen los nipones. Son las 8:10. ¿Quién está en línea? Don Roberto Sánchez, segundo tiempo, en este caso en la zona 5, otro par de minutos. Buenos días, adelante.
3: Buenos días, para agregarle algo más al señor que acaba de hablar del Japón. Les recuerdo que el Japón y la China, en ese orden, son los acreedores número uno de toda la deuda pública que tienen los Estados Unidos. Por cierto que con el asunto del deporte, pues nos ha pasado, pero ayer me enteré en las noticias que el cacareado acuerdo de paz parece que nació muerto. ¿Por qué? Porque lo están boicoteando sería el primer ministro de Israel, que es el que manda, ¿verdad? Están bombardeando nuevamente el Líbano y en consecuencia Irán empieza a bombardear Israel y continúa la lucha. Lo que le quería decir antes que me cortaran es que si usted vio el partido, bueno, todos lo vimos, ¿verdad? El partido de Colombia, donde me ganó 3-0, la secuencia del tercer gol, me gustaría que los seleccionados de aquí de Guatemala tomaran ese ejemplo de ese jugador colombiano que peleó en el por el, la bola en la cerca en la esquina del córner para ponerle medio gol al que llegó a cabecear para el tercer gol. Pero esa bola nunca la dio por perdida a él, y así es como debiéramos jugar aquí en Guatemala. Cuando juguemos con esa enjundia, con ese amor por la camiseta, entonces vamos a estar en un mundial. Espero su elogio de la crítica y también le felicitaciones al señor Tomaso. Estoy de acuerdo 100% en lo que le dijo en la entrevista que tuvo la semana pasada. Eso es todo. Feliz día y bendiciones.
0: Bueno, muchas gracias. Ahora sin duda no llegó ni cerca, ¿verdad? Qué bien. Don Roberto Sánchez en su segunda intervención porque logró línea. Entonces el 2268-0410, 2268-0410 está a sus órdenes, son las 8:12. Pues en primer lugar hay una pequeña corrección. Colombia no ganó 3-0, ganó 3-1 a Uzbekistán. Llegó a tener un 2-1 a Uzbekistán y después llegó la anotación que usted menciona. Hay muchos ejemplos como los que usted apunta, muchísimos ejemplos de un esfuerzo, de un tesón, de un no pierdo esta pelota, no me la quitan, etcétera. Y eso se ha visto bastantes veces porque efectivamente cada quien tiene el porcentaje que corresponde, no todos son iguales, pero sí hay uno significativo en el hecho de destacar porque está destacando él en lo individual, pero formando parte de un bloque, y ese bloque representa a un país, a una nación. Y entonces lo de esa gesta que terminó siendo la tercera anotación y el marchamo al resultado para Colombia, es una escena bastante repetida, como usted lo habrá podido constatar, don Roberto. ¿A quién tenemos ahora en línea? Elfrid Ovalle, en un sector de zona 18. Gusto saludarlo, buenos días.
4: Don Gustavo, buen día, gusto saludarle. Es un deleite escucharle y felicitaciones, ¿eh? Una historia así breve. Soy fans de Brasil, así como se dice, engasado. Y habían tuve la oportunidad de trabajar para el gobierno brasileño 10 años. Y disfrutamos la final del 2002. Todas las jornadas con la colonia brasileña y los empleados de la embajada, fue fantástico. Y en la final sucedió en el salón El Roble, si no estoy mal, del Hotel Intercontinental. Fue una alegría plena y un momento emocionante, como usted no tiene idea. Se lo quería compartir. También viví la venida de Ronaldo, el fenómeno, cuando vino a anunciar la cerveza esta, y usted sabe también muy bien cuál es. ¿Y qué le digo? Soñado. Y aunque Brasil está en horas bajas por el momento, siempre son, para mí, los únicos, mágicos. Y nada, se les iguala. Tenga buen día, escuchándole aquí en zona 15. Vivo en zona 18, pero soy taxista de Taxi Amarillo. Felicidades y buen día.
0: Bueno, dicen los conocedores que los taxis amarillos son de los más confiables, ¿verdad? Los taxis amarillos. Muy bien, pues que de verdad experiencia muy grata de eso de compartir con la colonia brasileña y siguiendo la huella de partidos de Brasil y trabajar ahí ligado a la embajada, a la representación diplomática durante una década. Es algo que el señor Ovalle pues tiene ahí como una experiencia única y de ahí salió ese acendrado cariño. Esa identificación plena, dijo la frase aquella de que aunque esté en horas bajas, pero ahí está lo de Brasil para él en primera línea, en primera fila, y desde luego todo lo que representa la alegría clásica de las y los brasileños. Yo tengo una compañera ahora de estos tiempos del mundial ahí en el canal que es brasileña, y cuando llegué a mi turno que me corresponde un día sí, un día no, en el programa de la noche, ella está felicísima, ya iba 3-0 sobre Haití y con una blusa playera prácticamente verde, con el escudo y las cinco estrellas ahí de los títulos mundiales. Entonces es una identificación muy, muy profunda, sobre todo muy alegre, que identifica a la mayoría de quienes simpatizan, y sobre todo si son brasileñas o brasileños de nacimiento, ¿verdad? Cuando son las 8:16, ¿a quién vamos a saludar? Elenilson Ayala también se dedica a ganarse los centavos con un taxi. Así que, Elenilson, gusto saludarlo por donde ande circulando ahí en la chamba dominical. Buenos días.
5: Buen día, don Gustavo. Aquí saludándolos en estos días futboleros que estamos celebrando el fútbol, pero entristecidos por el monopolio FIFA, porque hay personas que no pueden verlo. Pero también, bueno, antes que nada, contarle, acabo de saludar a nuestro amigo Emilio, se encuentra bien ahí en su casa. Y otra cosa, don Gustavo, fíjese que yo, pues será mi percepción, o será que se está dando, pero muchas selecciones como Alemania, España, el mismo España, y tal vez no Inglaterra tanto, pero por ejemplo Francia carece de un 9 nato, de un 9 que siempre se caracterizaron por tener a ese pivote, tener a ese hombre que hacía el movimiento en la delantera. ¿Será mi percepción o es lo que yo he estado viendo en este mundial? Y yo aduzco que ese defecto de contratar delanteros para sus equipos nacionales, ¿verdad? Ya no producen ellos delanteros, ¿verdad? No sé, don Gustavo, usted que es una persona muy, muy, muy erudita en lo que es el fútbol, tal vez escuchamos su comentario, y es un gusto saludarlo, don Gustavo.
0: Bueno, gusto saludarlo también, Nilson. Está bien, José Emilio, dijo él, él es muy amigo, ya mejoró, ¿verdad? Sí, usted ya ha platicado con él. Ah, ya está mejorando en su casa, pues eso es buenísima noticia por el ser humano, en primer lugar por el ser humano, y luego pues el compañero de tantas batallas acá en la emisora. Lo del falso 9 ya ha venido, le voy a poner un ejemplo que recordarán, no hace mucho, pero sí ya hace cierto tiempo. A Marini y Beatoro, al no tener un punta a punta, se sacó de la manga a Alejandro Galindo como falso 9 por la envergadura física del guatemalteco colombiano. Acuérdense que nació aquí, de ahí se crió en Colombia y regresó aquí, y que ahora jugará para Suchitepéquez, por cierto. Entonces él es un ejemplo. Otro es Oyarzabal, que él no es un punta real, el número 21 de España, que ahí está en una potencial alineación española que ya vamos a ratificar en unos minutos cuando se llegue más o menos a las 9, porque así lo ha encontrado Luis de la Fuente, sobre todo el técnico de España, más que el de su equipo en la Real Sociedad. Y así han ido prevaleciendo, incluso por usar un 9 por envergadura física, etcétera. Se equivocó en el primer partido, se equivocó Carlo Ancelotti, de decir, bueno, este grandote que se nacionalizó búlgaro, pongámoslo ahí, Igor Thiago, el número 25, y pasó de largo prácticamente, tanto que ahora quien lo sustituyó, que usa el 9, pero que se distingue por no ser tan fijo ahí en el corazón del área, Mateus Cunha hizo dos goles, los primeros dos goles de Brasil contra Haití, y le hizo quedar mal a su técnico, aunque dice, mirá, me dejaste postergado por el grandote y aquí estoy. Entonces, sí, es una tendencia notoria en el fútbol mundial. Los nueves son cada vez menos. Por eso el Barcelona está buscando a quien sustituya a Lewandowski, porque ese no solo llevaba el 9, sino era aquel que iba a pelear con los centrales, que le pegaba mucho, como ustedes vieron, tantas escenas, etcétera, pegándole desde atrás y demás, oyéndolo buscar a veces o muchas veces hasta el medio campo con tal de no dejarle maniobrar. Encuentro acá, recordándoles que cuando son las 8:20, el 2268-0410 está a sus órdenes. Dice una nota en el diario Marca: sin capa ni espada, no vuela, no se le transporta, no tiene ningún poder. Bueno, sí, el de detener todos los balones a la selección de Ecuador. Eloy Room ha firmado la mejor actuación de toda la historia de los mundiales. El arquero de Curazao. las 15 paradas que ha realizado, 10 han sido disparos realizados desde dentro del área en los 90 minutos del partido. Ha sido el número más alto de intervenciones realizadas por un guardameta en toda la historia de la Copa del Mundo, y todas ellas para acabar imbatido. Curazao logró obtener así el primer punto de su historia en este torneo, que ha sido celebrado como una auténtica fiesta en la ciudad de Kansas. Entonces, de esos 15 tiros, 10 fueron dentro del área, o sea, el 66%. Hizo de todo malabares y hasta consiguió, y ya tiene 37 años y militando en una de las selecciones más endebles de todo el torneo. ¿A quién tenemos ahora en línea?
6: Alberto Alvarado, zona
0: 25. Don Doble A, Alberto Alvarado, zona 25. Bueno, un sector de la zona 25. Tal vez nos ilustra dónde está ubicada esa zona, porque se oye el número 25, pero ¿por dónde está? En las afueras casi de la ciudad. Gusto saludarlo. Buenos días.
7: ¿Cómo está, don Gustavo? Buenos días. Mucho gusto saludarlo. Ya teníamos unos domingos de tratar de agarrar línea, pero no es posible a veces. Y eso es bueno porque la audiencia es grande, es fuerte. Eso nos alegra mucho. Para que no se nos olvide, pues muchas bendiciones para su persona, para Emilio ahí que está en plena recuperación, que el creador ahí le dote de salud para él y para los suyos, mucha fuerza para los suyos. Don Gustavo, fíjese que me gustaría saber un poquito de las contrataciones de Municipal, también danos un poquito de lo del Mundial. Quisiera saber si está un poquito reforzado ahí para los torneos que se vienen. Me gustaría que me pusiera ahí un poquito al día con eso. De su favorito de Brasil no termina de convencer, don Gustavo. Me perdí un poquito de su programa hoy temprano, pues yo manejo en ruta. Y perdón por la pregunta ahí que me hizo, zona 25, alrededores de ruta del Atlántico y a lo largo en adelante. Esa es donde se le llama zona 25, don Gustavo. Espero se encuentre muy bien, que tenga buen día. Y pues gracias ahí, sirve por alegrarnos los domingos. Que tenga buen día.
0: Bueno, muy amable. Pues, sector de Llano Largo. Hace mucho tiempo, en mi primera etapa acá en Nuevo Mundo, apareció un personaje admirable, don Rosendo Rivera Alfaro. Él se dedicaba, su trabajo era pues la seguridad, pero impulsó esa liga de fútbol Llano Largo y se tomaba el tiempo de llegar hasta los estudios de Nuevo Mundo en aquella época, que no estaban las ventajas tecnológicas de la actualidad, a llevarnos los resultados, los anotadores, la siguiente jornada, etcétera. De verdad que me recuerdo gratamente a don Rosendo Rivera Alfaro, de ese sector de Llano Largo, que ahora ya nos está identificando que es parte de lo que es la zona 25. La zona 25, en pura, incluso Llano Largo, más o menos kilómetro 22, ya estamos hablando bien extendido, metrópoli hasta esos sectores. En otros se queda más corta porque hasta Mixco, etcétera, sí, porque está abrazada prácticamente por varios municipios. Y ahí tiene del otro lado de la carretera a San Pedro Ayampuc, en ese sector que nos ha mencionado. Y de lo que está el apunte, bueno, ¿quién tenemos ahora en línea? Don César Zacarías, cuando son las 8:25 en su cita clásica de los domingos, ahora se movió un poco, que durante mucho tiempo ha sido en la primera hora, pero bienvenido igualmente. Le escuchamos, buenos días.
8: Buenos días, don Gustavo, y a su compañero de Fórmula I. Primero agradeciendo a Dios por un nuevo día y por una oportunidad que nos da para vivir agradecidos. Un par de cositas nada más. Primero que yo difiero un poco sobre la dicotomía de los números, porque están los falsos y los verdaderos también, ¿verdad? Habría que preguntarle a Alan Bellman cuál era el secreto de su 9, o a Sergio Rivera del secreto de su 9, si el 9 hacía la función o era la persona, o ese era el número que a él le gustaba, no sé. Pero de todas maneras, muchas veces lo que no hace el 9 lo hace el 11. Por un lado. Por el otro es que estamos a una hora y 35 minutos de poder disfrutar este partido donde la furia roja de España está caminando en masa rumbo al estadio. Y eso, vamos a comenzar a ver la fiebre de los partidos para ver en realidad de qué están hechos los equipos. Por último, don Gustavo, es que la enfermedad de la diabetes tiene cura, sí lo tiene. Yo ya tuve 3 personas en mi familia que se curaron de diabetes. Lo que pasa es que los sistemas de salud en nuestro país hacen negocio con la salud, no les importa nada. Yo no sé cómo es que duermen bien con esa conciencia negra. Le agradezco mucho, don Gustavo, por haberme abierto la ventana de su programa. Espero poderlo hacer el próximo domingo. Dios me lo bendiga.
0: Igualmente, don César, pues primera noticia que tengo y viniendo desde allá de Estados Unidos, con esa certeza y firmeza con la que ha expuesto don César Zacarías, 3 personas superando la diabetes. Y tiene razón, sistemas de salud que no ayudan ni coadyuvan. Le voy a contar en su momento a Tomaso, cuando intervenga más adelante en esta misma emisión, para hablar de la Semana Mundialista y también del tema de Ronaldinho ahí con el Ravenna en la Serie C de Italia para la temporada 26-27 a sus 46 primaveras, porque eso, si se diera un efecto multiplicador, podría beneficiar al mismo Tomaso, a José Emilio y a tantas personas, o al amigo que les conté que está con ese rebeldísimo pie diabético. Ya les voy a repetir el número que nos dio don Alfredo González desde Chiquimula minutos atrás cuando intervino, que dice que tiene un medicamento que ver si es químico o es natural para entrarle a combatir y superar el problema específico del pie diabético, que es una repercusión de la aparición de esa enfermedad de la diabetes. 8:28, ¿quién está en línea? Don Vinicio Cifuentes, segundo tiempo también, en este caso de un sector de zona 16, así que adelante.
6: Gracias, don Gustavo, perdone mi segundo tiempo. Yo específicamente estoy en la colonia Lourdes, abajo del Hospital Militar. Don Gustavo, una consulta. Quería preguntarle, disculpe porque yo no he escuchado eso que usted ya seguramente lo dijo. ¿Cómo hacen los árbitros actualmente en el Mundial para dar el tiempo de hidratación y no parar un momento de ímpetu o de mucho dominio de un equipo sobre otro? Eso, tengo esa duda. Y si ahora, por ejemplo, porque se está quedando en el Mundial, así va a ser en las ligas de todos los países o solo será el Mundial. Gracias, don Gustavo, y usted sabe que le aprecio mucho y le escucho todas las semanas. Y saludos a doña Fabiola también. Gracias, don Gustavo.
0: Bueno, Vinicio, realmente poniéndole atención al tema eso de llegar a los 3 minutos, va a mitad de los tiempos, pero tiene que salir la pelota. Cuando sale la pelota, entonces, ayer lo vi con el juego de Japón, por ejemplo, ya iban 24 minutos y segundos, pero salió la pelota y en ese momento inmediatamente hizo la seña de que a tomar agüita, mucha, en ese sentido, el árbitro. Y así es la fórmula ahora de que se quede en las ligas, solo que alguna liga o algunas hagan el movimiento famoso, porque acuérdense que hay etapas en las que el periodo de hidratación para mí es más necesario que en otros. Cuando está en pleno invierno no está para la hidratación, o sea, hay muchas cosas adaptadas. Ahí el Mundial en pleno verano estadounidense, sobre todo, pues se hacía obligado, no con el estirón a los 3 minutos que dan ahora para meter la publicidad, pero de lo que yo sé, don Vinicio, y para todo el auditorio que nos acompaña, es medida mundialista. Y ya después estará el minuto de hidratación que establezcan los árbitros, pero un minuto realmente, un minuto. y ahí la mayoría de árbitros aquí en Guatemala, lo he visto, lo dan al minuto 30. El que están ahora a mitad de los periodos es mejor, porque si se juegan 45 y lo hacen al 23, están a la mitad justamente del periodo. ¿Quién está en línea ahora? Don Carlos Callash, es el mismo segundo apellido de Oscar Santis Callash. A ver si no tienen alguna cuestión ahí de orden familiar, pues que tenga ese ligamen de consanguinidad, se dice. Así que, gusto saludarlo, buenos días.
9: Buenos días, don Gustavo. Sí, no somos familiar con Oscar Santis, pero sí llevamos el mismo apellido. Aquí les saludo desde Mazatenango, aquí en una finca de árboles de hule, aquí pasándolo bonito, ¿verdad? Y pues ahí escuchando, ¿verdad?, que el técnico de Suchi se va a ir, no sé por qué motivo, ¿verdad? Y quiero saber qué contrataciones tiene el equipo, ¿verdad? Yo espero que traigan un buen técnico para que el equipo se refuerza bien y para pelear el campeonato, ¿verdad? Gracias.
0: Muy bien, así que una finca de ahí de hule todavía circula eso, esos se puede decir sembradíos o espacios que se utilizan, aquello de las donde iba saliendo al raspar el arbolito, ahí va saliendo el material que en este caso es el producto. Pues sobre la primera parte de la intervención del señor Callash, va a escuchar él y todas las personas lo que nos envió, no me equivoqué, 46 segundos nos envió justamente el ex técnico de Suchitepéquez, Eric González, sobre su no continuidad con la batuta del equipo al que llevó de vuelta después de 8 temporadas a la Liga Nacional. Así que escuchemos.
10: Saludos, don Gustavo. Buenas noches. Sí, fíjese que ya no va a seguir, ya me echaron de acá y fue tomado por el alcalde la decisión que, pues, yo pedí refuerzos, ¿verdad? En resumen, eso fue, yo pedí refuerzos y les expliqué que había que fortalecer el equipo desde la apertura porque en el clausura es muy difícil y que preparado hay que ganar desde la apertura para clasificar y permanecer en la liga. Entonces, en base a mi experiencia, yo con todo aprecio se los digo y eso les molestó. Entonces, ya al final, pues digo que si no le gustaba, como al profe no le gusta el equipo, que se vaya. Y eso fue, y punto. Pase buenas noches, un gustazo.
0: Dice, como al profe no le gusta el equipo, que se vaya. Ahí está entonces, en forma directa, cómo se produjo la salida. Me echaron, dijo la frase, ustedes la acaban de escuchar. Es reproducción textual de lo que él nos envió justamente el día que se conoció. Un contraste, ¿verdad? Porque por un lado, yo lo dije muy bien, el ligamen de Banco Industrial con ellos, porque es una entidad bancaria la más fuerte de Guatemala a nivel de iniciativa privada bancaria, y luego el contraste de la salida abrupta del director técnico. Muy bien, son las 8:34, está lista la publicidad que toca con Marco Tulio, luego volveremos con la presentación de los temas del elogio y la crítica para compartírselos.
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4: Vamos entonces, cuando son las 8:38, a la temática, a desarrollar esos seis temas. Tema número uno, la temporada 26-27 cambia de aires. ¿Y por qué? Porque algo diferente a las prácticamente seis anteriores, porque gracias al buen amigo Acucioso nos hizo el remember de que se trabajó con el formato que ahora ha sido aprobado de la temporada 2014-2015 a la 2019-2020. Después apareció aquello de sugerir en la asamblea, vamos 8 muchachos y solo 4 que no pasen, y lo aprobaron 11, ¿verdad? 11-1. Pero ahora hubo un cabildeo, lo que se llama búsqueda de consensos, y ya luego, a la hora de producirse el viernes la asamblea, el resultado de esos consensos pues trajo la aprobación. Esto prácticamente todo lo que representa algo muy interesante, y ojalá que lo que uno imagina de algo que tienda a traer mejoría luego se plasme en torneos más competitivos, en torneos que efectivamente le den la posibilidad a los equipos de pelear en forma, por ejemplo, para primero y segundo, porque irán quienes lleguen esas casillas a semifinales de una vez. Ya esto con un efecto que también represente más presencia de gente. Pero en resumen, en este tema, dice los seis clubes, que eso de clubes es bien relativo, aquí no hay ningún club como tal, así real. Están muchos que usan el CSD, empezando por Municipal, algunas cosas tiene de darles algunas ventajas a los abonados, o lo hace también Shela, que tiene incluso unos cuantos socios, es decir, unos cuantos, pues son, no llegan a 200 los que están como socios, y tendrían que ser miles, de verdad, por lo que representa por un lado Municipal y por el otro lado Xelajú. Pero ni modo, así está la cosa. Tendrán derecho a disputar la fase final. Los dos primeros clasificarán directamente a la semifinal, mientras que los cuatro restantes jugarán la etapa previa de clasificación para esa ronda, jugando el cuarto contra el quinto y el tercero contra el sexto. Dentro de esas aprobaciones también hay que mencionar que hay requerimientos para la implementación finalmente del FVS, que incluye línea de internet así sólidamente garantizada en su funcionamiento constante, área de revisión para el árbitro, monitor de televisión, etcétera. También esto no le va a gustar a muchos, pero así está ya oficial. Seis jugadores extranjeros inscritos, de los cuales cinco podrán alinear simultáneamente en la famosa regla, tristemente famosa regla 6-5, porque ya la FedeFut debió haberse decidido, animado, atrevido a cambiarlo y ponerlo por lo menos 7-4. Esta norma se invertirá para los equipos que aporten de 3 a 5 jugadores a selección. ¿Qué quiere decir esto? un equipo tiene 5 seleccionados, entonces podrán jugar 6 extranjeros y 5 nacionales. Fíjense cómo son las cosas durante el periodo que dure la convocatoria. Luego estará otra vez lo de los 1,200 minutos de participación de no menos de 3 jugadores juveniles por torneo, nacidos entre el 2006 y el 2013.

y va, porque así es, a los 1,200 tendría que llegar como mínimo a la penúltima jornada ya cubiertos esos 1,200. En el plazo de un año, los equipos que jueguen de noche deberán contar con planta eléctrica en su estadio sede. Era lo que acaba de pasar dos veces con Antigua, como mínimo. Y eso tremendo, porque es una de las plazas emblemáticas del país, una ciudad turística, etcétera. Entonces, eso obligación, plazo de un año. Y ojo, los directivos que enfoquen, encuadren y busquen financiamiento para conseguir las famosas plantas, y que sean plantas confiables, no solo aquellas de que más o menos, ahí solo para disque cubrir la necesidad o el requisito. Y luego dice, en el plazo de dos años, todos los equipos integrantes de la liga deberán contar con estudios de sede con iluminación artificial y planta eléctrica. En dos años, todos con alumbrado. Eso está bueno porque hay etapas en las que quedará mucho más cómodo jugar de noche y no de día. Y esto también muy importante. Los equipos que asciendan y no puedan cumplir con los requisitos administrativos, deportivos, de infraestructura y de televisora para la transmisión de sus encuentros locales, no serán admitidos en la liga. O sea, los que no cubran esos requisitos, muy podrá ser no sé quién o no sé quién, pero no podrán participar. Y esto está, yo diría, estupendo en base a que aquí se ha acomodado un montón. Dice Tomaso, dice, ¿cuánto tiempo tenemos en el programa sobre Ronaldinho y Ravena? Porque te tengo información en cantidad industrial, dice Tomaso. Bueno, ahí le voy a escribir ya cuánto vamos a utilizar con él en el tiempo posteriormente a esto de estar con ustedes con la temática del elogio y la crítica. Entonces, en conclusión, el tema número uno, que lo he extendido por razones que ya captaron el porqué, para desmenuzarles lo que aprobaron los 12 apóstoles en base a la iniciativa del Comité Ejecutivo y presentado por la gerencia, es de que los 6 con 1 y 2 peleando por estar allá arriba, porque después les va a dar chance también de tener mayor posibilidad de jugar el torneo internacional. O sea, son muchas cosas concatenadas y a la larga como estímulos para los equipos que no solo nos metemos en octavo y después ya no nos para nada, ahora no. Y los que van o quedarán del tercero al sexto, que se van a fajar en dos partidos para convertirse dos de ellos en los rivales de los ya semifinalistas de plano y de lleno desde la fase de 22 partidos. Tema número 2, el MP continúa la depuración. Fue anunciado por parte del propio fiscal general, Estuardo García Luna, la serie de elementos, todos muy fieles a la señora, que ya no forman parte, han sido destituidas o destituidos. El asunto, y en base a lo que preguntó uno de los oyentes en este mismo recorrido de la antesala, es de que no solo se cumpla con que ya no sigan, sino que se les investigue de por qué actuaron de tal forma, si no era esa la ruta a seguir o la ruta conductiva de sus actuaciones. Porque uno debe ser, desde luego, fiel a quien le contrata, etcétera, pero no ir contra principios y decir, bueno, es que me mandó tal y yo solo cumplo órdenes. Esa es la salida de la gran mayoría. La excusa o la justificación de, no sé, algo cercano al 100%, es que me mandaron. Y aquel que es mandado no es culpado, dice la famosa frase popular. Entonces, el MP tiene una gorda, yo digo monumental tarea por delante, porque muchos frentes quedaron ahí abiertos. Unos del pasado que no se investigaron y otros de por qué. Imagínense ustedes lo que provocó el señor Curruchiche, de lo más emblemático, para ponerles un ejemplo, de haberse ido a meter al TSE y llevarse las cajas de lo que fue la elección, cuando el mejor guardián se los

0: te diré las veces que sea necesario. El mejor guardián de la elección es la gente que está en las más de 35 mil mesas y que es la que recibe voto a voto, voto a voto, y se levantan las actas que tienen como testigos a fiscales de los partidos. Es cierto que algunos que cubren todas las mesas, otros que no pueden por su infraestructura directa partidaria, que no llegan a todos, pero ahí está la garantía de que no hay fraude. Y se inventaron cada cosa en ese campo porque les fallaron los cálculos, que les apareció un outsider metiéndose con la señora para la final y no el que querían meter ahí, que fue el que quedó en este caso tercero y que era el delfín del expresidente, el que estuvo ya mostrando en sus actividades oficiales. Cualquiera que recuerde, que un poquito de memoria, recordarán que el que apareció como candidato del ex partido gobernante ya aparecía con el presidente para que vieran, como no muy lo conocían, entonces ahí le fue haciendo el famoso encuentro del top of mind, que es aquello de meterle en la cabeza quién va a ser el que va a competir por nosotros. Y ellos lograron objetivos, hablando de ese partido, que tiene un montón de alcaldes, y metieron 39 diputados, aunque ahora ya varios, como ocurre en eso de las famosas, utilicemos el término del titular, depuraciones, ya se movieron a otra tienda política, a otra tienda política. Algunos incluso que se animan hasta a crear su propio intento de partido. Tema número 3, los anfitriones ya clasificaron. Pues en este caso, primero México por orden de disputa, 2-0 y 1-0. Le dan todavía gracias al arquero de Corea del Sur que chocó ahí con su compañero y dejó la pelota para que Romo la metiera a Luis en el fondo de la portería, tomando así al nomás caer la pelota, estar donde estaba y prácticamente lograr el gol que luego cuidó México, porque las formaciones del Vasco Aguirre pues tienen la fortaleza en la defensa. Rangel evitó la llegada en una doble jugada dentro de la misma acción de que llegara como mínimo el empate de los surcoreanos. Entonces, el primer clasificado. Luego lo hizo Estados Unidos, aunque en el orden primero lo hizo Canadá. Al golear 6-0, ya llegó a 4 puntos. Entonces, lo que falta de Canadá es saber en qué posición pasa, pero que va, ya está clasificado, es una realidad para el equipo de la hoja de Maple. Y luego vino los Estados Unidos ratificando la buena impresión que dio en su estreno contra Paraguay y ganando con solvencia 2-0. Se detuvo en el ritmo que llegó a tener el equipo de Mauricio Pochettino, pero hizo lo suficiente. Hay un titular del diario AS muy elocuente y que apuntaba lo siguiente, que cómo Estados Unidos deslumbra y luego se duerme. ¿Por qué? Porque ya bajó las revoluciones, pero de todos modos ya había hecho, como se dice, el gasto. Entonces, para la FIFA es aquello de estímulo grande de que los tres que son organizadores no se vayan a su casa tan temprano, se queden viendo ya después el Mundial y sin participación. Habrá que ver, Estados Unidos y México tienen la sartén por el mango para mí para ser primeros de grupo y entonces habrá que ver quiénes puedan ser sus potenciales rivales para pasar de la ronda de 16avos que se va a estrenar a una ronda de octavos que se era ya clásica de mundiales anteriores. Tema número 4. Estados Unidos e Irán reuniéndose en Suiza, pero ya nos dijo don Roberto Sánchez que mientras eso ocurre de los gringos y los iraníes y los gringos dándole una crítica tremenda a su presidente porque consideran que está dándole demasiadas concesiones, sobre todo económicas, a Irán. El que manda, dijo Roberto Sánchez, que es el primer ministro israelí, él ya se metió en la cuestión de bombardear el Líbano otra vez y parte del primer acuerdo, del original acuerdo de cese al fuego, tomaba en cuenta precisamente el hecho de ya dejar de atacar al país Líbano con la excusa de que es para anular al grupo guerrero tremendo que es Hezbollah. Esa es la situación. Vamos a ver qué nos dice directamente para que vaya lo más cercano posible. La situación en el diario El País no lo toman en cuenta. Dice, fíjese este titular, dice el negocio mundial. Así se asegura la FIFA millones de beneficios frente al riesgo que corren los anfitriones. La FIFA siempre, como se dice, pero me llama la atención que ninguno de los titulares del diario El País toma como base el tema de Estados Unidos e Irán. Es bien significativo eso. Entonces, pero lógico, si los iraníes son aquellos de que con tanta facilidad, como se dice, salta la liebre, y teniendo la relación que tienen con sobre todo con Hezbollah más que con el Líbano, pueden frenar eso de las conversaciones que aparecen incluso en uno de los titulares de Prensa Libre, que fue donde tomé parte de lo que les estoy compartiendo en el sentido del titular. Pero uno desea por todos los efectos, incluso el efecto lo dijo hasta el Banco de Guatemala. El Banco de Guatemala dijo aquí que se esperaba una disminución en el precio de los combustibles y hasta pronosticó que se va a tener un crecimiento económico del 4.1% en este 2026. Pero se depende mucho la bisagra de muchas cosas de esas positivas, parte de que efectivamente la situación en el mundo se estabilice partiendo de los combustibles. Ya les va a contar Tomaso cuánto es lo que cuesta allá en Italia el litro, porque ya se vende por litro, aquí nosotros es por galón, el combustible, en este caso la gasolina. Tema número 5, los venados son noticia. Ya les adelanté al escuchar a ustedes al ex técnico de los sureños, como le dicen por allá, el gigante del sur, como un disenso entre el técnico y el alcalde, que es el que pone la plata fuerte ahí hasta ahora que llega pues un banco del sistema, Banco Industrial, como patrocinador de lo más fuerte que tendrá Suchi indiscutiblemente. Incluso me decía alguien en aquello del mercadeo, ¿verdad? El Banco Industrial tiene color azul, un tono de azul, y los venados son azul. Azul y blanco, su uniforme, etcétera, o sea, como que encaja y encuadra ahí parte del ligamen por esa cuestión visual. Pero lo otro sí es malo, definitivamente, así lo considero yo, de que a un técnico no se le dé la oportunidad de mostrar en Liga Nacional el por qué modeló el equipo que fue sorteando los obstáculos hasta conseguir incluso inteligentemente el ascenso, porque compitió con San Pedro por el título de clausura, pero lo que le interesaba a la gente venada, y por algo es que vinieron en cantidad de miles, pero significativamente a la Antigua para el partido contra Nueva Santa Rosa. ¿Por qué ese era el partido? Ese era el partido por el ascenso, y lo consiguieron con un claro 3-1. Entonces, ahora se quedó sin chamba Eric González. Habrá que ver a quién toman, porque alguien me puso ahí que sería el apellido Altamirano. No han dicho, esta boca es mía. Yo traté de comunicarme con el gerente de Suchi, pero no me ha respondido para saber por qué ruta van a seguir, porque aquí da toda la impresión de que el equipo lo quieren armar los directivos y no el técnico. Y el orden es, si tienen un director deportivo, pues el director deportivo de acuerdo con el técnico, no el presidente o el poderoso patrocinador, etcétera, porque entonces se altera el orden y después el que paga los platos rotos es el técnico, porque se saltaron su autoridad, su jerarquía, etcétera. Pero Guate es Guate. Y en este caso, Suchi es parte de Guate, indiscutiblemente. Tema número 6 y final. Habrá un variopinto de candidatos Recuerden que en mayo del próximo año estará la estará el desarrollo, porque la convocatoria la harán en enero. Y en ese sentido, ya me están dando datos y tips ahí para el envío de la columna, lo tengo que enviar hoy para que salga mañana a circular en el ejemplar de lunes de Soy 502. Les comparto que los miércoles saldrá la columna de José Antonio, ahí mismo, en el mismo espacio, y los viernes saldrá la de Edgar Galindo. Así que los tres de los cuatro que estamos produciendo el programa nocturno, pues vamos a tener, para mí será un gusto volver a escribir columna en sí, después de mucho tiempo de no hacerlo. Lo último que lo hice fue en nuestro diario, que es el hermano mayor de Soy 502, porque por ahí está la ruta empresarial de esos medios. Bueno, entonces estamos con lo de Variopinto. Ayer me enseñó Edgar Galindo, precisamente. No, fue José Antonio. Me enseñó una foto y me dijo, mira, este va a ser el candidato, la candidata de... Y es una persona, una mujer, se llama Flaminia, pero ya no les voy a decir más datos. Ella ha estado muy relacionada con cuestiones de medios, etcétera, y ella va a ser la candidata del partido Elefante, según me dijo José Antonio. Entonces sería la pieza que utilizaría Hugo Peña, que ya fue el candidato en la elección anterior, pero también me mencionaron de fuentes muy confiables el candidato de la iniciativa privada organizada. ¿Y saben quién sería el candidato? Después de decir que no, pero sería Roberto Arzú García Granados. Pero ahí les dije dos nombres, uno nombre y completos apellidos. Yo les dije que incluso si así se oficializa o se formaliza o vaya a ser, de que sería en un mérito de Roberto, después de las cosas que hizo Roberto, que no correspondería a eso, lograr ese tipo de respaldo. Pero ellos son dos, y no les extrañe lo que les voy a mencionar este 21 de junio, que vaya a estar más de una veintena, si no es que unos 25 candidatas y candidatos. Incluso ahí está la hija del general, que ya regresó a política también. Está la doña que ya se hizo su trabajito facial respectivo y que va a competir por cuarta vez. Habrá dicho para sus adentros, si el señor que fue presidente en el periodo anterior compitió cuatro veces y en la cuarta ganó, también de repente a mí me toca, no la tercera la vencida, sino la cuarta. Bueno, y entonces habrá que estar muy atentos cada persona a lo que le digan, a la sustancia de lo que escuchen, a la sustancia de lo que puedan ver, porque van a estar las imágenes de aquella de estar abrazando niños, de cargando niños, de entregando láminas, etc. Pero hay que ver antecedentes, hay que ver ejecutorias, y si hay quienes lleguen a presentar un plan de gobierno que pueda ser coherente de realizarlo, de poderlo poner en circulación y no solo que se quede en el papel, que el papel, como se dice popularmente, aguanta con todo. Muy bien, las 9:01, lista la publicidad con Marco Tulio. Volveremos con Simplemente Tomaso.
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0: Pues estamos ahí armando la charla con simplemente Tomaso. Y como ya va a ser una costumbre para ustedes, lo van a escuchar en la primera parte de su intervención, este 21 de junio, para tocar a título resumen lo que se va dando hasta lo de anoche del 4-0 de Japón sobre Túnez en la Copa del Mundo. Es incluso con la particularidad, como se lo decía el auditorio aquí de la antesala deportiva, Tomaso, que fue en Monterrey el partido 1000 en la historia de los mundiales, y quedan ahí los japoneses ya con una cimentación a su clasificación, porque aunque tienen 4 puntos, solo falta saber en qué puesto clasifican en su grupo, junto muy probablemente a Países Bajos. Bueno, a esta altura, sobre 36 juegos disputados, ¿cuáles son de los que has podido ver o leer de ellos los que consideras puedan calificarse realmente como de estatura mundialista? Gusto en saludarte. Buenas tardes por allá.
1: Hola, buenas tardes a ti, a todos los compañeros, a toda la gente que nos escucha. No, claramente estamos viendo, el Japón es un equipo que yo te decía que era un buen equipo, se confirmó un buen equipo. Países Bajos, Holanda, como seguimos llamándola aquí en Europa, está creciendo y hay que tener cuidado con Holanda. Pero me gustaron también de nuevo Estados Unidos, Brasil volvió, no digo a ser el Brasil que conocimos, pero como ya te dije, está creciendo. Y como ya digo, no, quien piensa bien termina mal normalmente. Quien piensa no bien termina bien. Entonces Brasil va creciendo, como dice Ancelotti, tenemos que seguir creciendo, pero va creciendo, cuidado con Brasil. Y hay para mí una gran decepción, enorme decepción, la decepción de Turquía. Turquía, que tiene un excelente equipo, tiene jugadores como Arda Güler, Kenan Yıldız, Hakan Çalhanoğlu, yo esperaba mucho más de Turquía, pero como siempre digo, en un mundial contan muchos factores. Por ejemplo, Yıldız llegó lesionado y pudo jugar 30 minutos en dos partidas, 40 minutos en dos partidos. Y eso fue un problema para Montella y su Turquía. Además, Arda Güler es un jugador en el Real Madrid, parece otro jugador en la Turquía. Más la mala suerte, porque la mala suerte y la buena suerte influyen mucho en el fútbol. Y la Turquía, 2 partidos, 2 derrotas. Con 65 remates en la portería rival. 65 en 2 partidos. Pero ya está fuera del Mundial. Es la decepción mayor y esa es la prueba que no solo sirve tener grandes jugadores y tener grandes equipos. También sirve suerte, sirve físico, sirve condición atlética y la Turquía en esto faltó. Y por eso ya está en su casa. Le falta el último partido, que no sirva a nada, pero ya está en Turquía de nuevo, donde hay muchas polémicas y donde ahora se habla del futuro de Montella, que ya decidió no despedirse, está esperando la decisión de la Federcalcio, de la Federfut de Turquía. Vamos a ver qué pasa con Montella, entonces.
0: Muy bien, ahora te enteraste, no sé si lo viste por la diferencia horaria, pero aparece el señor Eloy Roem, que nació en Países Bajos y que se convirtió, está el detalle, que es el arquero que más atajadas ha hecho en un solo partido en la historia de los mundiales y que en este caso fue el responsable directo, pero así radical, del cero que dejó a Ecuador. Ecuador, pues prácticamente con la posibilidad de clasificar, pero ganando el último partido porque tiene un solo punto y no ha anotado. ¿Qué dice la prensa de tu país y en lo personal simplemente Tomaso de Eloy Roem?
1: Se habla mucho de este Roem, ¿no? Y claramente, y sí, el 15 atacadas en un partido en los 90 minutos. El portero que hizo más atacada en los 90 minutos, porque si ponemos los tiempos extra, al portero de Estados Unidos del 2014 que le hizo 10-6.
0: Tim Howard.
1: Entonces, pero es así, así es, así es. Pero era con tiempo extra. Aquí Room solo con 90 minutos. Entonces, fantástico. El primer punto en la historia de Curazao en un mundial, que era su primer mundial. Y estamos hablando del país más pequeño que participa en una Copa del Mundo. Entonces, el país más pequeño tiene su primer punto gracias a este portero que es originario de Holanda, como casi todos los jugadores de Curazao. Está jugando en Estados Unidos, en Miami, la equipo de segunda liga de Miami, donde juega Messi en la Inter de Miami. Es un portero que juega con Curazao, el récord men de presencia en esta selección, porque juega con Curazao desde el 2015. Entonces ya son años que está jugando con Curazao y hice una gran fiesta en el vestuario al final del partido, también con los reales de Holanda, que estaban mirando el partido después que antes habían mirado la aplastante victoria de Holanda contra Suecia, 5-1. Se fueron a ver el partido y vacaron en el vestuario para hacer fiesta con los jugadores de Curazao, en especial con Room y con el entrenador Dirk Advocaat, que es holandés también. Él, Curazao es una ex colonia de Holanda, tiene excelentes rapportos con Holanda, y los reales se fueron a hacer fiesta y bailar en el vestuario con los jugadores de Curazao. Muy lindo, eso me encanta, esa cosa me gusta muchísimo.
0: Sí, sin ninguna duda, yo vi a los meros meros, entre ellos la reina, que ustedes ya saben cuál es su procedencia. ¿Sí? Y que, pues, con, se podría decir de alguna manera, sus ex súbditos curazoleños estuvieron ahí, como le gusta a Tomás, o bailar en un pie. Bueno, en un pie lo haces, ¿verdad?
1: Sí, sí, con claro.
0: Sí, ves. A esta altura, para cerrar el tema mundialista y abrir el de Ronaldinho Ravena, ¿algún jugador o jugadores te han deslumbrado, llamado la atención, que no están contemplados como potenciales figuras?
1: Nico Jackson, que es la reserva de Harry Kane en el Bayern. Casi nunca juega, claramente, pero está haciendo muy bien en este mundial. Los porteros, es el mismo Rume. Es una para mí una figura. Y otra persona, Weston McKennie con Estados Unidos. Se confirma un jugador que toda la gente habla muy poco de él, muy poco. Parece siempre que llega, no llega, pero cada partido se vuelve muy importante. Y creo que mejor que Pulisic en Estados Unidos. McKennie para mí está haciendo una de las grandes sorpresas de este mundial.
0: Yo, algo que me recordaba siempre sobre el tema de United 2026, según tu criterio, ¿resurge hoy España contra Arabia Saudí?
1: Creo que sí, dale, no puede faltar el triunfo hoy en España contra Arabia Saudí, y regresa la mini Yamal. Regresa la mini Yamal desde el primer minuto, y eso cambia todo, porque cuando hay un jugador como la mini Yamal, tenerlo en la cancha o no tenerlo en la cancha son cosas totalmente diferentes. Verdad que España son 286 minutos que no mete gol en un mundial, 286 minutos, pero hoy con Yamil, que la mini Yamal, que empieza desde el primer minuto contra Arabia Saudí, que no me parece una potencia demasiado potencia, yo creo que España gana y va a meter gol de nuevo.
0: Muy bien, ahora abrimos el capítulo Ronaldinho Ravena. ¿Cómo se dio eso? Y yo no tenía idea de que en la Serie C de tu país pues puedan jugar extranjeros, y en este caso pues lo hará, el, como le dicen muchos, el mago brasileño. ¿Cómo se dio eso?
1: puede jugar extranjeros por la Unión Europea y también un número de extranjeros que no son de la Unión Europea. Entonces, ¿cómo sucede? Sucede que el presidente de Ravenna se llama Ignazio Cipriani, tiene 37 años y son 24 años que vive en Miami, en Estados Unidos. Pero Ravenna es como su ciudad, decimos, no es la ciudad donde nació, pero él dice que la ciudad que tiene en el corazón, porque muchos intereses de la familia están en Ravenna. Y cuidado, porque Ignazio Cipriani, que su origen es de Venecia, porque es de la familia Cipriani Gardini. Cipriani es el dueño de los Harris Bar, el super famoso Harris Bar que está en Italia, en Francia, en Europa, y es el sobrino de Raúl Gardini, porque la mamá de Cipriani es la hermana de Raúl Gardini. Raúl Gardini era un grande empresario. Yo creo uno de los más grandes empresarios, no solo de Italia, sino también a nivel mundial, que tuvo una historia particular y se suicidó. No vamos a decir toda la historia porque me roba demasiado tiempo, pero se suicidó. Y entonces él tiene familia con mucho dinero, y en el 2024 decidió comprar Ravenna. Esa es una operación de marketing, Gustavo. No es una operación deportiva. Es una operación de puro marketing. Tú dime, ¿tú conocías Ravenna antes de esta cosa de Ronaldinho?
0: Había oído mencionar, pero así muy superficialmente, ese nombre con doble N, Ravenna. Sí, sí lo había mencionado, pero no profundamente, ¿verdad?
1: Y piensa, en esa ciudad está la tumba de Dante Alighieri.
0: Ni más ni menos.
1: Pero ahora, la tumba de Dante Alighieri, casi ninguno sabe que está en Ravenna. Ahora que hay esa operación de marketing, repito, operación de marketing, ¿qué pasa? Todos hablan de Ravenna, ninguno hablaba de Ravenna pensando que aquí es la tumba de Dante Alighieri, el sommo poeta, el escritor de la Divina Commedia, que ha reconocido la obra más importante o una de las más importantes de toda la historia. Pero ahora se habla de Ravenna por Ronaldinho, no por la tumba de Dante Alighieri, para explicarte qué operación de marketing que es esta. Y aquí, cuidado, porque con que ese Ignazio
0: Cipriani.
1: Ignazio Cipriani.
0: Ya se me quedó, ya viste.
1: A ti sí, porque tú tienes una cabeza tremenda, yo lo sé. Y mira que con el Cipriani trabaja Ariedo Braida. Ariedo Braida es el directivo del Milan de Berlusconi. Berlusconi, Galliani, Braida. El Milan que ganó todo de más. Entonces está un colaborador súper importante. Braida conocía Ronaldinho porque estuvo en el Milan. Y entonces esta operación es una operación, repito, de puro marketing, porque ayer se hablaba que lo pone en el grupo de jugadores, sí, y lo van a tercerar, le van a hacer, lo van a escribir y todo eso. Pero no va a jugar las palabras de hoy, esa es la gran novedad. Las palabras de hoy de Braida fueron claras. Y digo, nosotros lo vamos a tercerar, lo ponemos en el equipo y empezará ya con la concentración antes del campeonato. Empezará. Pero no va a jugar partidos. Al menos hoy eso digo Braida. Va a jugar un partido evento. Un partido evento donde llegarán jugadores de todo el mundo, todos grandísimos jugadores. Un partido evento que se va a jugar en el estadio de Ravenna, que se llama Bruno Benelli, y tiene 12.020 espectadores, personas, por el momento, repito. Entonces, Las palabras de Brighton de hoy son estas: no va a jugar el campeonato, pero va a jugar ese partido evento, y ya se habla de una entrada de Ronaldinho en el club, como hizo Fábregas con el Como. Entonces, esto es la idea que parece va a pasar. Pero martes en Miami, no en Ravenna, hay una gran conferencia de prensa donde se hará oficial todo lo que es esa llegada de Ronaldinho y todo lo que es la historia que se va a crear desde Ronaldinho por adelante. Entonces, cuidado con lo que pasa el martes, porque el martes vamos a saber muchas cosas más de lo que pasará con Ravenna y con Ronaldinho.
0: ¿Cómo ha tomado la prensa de tu país esa noticia, eso del regreso del exjugador del Milan, pero con la particularidad que acabas de mencionar de solo estar en un partido exhibición prácticamente y no como integrante del Ravenna en el campeonato?
1: Ayer se hablaba que todo se preguntaba como un jugador de 46 años que ya no juega desde muchos, muchos años, cómo podía jugar en la Serie C. Esa es la pregunta de toda la prensa, y no solo italiana, claramente. Pero ahora parece más clara la cosa. Después de la palabra de Braida de hoy, repito, las últimas noticias de hoy, vamos a ver que la cosa cambia claramente. Y hoy se habla que es un gran golpe de marketing. Se habla, repito, de marketing, porque ninguno conocía Ravenna. Esto es lo que te estaba diciendo antes. Ninguno conocía Ravenna. Hoy todo el mundo conocía Ravenna. Mira, todo el mundo casi conocía Ravenna. Y eso es un grandísimo culpo de marketing. Porque también el club nació en 1913. No es un club que tiene historia. Nació como Unión Deportiva Ravennate. Poi desapareció, resurgió, bajó a jugar en los campeonatos amateur regional, hizo ida y vuelta, hasta que llegó en ese 2024, en el verano del 2024, Ignacio Cipriani compró el club e hizo subito grandes cosas, perché nella temporada 2024-2025 gana il campionato e la Coppa Italia di Serie D, ossia la más alta serie de los amateur nacional. E nel 2025-26, la temporada 2000, che terminò ora, quasi llega alla Serie B, perché llega nel tercer lugar, y entonces se queda afuera de la serie, no llega a la Serie B por muy, muy poco, haciendo una gran temporada. Ese es un golpe de marketing que seguro va a poner en Ravenna, como ya lo puso, a la atención de los medios de todo el mundo.
0: Absolutamente. Bueno, pues ya ustedes notaron el efecto Sherlock Holmes Alimeli de toda la investigación que ha llevado a este detalle, a esa particularización de un Ronaldinho marketingizado, prácticamente para que juegue originalmente un partido de exhibición y luego el martes se conocerá pues si cambia un poco ese derrotero, pero eso de 46 años sí es una contra, y sobre todo tanto, yo creo que solo en la cárcel donde estuvo un tiempo, ahí sí jugó un poquito chamusca, pero en lo demás ahí nomás. Bueno, entonces te agradecemos, Tomaso, todo lo que le has...
1: Una sola cosa.
0: ¿Cuál? Dale.
1: Quiero decir que Ravenna, que tiene solo 157 mil habitantes, ma la superficie en los metros cuadrados de la municipalidad es enorme. Es la segunda ciudad italiana por superficie atrás de Roma. Y aquí hay luego mágicos como los mosaicos de Ravenna, que son los mejores del mundo, y los patrimonio artístico, que es patrimonio natural de la humanidad por la UNESCO. Ciudad increíble. Sobre el mar, con la tumba de Dante, mosaicos mejores del mundo, un patrimonio paleocristiano, y Ravenna fue por tres veces capital del Imperio Romano de Occidente, del Regno Goto di Teodorico y del Imperio Bizantino. Entonces estamos hablando de una ciudad increíble y que yo, repito y te lo digo de nuevo, casi no conocía como todo el mundo.
0: Muy bien. Ahí está, como dirían los faraones, así se ha dicho, así se ha hecho, en este caso, la intervención de Tommaso Raniero María Limelli, pero para todo el mundo, simplemente Tommaso. Que termines de pasar bien tu domingo.
1: Chao. Chao a todos. Un abrazo a todos. Chao.
0: Muy bien, pues ahí ya conocieron el lujo de detalle. Primero el tema que va a ser el de cada semana, me refiero al tema mundial, y luego, pues efectivamente, lo que se está presentando ya con eso de... Nos dicen que no será Roberto Alzul candidato a la iniciativa en primera. Para empezar, según fuentes confiables, la embajada vetará su candidatura presidencial por supuestos nexos con los señores que trafican. Así que, y la embajada tiene un peso máximo ahora que están entrándole fortísimamente a ese tema. Entonces, ahí, como diría don Rubén Amorín, que en paz descanse, en su columna en Prensa Libre hace mucho tiempo, cuando la termina decía, ahí se las dejo picando. Esa es la frase de cierre de Rubén Darío Morín Matos. Bueno, nos confirma acá lo de Héctor Altamirano como el técnico, fue un buen jugador realmente, y que nació en Oaxaca y que ya como técnico, pues prácticamente ha dirigido equipos como Cimarrones de Sonora, el Celaya, el Correcaminos, Cafetaleros de Chiapas, Querétaro, y lo hizo últimamente en el Herediano de Costa Rica, aparte de los cuerpos técnicos de Puebla y de Chivas. Como futbolista, el Piti, me hace recordar a Carlos el Piti Ortega acá entre nosotros, vistió camisetas sobre todo de Cruz Azul y de Santos Laguna. Entonces vendrá como el sustituto de Eric González a hacerse el cargo otro mexicano de una formación, en este caso guatemalteca. Las 9:27, adelantamos un cachito la publicidad de las 9:30 y luego volveremos para la recta final de esta entrega, pero antes les voy a dar la alineación ya oficial de España. Ya está la alineación oficial de España para su partido que arrancará a las 10 de la mañana. Bueno, vamos con Unai Simón. Ahora jugará Pedro Porro. Pedro Porro será No Llorente, Pau Cubarsí, Aimeré Laporte, Marc Cucurella, Pedri, Rodri el capitán, Lamine Yamal confirmado de entrada, Dani Olmo confirmado de entrada, Alex Baena, el jugador del Atlético de Madrid y antes del equipo del submarino amarillo del Villarreal, y Mikel Oyarzabal. Entonces, el 23 el arquero, los defensas el 12, 22, 14 y 24, los medios 18, 16 y 20, los delanteros el 19, el 10, el 15 y el punta nominal el 21, Mikel Oyarzabal. Esa es ya la alineación oficial de España. Varios cambios están en esa estructura que configuró el técnico Luis de la Fuente. Publicidad entonces lista, volveremos.
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4: Las posiciones radicales, ¿verdad? Fíjese lo que extraigo del diario El País. Hoy está la segunda vuelta en Colombia, entre Abelardo de la Espriella e Iván Cepeda. Dice, señores de la izquierda, en mí tendrán un enemigo acérrimo que hará todo lo posible para destriparlos y enfrentarlos. La frase de Abelardo de la Espriella, el aspirante ultraderechista a asumir la presidencia de Colombia, retumba hasta hoy. Ese mismo hombre, que es abogado penalista, cantante de ópera italiana, empresario de vinos y rones, defensor de paramilitares y narcotraficantes y ciudadano estadounidense desde el 2023, llega como favorito a la segunda vuelta de las elecciones. Es el puntero en un país en el que la izquierda ya fue destripada literalmente con el exterminio de más de 6.000 militantes de la Unión Patriótica, entre ellos el padre de Iván Cepeda, su adversario en las urnas. Los colombianos van a ellas hoy con dos emociones recorriéndoles el cuerpo, el miedo y la rabia. La carrera entre dos candidatos antagónicos ha dividido y polarizado al país y, más allá de las propuestas, los dos bandos se temen o se odian entre sí. Qué lamentable panorama para cualquier país del mundo estar en esa, ¿verdad? El radicalismo y posturas antagónicas extremas. ¿Qué tal, don Gustavo? Buenos días, dice Víctor Manuel. Bendecido día aquí escuchándole. Yo no sé por qué le han dado tanto revuelo a la falta que cometió Messi. En mi opinión, eso era para tarjeta amarilla. El árbitro no la sacó. Les voy a decir por qué. Porque cuando fue la jugada, Messi no fue con la intención de lastimar al jugador. Sí, eso solo lo sabe Messi, ¿verdad? Y cualquier jugador. Ya en lo demás entra uno en el terreno de la adivinanza o el creer que por sus antecedentes no iba por eso, etcétera, ¿verdad? El joven iba y la pelota en el medio. Messi se la quiso puntear por en medio y cuando lo quiso dar no pudo y le puso el pie ahí en la pantorrilla. El jugador no se lesionó porque si hubiera ido con fuerza lo hubiera lesionado. Y cuántas faltas no han cometido otros jugadores y no les han sacado roja. El de Portugal lastimó duro al otro jugador, no le sacaron roja. Estados Unidos también la misma, solo porque es Messi, lo hacen tan largo, lo hacen para dar likes y vistas a los videos. Los meseros, esos tiktokers, por eso lo hacen, pero miremos el fútbol, disfrutémoslo, no seamos fanáticos. Yo siempre he dicho que el fanático es ciego, aunque mire las cosas, siempre tiene la razón o la quiere tener. Disculpe tanto discurso. Eso dice don Víctor Manuel, de verdad que escribió casi que un testamento que cubre todo el aparato, sí, en primera plana. Y en el fondo marca una defensa de Messi, eso es notorio. y con la explicación hasta de cómo en detalle se dio la jugada y que y por eso terminó poniendo el pie en la pantorrilla del rival. Muy buenos días, don Gustavo. Es un gusto escucharle, recordando el desayuno de los vaticinios que mi papá ganaba, que consistía en botes de leche Klim, si hace mucho tiempo. Desde mi niñez hasta la fecha, escuchando los saludos, don Gustavo. Velvet Figueroa, desde, dice don Gustavo, Marta Velvet Figueroa, desde un sector de zona 1. Bueno, muchas gracias por la sintonía y esa longevidad, tanto tiempo escuchando. Mario García en Villanueva, muy buenos días. Es curioso cómo el fanatismo lleva a la gente al extremo de demeritar el talento o la capacidad de un jugador solo porque alguna vez estuvo en el equipo rival, y si ese jugador está en la selección de su país, hasta quisieron que fracasara toda la selección. Lo he visto con Argentina y Portugal en los últimos años, pero no sé si eso también se daba en tiempos pasados. No, ahora está más remarcado, mucho más remarcado, mucho más acentuado, mucho más, diría yo, cruel en todo sentido, porque ya lo toman como que fuera un pecado moverse en un sentido, y antes estuvo en el otro, en el sentido, en el hecho de los equipos a los que han tenido la oportunidad de defender profesionalmente hablando. Son las 9:36. Ya les dimos la alineación de España y Pedro Porro tiene más punch en defensa. Llorente es más de acompañamiento ofensivo. Luego la aparición ahí, la defensa, los otros tres son los mismos que jugaron el partido inicial. La aparición ya titular de Olmo, de Dani Olmo, y también desapareció Marco Fabián de ese medio campo. Desapareció también, eso lo voy a revisar, el caso de Ferran Torres y Oyarzábal ahí formando parte de ese núcleo que estableció el técnico Luis de la Fuente. O sea que varias cosas no le gustaron e hizo el respectivo desmoche. Buenos días, don Gustavo, bendiciones. Cada uno de los radioescuchas, temas varios, como quedó la asamblea con los equipos, cuántos clasifican, cómo quedó el formato del torneo, cuántos extranjeros van a jugar. Disculpe la pregunta por si ya la dio la información, pero ahorita estoy sintonizando la radio. Atentamente, Víctor Álvarez de Amatitlán. Bueno, le digo algo que no había mencionado. El clásico irá en las jornadas 6 de cada vuelta. Primero, en agosto estará Comunicaciones recibiendo a Municipal en el Sempro. Y en octubre estará Municipal haciendo lo propio con los Cremas en el Estadio El Trébol. Los extranjeros sí, lo mismo, para aplicar el 6-5. 6 inscritos y 5 jugando. Y cuando ya haya convocatorias de selección, los que tenga de 3 a 5 jugadores, va a invertirse lo del 6-5 en nacionalidad, 6 extranjeros y 5 nacionales. Los 1.200 minutos con máximo 135 por juego, y no se podrá llegar a cumplir con los 1.200 hasta la jornada 22. Luego, lo más relevante, bueno, está también las cuestiones de la infraestructura y quienes no tengan planta ni las conexiones de infraestructura que se necesiten para tener a 2 años plazo ya energía eléctrica en todos los estadios de Liga Nacional. Entonces, quienes no tengan eso, no los van a dejar ascender. O sea, logran deportivamente hablando, pero administrativamente no. Y lo que más querrá escuchar don Víctor es el tema del número de clasificados, 6. El 1 y 2 van a semifinales de una vez, como ocurrió ya antes, y el 3 jugará con el 6 y el 4 con el 5 para ser los dos ganadores, los rivales del 1 y el 2. Eso para quienes, como el señor Álvarez, han sintonizado en el camino la audición. Buenos días de nuevo, qué lindo que ver las lágrimas de tristeza, de alegría en el ser humano, como los jugadores, esas lágrimas se quedan derramadas, no tienen precio. Esas sí son lágrimas sinceras. Gracias, soy Roberto Castillo en Justo. Bendiciones. Sí, les di algunos nombres. Arda Güler estaba pero sus mejillas se notaba que no era sudor, sino el efecto de las lágrimas, sintiendo que le había fallado a su país y pidiéndole disculpas a su país por que habían intentado pero no habían conseguido el objetivo. Y del otro lado, Dick Advocaat, el ya casi octogenario técnico Tulipán, llevando a Curazao a que después de que les metió siete a Alemania, montar un frontón ahí y cubierto allá atrás por el señor Eloy Rum, que ahora pues ya es un nombre, como dijo Tomás Olo de Ravenna, ahora todo en el mundo está el nombre de Ravenna, no tanto porque ahí están enterrados ni más ni menos que Dante Alighieri. Y ahora ahí va a jugar un partido de exhibición don Ronaldinho Gaucho. Continuamos, son las 9:40. Por favor, ¿me podría hacer un comentario sobre el color de la piel del arquero de Japón? Es nacionalizado, gracias. Perdón, me llamo Francisco. Francisco Velázquez, sobre el arquero de Japón. No es nacionalizado. Suzuki, lo dije al principio, pero usted no nos había sintonizado, Francisco. Su padre es africano y su madre japonesa. Y entonces de ahí salió directamente con el color de la piel de su papá, prácticamente. Un poco los ojos no son así, sino un poco rasgados, como ocurre con los de raza amarilla, nos enseñaron en la escuela. Dice, buenos días, don Gustavo. Le saluda Luis Vázquez desde Aldea El Serinal, Santa Rosa. Con los cambios en temas de agilizar el tiempo en los partidos, yo estoy 100% de acuerdo. Ahora bien, quiero ver cómo le ponen en práctica en nuestro lento fútbol. Saludos. Pues fíjese, amigo del Serinal Santa Rosa, célebre aldea del Serinal, de que en algunas cuestiones está eso de agilización de juego, que tengan los jugadores que van a ser relevados 10 segundos para salir, sino el que va a entrar tiene que esperar un minuto para poder entrar, que los arqueros cuando agarran la pelota con la mano tienen 5 segundos para soltarla y demás, o despejarla. Bueno, pero eso contrasta con los famosos 3 minutos, porque ahí botan el paso que pueda tener un equipo o los dos, y hay que retomar a ver quién se reinserta en el juego de mejor manera. Entonces, para mí es un contraste ese tipo de medidas, algunas que les mencioné, con lo otro, y acá se van a poner a circular las que mencioné inicialmente, porque lo otro no creo. Eso de los 3 minutos acá creo que no se va a dar. Dice, quisiera opinión, considera que 3 minutos acá creo que no se va a dar. Dice, quisiera opinión.

Guatemala necesita mostrar ya cerca, porque estamos hablando de septiembre, octubre y noviembre, que sí está para clasificar, que serán seis los que clasifiquen a Copa Oro. Y si de eso, fíjese bien, después de haber sido semifinalista en la del año pasado, sería un paso gigantesco hacia atrás, definitivo. Entonces, lo que usted menciona es algo real, no en todos los casos, porque, por ejemplo, Óscar Santis va a ir a Malasia a ganar más plata que la que gana aquí. En otros casos, yo el más elocuente que pongo de haberse venido aquí fue Jorge Rojas en su momento, que lo contrató el San José Clash, hoy San José Earthquakes, o sea, San José Terremotos, pero aquí le pagaba más comunicaciones y se regresó. Entonces es un gancho decir, me quedo en casa con mis amigos, con mi familia y demás, y me pagan bien, y el esfuerzo en el campo a veces no se traduce realmente en desquitar esos jugosos salarios que se devengan. Son las 9:44 y avanzamos con mucho gusto atendiendo a las personas que siguen enviando sus mensajes a través de la vía y ruta de comunicación del 344062. Dice textual don Luis López de Barberena, tan tonto es el alcalde de Suchi que sabe, ¿qué sabe el de fútbol? El que sabe de fútbol es el entrenador, el alcalde que se dedique a otra cosa, dice don Luis López. Pues ya, repito, el orden de los factores ya alteró el producto. Ahora, pues habrá que ver lo que llega a generar Héctor Altamirano al dirigir a Suchi y teniendo una oportunidad como están teniendo en los últimos tiempos de manera profusa los técnicos mexicanos. Si no, miremos el caso de selección, ¿verdad? Para poner un ejemplo, el asesor arbitral o los asesores arbitrales que han llegado en la gestión de Gerardo Enrique Páez Bonifacio, ambos aztecas. Buenos días, don Gustavo, les saluda David Pérez Mayorga. Quiero que nos informe cómo se jugarán los partidos de la última fecha de la fase de grupos, ya que, por ejemplo, Brasil y Marruecos jugarán por el primero y segundo lugar del grupo C y Países Bajos y Japón por los del F, y puede que se busque quedar conforme al que consideren más débil. A ver si logra interpretar lo que le escribí. Ojalá que para sí, para que nos pueda contar. Gracias y saludos. Bueno, por el orden de letra del abecedario de disputa, a partir del día 28 irán los dos partidos de cada grupo al mismo tiempo. Pero primero irán los del A, luego los de B y los de C, ese día seis juegos, y así sucesivamente hasta sacar ya prácticamente la ruta, y no 27 termina. Termina ya esa etapa para pasar a partir del 28 a la ronda de 16avos. Entonces, no hay ningún problema en el sentido de que los dos partidos de cada grupo van a ser disputados en el mismo horario. No como ahora que usted ve, por ejemplo, que España juega ahorita a las 10 y el partido de Uruguay, que es de ese grupo, es hasta las 4 y en medio hay otro, el de Bélgica, y así por el estilo. Ya en la tercera jornada y última van al unísono, como se ha venido haciendo ya en una buena cantidad de los mundiales. Muy bien, circulamos en las 9:47. Buenos días, Gustavo. Dice, he tenido conocimiento por medio de algunos amigos de que las transmisiones de la Copa del Mundo de Guatemala se encuentran actualmente muy limitadas y en la práctica restringidas a quienes cuentan con una suscripción a la empresa azul de cuatro letras. Sinceramente, considero lamentable esta situación, especialmente para los guatemaltecos que durante décadas tuvieron la posibilidad de seguir los partidos mundialistas por televisión abierta. Al enterarme de ello, acudieron a mi memoria numerosos recuerdos. Recuerdo, por ejemplo, a las personas congregadas frente a las vitrinas de las tiendas de electrodomésticos de la Sexta Avenida. Tiene toda la razón. Para observar los partidos. Asimismo, mi papá, el ingeniero Jorge Orellana Zúñiga, que

0: descanse, tenía la tradición de adquirir un televisor nuevo para Copa del Mundo y organizar sus vacaciones con suficiente anticipación para poder seguir la totalidad del torneo. Le comento que aquí en Brasil, la TV Globo fue dueña de los derechos de transmisión de los mundiales desde el 98 y que tradicionalmente los partidos eran emitidos por televisión abierta. Sin embargo, durante la pandemia, la empresa cometió el error estratégico de subestimar el crecimiento de Internet y de las plataformas digitales. Fue entonces cuando emergió un nuevo actor, Casimiro Miguel Vieira de Silva Ferreira, conocido popularmente como Casimiro. Tras haber trabajado en la empresa Esporte Interactivo, desarrolló un canal de YouTube denominado Case TV. Durante el Mundial de Qatar alcanzó cifras históricas de audiencia, llegando a registrar más de 6.1 millones de espectadores simultáneos en la plataforma. A partir de ese éxito, Case TV adquirió derechos de transmisiones de competiciones internacionales y logró quebrar el monopolio histórico de Globo en determinados segmentos del mercado, alcanzando niveles extraordinarios de audiencia. Actualmente TV Globo transmite 55 partidos, mientras que la cadena SBT emite 32. Por su parte, Case TV registró una audiencia récord durante el partido Brasil versus Haití, con aproximadamente 15.7 millones de espectadores conectados simultáneamente. Se trata de un caso particularmente interesante de cómo Internet ha transformado profundamente el mercado de las transmisiones deportivas. De hecho, constituye un fenómeno digno de estudio en escuelas de negocios, marketing, publicidad, comunicación y medios digitales. En Brasil, las mediciones tradicionales de audiencia o rating son realizadas principalmente por IBOPE, así es acá en Guatemala, IBOPE, mediante estudios de mercado basados en métodos estadísticos de muestreo. Sin embargo, en el caso de las plataformas digitales ocurre algo distinto. No se trata de estimaciones inferidas a partir de muestras, sino de datos efectivos sobre la cantidad real de usuarios conectados simultáneamente. Por ello, el éxito de Case TV representa un ejemplo notable de cómo las nuevas tecnologías están modificando las reglas de competencia dentro de la industria de los medios de comunicación. Por otra parte, el estilo de narración, se tomó su tiempo Jorge Reyana para escribirnos esto con lujo de detalle. Por otra parte, el estilo de narración de Case TV está claramente orientado a un público más joven, con un lenguaje informal, dinámico y adaptado a las redes sociales. En lo personal, prefiero seguir los partidos a través de SBT, que cuenta con narradores más tradicionales, como Galvao Bueno, quien trabajó durante muchos años en TV Globo y cuya voz quedó asociada a varias generaciones de aficionados al fútbol brasileño. Asimismo, en Brasil existen numerosos canales de YouTube dedicados al análisis deportivo. En mi caso, sigo el canal Canotinha de Ouro, Zurdita de Oro en español, que cuenta con más de 442 mil suscriptores y es conducido por Gerson de Oliveira Nunes, conocido popularmente como Canjotinha. Gerson fue una de las figuras destacadas de la selección brasileña campeona del mundo en México 70. Vaya, si no, Don Mario Ferretti lo consideraba la figura de ese mundial para Brasil y anotó uno de los goles en la histórica final frente a Italia. Yo creo que fue el segundo gol que ha distanciado a Brasil en el 2-1. Comparto contigo el enlace por si resulta de tu interés conocer más perspectivas más tradicional del fútbol brasileño. Así que recibo un cordial saludo desde la ciudad de Río Grande, en el estado de Río Grande do Sul. Atentamente, Jorge Orellana. De verdad que interesante. Y para que ustedes allá en casa, donde nos estén escuchando, hagan su propio comentario. Eso es de los tiempos que estamos viviendo y en ese sentido la profundidad y los éxitos que está consiguiendo ese Case TV en poco espacio de tiempo. Buenos días, don Gustavo. Soy Juan Carlos Cruz de Monte Grande, Río Hondo, Zacapa. Dice, fuera del gran Freddy Cabrera, tierra del gran Freddy Cabrera, una pregunta, ¿qué hora juega España? Juega ya en 5 minutos. En 5 minutos comienza el juego contra la selección de Arabia Saudí. Dice, buenos días, don Gustavo. Tiene razón el oyente, yo vi el primer partido de Brasil por KCTV y tenían una narración, muchísima audiencia y transmisión muy nítida. Pues ahí está una persona que en este caso es don Héctor Alvarado, que ya siguió por KCTV ese partido. Entonces un ejemplo acá en Guatemala de lo que nos detalló Jorge Orellana desde Río Grande do Sul. Dice, buenos días a los seleccionados que defienden a Messi sin argumentos. Le digo que mande a pedirle una foto a Messi para cuando esté directamente, dice Juan José. Esto vino desde el exterior porque está el +1, que es el código que identifica a Estados Unidos. Y no leí una parte de porque eso no corresponde a lo que estamos acá tratando, le guste a algunos, no le guste a otros, etcétera. Gustavo, ¿cómo se jugará el campeonato de Guate que dispuso la asamblea del viernes? Bendiciones de la zona 12, Gilmar, cuides. Bueno, igualmente decidió que sean 6 los que disputen en este caso la fase final. El 1 y el 2 irán directamente a semifinales, el 3 jugará con el 6 y el 4 con el 5 para sacar a los dos rivales, y así serán los dos torneos. El torneo arrancará el fin de semana del 26 y 27 de julio, o sea, estamos a 1 mes, 5 días de ese 26 del séptimo mes para el despegue del torneo Apertura, inicio de la temporada 26-27. Dice, buenos días, don Gustavo, disculpe con todo respeto, pero sigo fraude en la primera vuelta. Yo vivo en la costa, pero no se conocía ese candidato que ganó totalmente, Juan Carlos de Patulul. Reitero, Juan Carlos, no hay forma de producir fraude. No sé cómo hacerme entender. Hay más de 35 mil mesas y en esas mesas están ciudadanos como usted, o como yo, o como Marco Tulio. Y ellos son los que certifican y mandan esos datos. No lo que están en las boletas, apareció 40 para Marco Tulio y después mando 30. No, ahí está todo certificado y todo avalado por los fiscales de mesa. Así que, bueno, usted está en esas, ahí se mantiene, pues, de usted, pero no hay forma, no hay forma de producir fraude. Eso hay que entenderlo. Buen día, jóvenes. Gustavo, quiero que le pregunte a don Tomaso por qué Dino Sof no fue titular en el 70 si venía a ganar la Copa de Europa del 68. Atentamente, Maynor Rodríguez de Amatitlán. Con mucho gusto, en la siguiente va a tener usted la respuesta, la siguiente intervención de Tomaso va a tener usted la respuesta a su inquietud. Y rápidamente dice, perdón, no di mi nombre, soy Héctor Alvarado. Sí, ya revisé su anterior mensaje, entonces ya lo mencioné. Y lo último dice, le vuelvo a escribir a don Gustavo para decirle que ya estoy en espera del partido de España. Ya regresé de mi milpa de fumigarla con herbicida, ya que nosotros los del campo no podemos descansar tan fácilmente. Estamos hechos al trabajo. Yo soy de Jutiapa, pero vivo acá en zona 18 y acá tengo unas mis siembras de maíz y frijol. Qué bueno. Atentamente, Marcos Quiroa, de Zona 18. Saludos a Emilio, a don Tomaso y a Marco Tulio. Está famoso Marco Tulio ahí, está bien. Entonces, el último mensaje que comparto. Dice, buenos días, don Gustavo. ¿Cómo quedó las transmisiones de la tele con los equipos de Liga Nacional? Atentamente, Ronnie Arias. Hay que esperar, ¿verdad? Porque después de que termine el Mundial, terminará la participación directa de la empresa azul de 4 letras, ya no va a estar en las transmisiones, pero esa herencia la va a tener la nueva empresa que será a cargo, que es en el caso de Fox, y entonces a esta altura no están oficializados, que equipos, yo sé en fuente directa que el caso específico de Mixco, pues hay una negociación encaminada para tener vía el canal para el que trabajo, pues durante dos temporadas ya esa relación multiplicada, porque la inicial terminó con la actuación de Mixco, que fue eliminado en las semifinales. Así que hasta acá llegamos. Son las 9:59, un minuto antes de que comience el partido, justamente estamos concluyendo con la penúltima antesala deportiva en este sexto mes, el mes de junio. A nombre de Marco Tulio, de su servidor Gustavo Adolfo, muy amables por la compañía. No olviden que nuestra siguiente cita será mañana en Deportes Nuevo Mundo, justamente a las 7.
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1: ¿Qué tal, amigos? ¿Cómo están? Buenos días, mucho gusto de saludarlos. Hoy ya estamos en las 10 de la mañana con 12 minutos, 10 con 12. Y pues bueno, es información importante que hay que llevarles a través de Nuevo Mundo 96.1 FM a nivel nacional. Ya se está enfrentando España ante Arabia Saudita y llegó el señor gol, señoras y señores, llegó el gol al minuto 10. Llegó el gol por los botines de Yamil Yamal, el joven promesa de la selección española. Llegó después de un pase largo y una barrida por parte de Yamil Yamal, que se estrena con un gol en las justas más grandes del mundo. Un pase incluso pasadito de medio campo. Venga, Yamil Yamal, que se desborda, pase por el sector de la izquierda y hacen el pase largo y llega a cerrar la pinza bien Yamil Yamal para poner el marcador hasta el momento 1 para España, 0 para Arabia Saudita. ¿Cómo sale España? Sale con Simón con el 23 para el arco. Línea de 4 defensivamente hablando por izquierda. Cucurella, el del Real Madrid recientemente, el 24. Laporte con el 14 por el centro, acompañado de Cubarsí con el 22. Con el 12 sale Porro. Van por el medio terreno de juego, línea de 3, Pedri por la izquierda con el 20, por el centro sale Rodri, el capitán con el 16, y Olmo sale por la derecha con el 10, línea de 3 para la delantera, por la izquierda sale Baena con el 15, Oyarzabal con el 21 por el centro y por la derecha sale la joven promesa Yamil Yamal con el número 19. ¿Cómo sale Arabia Saudita? Al Always sale con el 21 por el arco, línea de 5 defensivamente hablando. Al Harbi con el 24, Al Tambatki con el 5, Lahami con el número 3, Al Mari con el 4, Abdul Hamid sale con el número 12 por la derecha, línea de 4 en el medio centro. Is Al Dawsari con el número 10, que es el capitán por la izquierda. En Al Dawsari con el número 6 por el centro, acompañado de Al Kaibari con el número 15. Por la derecha, Al Hugar con el número 7. Y por el centro, delanteramente hablando, Al Braikan es el delantero para el 5-4-1 de los dirigidos por Giorgio Donis, el entrenador de Arabia Saudita. Así las cosas, lo está ganando España, lo está ganando 1-0. Y esa información que nosotros le llevamos a través de Nuevo Mundo y sus emisoras. 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
1: Lo gana España, estimados amigos oyentes. Gracias por estar en sintonía de Nuevo Mundo. 10 de la mañana con 28 minutos. Lo está ganando la selección de España y lo está haciendo por goleada hasta el momento. 3-0 ante la selección de Arabia Saudita. 3-0 gana la selección de España. El doctor Bechet lo aprueba y dice, sí, dice, le va a España. Y ahora sí, dice. Muy bien. Minuto 10, pase de Michael Oyarzabal. Y llega nada más y nada menos que Yamil Yamal para poner el 1-0. Transcurría el minuto 21 cuando Aymeric Laporte manda un pase para Oyarzabal que pone el 2-0. Y no contentos de esto, minuto 24, Dani Olmo con un centro perfecto y Oyarzabal aparece de nuevo para poner el 3-0, el cual tiene a la selección de España arriba en el marcador ante la selección de Arabia Saudita, que a pesar de salir con muchos defensas, de salir con 5 defensas hoy, nada ha podido hacer ante los ataques españoles y está ganando la selección de España 3-0. 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En cualquier momento vamos a interrumpir la señal de Nuevo Mundo para llevarle a usted más información de lo que sucede en esta justa que reúne al mundo. Adelante, compañeros.
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1: Gracias por estar en sintonía de Nuevo Mundo. 8 minutos para llegar a las 11 de la mañana. Ha finalizado la primera parte entre España y Arabia Saudita. Lo gana España 3-0. Así las cosas en esta justa más grande del mundo. Bien jugado por parte de España, pues lo ha estado haciendo bien con dos anotaciones de un mismo jugador. La primera anotación fue para el jugador Yamil Yamal al minuto 10, al minuto 21 y al minuto 24 apareció Michael Oyarzabal para poner el 3-0 con el que se fueron al vestidor. Estuvo cerca de nuevo en el minuto 36 Oyarzabal, pero el tiro lastimosamente se estrelló en el travesaño. Minuto 30, llegó la primera tarjeta amarilla y fue para el jugador de Arabia Saudita, el jugador Salem Aidaiwani Sari. Fue el jugador que terminó pintado de amarillo. Vamos a repasar las estadísticas que nos arrojan la primera parte. En tanto a posesión del balón, 72% de posesión del balón ha sido para España y un 28% para Arabia Saudita. En total de remates, 17 remates para España, 2 remates para Arabia Saudita. Remates a puerta, 5 para España, 0 para Arabia Saudita. En tiros de esquina, 4 han sido para España y un tiro de esquina ha sido para Arabia Saudita. En ataques, 87 ataques para España, 29 ataques para Arabia Saudita. Total de remates, 17 para España, 2 para Arabia Saudita. En pelotas al poste solo ha existido una, que fue la de Oyarzabal al minuto 36. Y así las cosas, pases completados, 343 pases para España, 110 para Arabia Saudita. En tanto a saques de banda, 5 ha sido para España y 8 para Arabia Saudita. Así están las estadísticas, estimados amigos. Lo está ganando la selección de España y lo está haciendo cómodamente con el marcador de 3-0. Yamil Yamal abriendo el marcador y luego Oyarzabal para poner el segundo y el tercero consecutivamente. 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Los invitamos a que continúen con la programación regular de Nuevo Mundo y sus emisoras a nivel nacional. En cualquier momento, regresamos con más información.
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0: ¿Qué tal? ¿Cómo están? Mucho gusto de saludarles. Qué placer poder compartir con ustedes a esta hora. 11 de la mañana con 18 minutos. Y está el juego entre la selección de España y la selección de Arabia Saudita. Lo está ganando España y lo hace ahora por 4-0. Así como lo escucha, 4-0 llega. Entonces, un autogol para poner el cuarto gol. Este autogol fue de parte de Hassam Al-Tambarki. Este es el jugador que anota el autogol y entonces pone a España con el 4-0. Lo está ganando la selección española. Cómodamente lo está haciendo. Se dieron ya modificaciones también en esta segunda parte. Al minuto 46 aprovechó tanto España como Arabia Saudita para hacer modificaciones. Por parte de España se fue Michael Oyarzabal, ingresó Ferran Torres, se fue también Yamil Yamal e ingresó Jeremy Pinto. Al mismo minuto 46 aprovecha Arabia Saudita y abandona Abdullah Al-Kaibari y el que ingresa es Mohamed Kano. Abandona también Mused Al-Hurjair y el que ingresa es Abdullah Al-Hamir. Son los jugadores que salen y los jugadores que ingresan por parte tanto de España como de la selección de Arabia Saudita. Lo gana la selección de España 4-0, pasado ya los 55 minutos de juego. Es información que nosotros le llevamos a través de Nuevo Mundo en el 96.1 FM y a nivel nacional. 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Gracias por informarse a través de Nuevo Mundo. Continúe en sintonía porque en cualquier momento nosotros le llevamos más información de lo que sucede en la justa más importante del mundo.
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2: Las 11:33 minutos.

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1: Las 11:37 minutos. Sentado.

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1: Muchas gracias por estar en sintonía de Nuevo Mundo 96.1 FM a nivel nacional. Es información importante que tenemos que llevarle a ustedes acerca de lo que sucede en la justa más grande que reúne al mundo. Lo está ganando España y lo está haciendo 4-0 ante la similar de Arabia Saudita. Lo gana con 3 goles al primer tiempo y un autogol para el segundo tiempo, el cual les dio el 4-0 que hasta el momento se mantiene dentro del terreno de juego. Se han dado modificaciones al minuto, bueno, hay que decir primero que al minuto 60 se terminó llevando la tarjeta amarilla Mohamed Kano y se dieron también 2 modificaciones por parte de Arabia Saudita. El que abandonó fue Abdulelal Al-Mari y el que ingresó fue Ala Heli. El que abandonó también fue Firas Al-Braikan y el que ingresó fue Mohamed Aboudal. Al minuto 61 se dieron modificaciones por parte de España. Se fue Dani Olmo, ingresó Mikel Merino. Se fue también Alex Baena, ingresó Nico Williams. Se fue Pedri e ingresó Fabián Ruiz. Son las modificaciones que hasta el momento se dan. Pasado ya los 75 minutos de juego, pasado incluso los 80 minutos de juego, lo sigue ganando la selección de España. 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

0: Buenas tardes, gracias por acompañarse. Bueno, ya en un par de minutos, buenas tardes, porque ya estamos a 4 minutos para que podamos llegar a las 12 del mediodía. Solo 4 minutos para las 12 y usted se hace informar y acompañarse en esta tarde de domingo a través de Nuevo Mundo en el 96.1 FM y a nivel nacional. Pues bueno, información que hay que llevarles acerca del partido que se está llevando a cabo entre la selección de España y la selección de Arabia Saudita. Lo gana España, incluso se está chequeando el VAR para saber si le dan el quinto gol a la selección española o no. Mientras tanto, vamos a repasar las estadísticas después de... Les voy a informar si fue gol o no acerca de Ferran Torres después de un pase de Pedro Porro. Esto al minuto 90 más 2. Vamos a repasar mientras tanto las estadísticas que han acompañado. 66% de la posesión del balón ha sido para España. Un 34% de la posesión del balón ha sido para Arabia Saudita. En total de remates, 22 remates han sido para España, 3 remates han sido para Arabia Saudita. Remates al arco, 9 para España, 1 para Arabia Saudita. En tiros de esquina han sido 6 para España y 1 para Arabia Saudita. Fuera de juego han existido 4, 1 ha sido para España y 3 para Arabia Saudita. En pases completados, 635 pases han sido para España y 287 pases para Arabia Saudita. En tanto a los ataques, 150 ataques han sido para España y 76 ataques han sido para Arabia Saudita. En pases completados, 635 pases de España y 287 ante Arabia Saudita. Pues así las cosas, estimados amigos, se determinó que no había gol por parte de España, se terminó marcando el fuera de juego y se mantiene entonces el 4-0 en el marcador final prácticamente. En las faltas, 10 faltas han sido para la selección de España y 2 faltas han sido para Arabia Saudita. En tanto a las tarjetas amarillas solo han existido 2 y las 2 han sido para Arabia Saudita. Son las 2 tarjetas amarillas que se han dado hasta el momento. Se las voy a recapitular. Al minuto 30 la tarjeta amarilla fue para Salem Al-Dawsari. Y al minuto 60 la tarjeta amarilla fue para Mohamed Kano. Son las 2 tarjetas amarillas que se dieron tanto para Arabia Saudita, que fueron las 2 que se han marcado en este encuentro deportivo. Fecha 2 del grupo H, así las cosas. El árbitro central, Rafael Claus de Brasil, este se está llevando a cabo en Atlanta. En Atlanta se está llevando a cabo este encuentro. Pues bueno, estimados amigos oyentes, hasta acá la información acerca de la justa que reúne al mundo. Termina ganando la selección de España y lo hace bien allá en Atlanta. Suma 3 puntos la selección de España, lo hizo tranquilamente. Una Arabia Saudita que no mostró al 100% como la intensidad del juego, a pesar de que sale con cinco defensas, pues termina ganando la selección de España y lo hace cómodamente. 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Pues bueno, estimados amigos, está concluyendo prácticamente el encuentro entre la selección de España y la selección de Arabia Saudita. Al final se decidieron dar 6 minutos más, de los cuales ya se pasaron por la revisión del gol de Ferran Torres, que determinó el árbitro era fuera de lugar. Hasta acá la información. 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Gracias a los amigos de Escuintla a través de La Querida en Oriente 101.9. Gracias a Huehuetenango, a Chimaltenango, a Quiché a través de La Señora. Allá a mi amigo Nelvin Gaitán, a todos los que están en sintonía enlazando Nuevo Mundo. Con permiso, les deseamos buen provecho. Nos escuchamos pronto.
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0: Las 12. 33 minutos.
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5: 13 horas, 2 minutos.
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0: 13 horas, 16 minutos.
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3: 14 horas, 3 minutos.
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1: 14 horas, 33 minutos.
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3: 15 horas, 3 minutos.
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0: 15 horas, 16 minutos.
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0: 15 horas, 30 minutos.
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2: 16 horas, 3 minutos.
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1: Hola, hola, ¿qué tal? ¿Cómo están? Esta es una pequeña interrupción a nuestra programación habitual para comentar lo que está sucediendo en el torneo más importante de selecciones a nivel mundial, la selección de Uruguay y la selección de Cabo Verde, que ya han iniciado su encuentro. Este encuentro que da inicio a la segunda jornada de este grupo, lo que ya pasó con la selección de España en la mañana, que hay que recordar que le ganó 4-0 a la selección de Arabia Saudita. Hoy está jugando la selección de Uruguay contra Cabo Verde, 7 minutos de partido, 0-0 en el Hard Rock Stadium en Miami, y ya hemos tenido la primera tarjeta amarilla para la selección de Cabo Verde, Sidney López Cabral, tras una falta bastante dura sobre Bentancur, y con eso se ha llevado la tarjeta amarilla el futbolista de la selección de Cabo Verde. Tenemos ya también las alineaciones confirmadas de ambos equipos, un partido de alta tensión, el que se nota lo mucho que se están jugando ambas selecciones. Y antes de pasar con las alineaciones, vamos a darle un pequeño saludo a Wilson Estuardo, que también nos estará acompañando en estos pequeños enlaces. Wilson, ¿en dónde te informas mejor?
2: 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Tiago, tenemos las alineaciones en donde te informas mejor.
1: En el Independiente, voz y corazón de Guatemala, la selección de Cabo Verde, que sale con Bocinha en portería, el tan famoso Bocinha, tan famoso que se hizo tras esa última gran actuación contra la selección de España. Steven Moreira en defensa junto a Roberto López. Tenemos también a Diney Borges y completando la defensa, Sidney López Cabral, el futbolista que ya tiene una tarjeta de amonestación. En el centro del campo tenemos a Kevin Pina, el capitán Ryan Méndez, tenemos también a Telmo Arcanjo, tenemos también a Jamiro Monteiro, a Gary Rodríguez y en punta el futbolista con el número 9, que es Gilson Bechimol, el futbolista que juega en el Toglati. Vamos ahora con las alineaciones, con la alineación del equipo de Uruguay, que sale con Fernando Muldera en portería, sale con Varela, Sebastián Cáceres, Olivera y Sanabria en la defensa. En el centro del campo, que salen con Rodrigo Bentancur y con Ugarte. Completando el centro del campo tenemos a la estrella de esta selección uruguaya, el capitán Federico Valverde. En las bandas tenemos al futbolista que juega en el Fluminense, Agustín Canovio. En la otra banda tenemos también a Maxi Araujo. Y como delantero centro, el hombre del Real Oviedo, Federico Viñas. Son los 11 futbolistas elegidos por Marcelo Bielsa para representar a esta selección de Uruguay y buscar sus primeros 3 puntos en esta competición tan importante que están disputando. Estaremos interrumpiendo próximamente también nuestra programación, pero de momento volvemos con ustedes, compañeros, no se muevan.
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0: 16 horas, 27 minutos.
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2: Hola, hola, ¿qué tal? Esta es una pequeña interrupción a nuestra programación habitual para comentar lo que está sucediendo en el torneo más importante de selecciones a nivel mundial. Se sigue disputando el partido entre la selección de Uruguay y la selección de Cabo Verde. Y en 28 minutos de tiempo corrido tenemos una de las mayores sorpresas hasta el momento que hemos tenido en este prestigioso certamen. Y es que la selección de Cabo Verde le está pegando 1-0 a la dos veces mundialista selección de Uruguay con la anotación de tiro libre de Kevin Pina, el futbolista del Krasnodar del país de Rusia. Muy buen tiro libre, se abre la barrera completamente y Fernando Muslera queda de ver otra vez, como ya lo ha hecho en varias ocasiones para la selección de Uruguay, y ya lo está perdiendo la Celeste, lo está perdiendo 0-1 contra la selección de Cabo Verde. Nosotros vamos a darle el paso a Wilson y seguiremos comentando lo que está pasando. Wilson, ¿en dónde te informas mejor?
3: 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Tiago, ¿en dónde te informas mejor?
2: En el Independiente, voz y corazón de Guatemala, en su primer disparo a puerta que ha hecho la selección de Cabo Verde en este encuentro, ya lo está ganando 0-1 contra la selección de Uruguay, una selección celeste que había tenido una ocasión clarísima en los pies de Federico Valverde, pero la desaprovechó y el equipo de Cabo Verde no lo hizo, y con este sorpresivo resultado se está poniendo como segundo, solamente por detrás de la selección de España, y la selección de Uruguay estaría quedando tercera con un punto igual que Arabia Saudí. Y hay que recordar que el viernes la selección de Uruguay tiene que enfrentarse a España, así que se está complicando bastante la situación la celeste, y eso es lo que está ocurriendo en estos 30 minutos de tiempo corrido. Nosotros seguiremos con nuestra programación habitual, pero no se muevan porque volveremos para seguirles informando de lo que está ocurriendo en este encuentro. Seguimos, compañeros.
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1: Hola, hola, ¿cómo están? Esta es otra pequeña interrupción para comentar lo que está sucediendo en el torneo de selecciones más importante. A nivel mundial lo está ganando la selección de Uruguay, le ha dado la vuelta a ese inicial gol de la selección de Cabo Verde, al gol de Kevin Pina. Maxi Araujo de cabeza en el minuto 45 y en el minuto 49 Agustín Canovio aprovechando un muy buen pase de cabeza de Federico Viñas lo logró empatar la selección de Uruguay primero con la anotación de Maxi Araujo y le dio la vuelta finalmente con la anotación de Agustín Canovio finalizando estos 45 minutos así, la selección de Uruguay le ha dado la vuelta y le está pegando 2-1 a la selección de Cabo Verde, bien la celeste en estos últimos minutos, con esas dos anotaciones y con esta momentánea victoria se estaría colocando como segundo con 4 puntos, justamente detrás de la selección de España, que ahora mismo solo lo separaría la diferencia de goles, que España tiene más 4 y Uruguay tiene más 1, pero hay que recordar que la selección de Uruguay

0: y la selección de España el viernes a las 6 de la tarde tendrán que enfrentarse y ahí se decidirá el grupo, el ganador de este grupo H. Nosotros vamos a pasar con Wilson y seguiremos comentando lo que ha pasado en estos primeros 45 minutos. Wilson, ¿en dónde te informas mejor?
1: 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Tiago Schmidt, ¿en dónde te informas mejor?
0: En el Independiente, voz y corazón de Guatemala, finalizaron los primeros 45 minutos, lo gana 2-1 la Celeste, la selección dirigida por Marcelo Bielsa. Vamos a repasar un poco las estadísticas de lo que ha sido esta primera mitad. La posesión que ha sido toda Uruguay, un 65% frente a un 35% de Cabo Verde. Hemos tenido 11 disparos de la selección de Uruguay y solamente uno de la selección de Cabo Verde. A puerta, lógicamente, Uruguay solo ha tenido dos, que han sido las anotaciones que han hecho, y la selección de Cabo Verde solamente uno, ese tiro libre en el que fue un error tanto de la defensiva en la barrera, como también un poco la responsabilidad de Fernando Muslera, que no pudo arreglar el error de sus compañeros. Y esas han sido también las estadísticas de lo que ha pasado en esta primera mitad. Tenemos un amonestado para cada equipo. López Cabral en el minuto 5 para la selección de Cabo Verde, y en el minuto 20 Rodrigo Bentancur fue amonestado para la selección de Uruguay. La Celeste, que le está pegando 2-1 a la selección de Cabo Verde en estos primeros 45 minutos. Vamos a volver con nuestros compañeros y estaremos interrumpiendo la programación en unos minutos para seguir comentando lo que está sucediendo en este partidazo. Ya volvemos.
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3: 17 horas, 2 minutos.
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1: Hola, hola, ¿qué tal? Esta es una pequeña cápsula informativa de lo que está sucediendo en el encuentro entre las selecciones de Uruguay y Cabo Verde en este segundo grupo, en este segundo partido de la jornada en este grupo H, donde la selección de España ya hizo lo propio contra la selección de Arabia Saudí. Ahora está jugando la selección de Uruguay y Cabo Verde lo está ganando 2-1 la Celeste con las anotaciones de Agustín Canovio y de Maxi Araujo, haciéndole réplica a esa primera anotación de Kevin Pina por parte de la selección de Cabo Verde. Hemos tenido ya la primera sustitución y ha sido por parte de la selección de Cabo Verde, que se ha retirado Telmo Arcanjo y ha ingresado Deroy Duarte. Este cambio de aquí ha tenido que ser obligado por lesión, ya que ha sufrido un golpe el futbolista de la selección de Cabo Verde antes de anotar el segundo gol. La selección de Uruguay han tenido que esperar hasta el segundo tiempo para no perder esa ventana de cambios, y es lo que ha hecho ahora mismo la selección de Cabo Verde. Vamos a darle paso a Wilson y vamos a regresar para seguir analizando lo que está pasando en esta segunda mitad, en este encuentro de la selección de Uruguay y Cabo Verde. Wilson Estuardo, ¿en dónde te informas mejor?
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1: En el Independiente, voz y corazón de Guatemala. Para cerrar esta intervención vamos a ir con un pequeño dato, y es que Maxi Araujo se convierte en el primer jugador que participa en 3 goles en los 2 primeros partidos de Uruguay en una Copa del Mundo desde al menos 1966, que lo hizo el futbolista que se llama Juan Martín Mujica ante Israel en 1970. Así que buen torneo lo que está haciendo ahora mismo Maxi Araujo, que está siendo la estrella de la selección charrúa en esta gesta del fútbol internacional. Nosotros vamos a seguir con nuestra programación habitual y regresaremos para seguir interrumpiendo y seguirles comentando lo que está sucediendo en este encuentro, que Uruguay le está pegando 2-1 a la selección de Cabo Verde. Una pausa y regresamos.
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0: 17 horas, 30 minutos.
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1: Hola, hola, ¿qué tal? Esta es una pequeña interrupción a nuestra programación habitual para seguir comentando lo que está pasando en este gran encuentro entre la selección de Uruguay y el combinado de Cabo Verde, que lo ha empatado 2-2 ante la selección de Uruguay con la anotación de Elio Varela. Estamos teniendo una de las grandes sorpresas de esta fase de grupos de este certamen tan importante del fútbol internacional. Hemos tenido también ya varias sustituciones. De momento, la selección de Uruguay que se la está pegando contra Cabo Verde, y con este momentáneo empate y la clasificación, que estaría primero España con 4 puntos, segundo Uruguay con 2 puntos, los mismos que Cabo Verde, que estaría en la tercera posición, y cuarto la selección de Arabia Saudí. Hemos tenido varias sustituciones y las vamos a repasar después de darle la entrada a Wilson, que también tiene algo que comentarnos. Wilson, ¿en dónde te informas mejor?
2: 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Tiago, ¿en dónde te informas mejor?
1: En el Independiente, voz y corazón de Guatemala, las sustituciones de Cabo Verde. Tenemos que se retiró Gilson Benchimol, se retiró también Gary Rodríguez y Kevin Pina para darle entrada a los futbolistas, que son Nuno da Costa, Elio Varela y Laros Duarte. Son los futbolistas que han ingresado para la selección de Cabo Verde. Elio Varela, que ha ingresado y ha hecho la segunda anotación para la selección de Cabo Verde, y lo que tiene el empate momentáneo en este encuentro. Para la selección de Uruguay se han retirado Manuel Ugarte y Federico Viñas para darles ingreso a Darwin Núñez y a Nicolás de la Cruz. Ya habíamos comentado cómo está la clasificación con este momentáneo empate, y hay que recordar que la selección de Uruguay, su última fecha será contra España, mientras que Cabo Verde se medirá contra Arabia Saudí. Así que de momento, una de las grandes sorpresas de este certamen, tenemos a la selección de Cabo Verde. Así que nosotros vamos a regresar con nuestra programación habitual, pero regresaremos también para comentar lo que ha pasado al final del encuentro. Así que, compañeros, estamos de vuelta.
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